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0: noches. Bienvenidas y bienvenidos a La Hora Nacional. Hoy, 10 de mayo, celebramos a todas las madres de México. Muchísimas felicidades en su día.
1: Sí, muchísimas felicidades. Y también celebramos a las personas que nos dan identidad. Empezamos con música en lengua zapoteca con la voz de Feliciano Carrasco Regalado, cantautor y promotor cultural del Istmo de Tehuantepec.
0: Vamos a festejar también a las maestras y los maestros de México.
1: Les diremos cómo tramitar su cédula profesional en línea, fácil y paso a paso.
0: Y les traemos la Chilanguía, que tiene lo mejor de las actividades en la Ciudad de México, ya saben, con eventos gratis para toda la familia.
1: Así que quédense, por favor, porque tenemos información, historias, servicios e iniciativas muy interesantes.
0: Empezamos con música de Feliciano Carrasco Regalado. Él viene de Juchitán, Oaxaca, y ha dedicado su trayectoria a cantar en zapoteco, llevando chilenas y boleros a nuevas generaciones.
1: Su trabajo no solo es artístico, es también una forma de resistencia cultural. Escucharlo es entender que en México las lenguas originarias siguen vivas.
2: Mi nombre es Feliciano Carrasco Regalado y voy a cantarles un tema que se llama Mi Tierra, y estamos en La Hora Nacional.

0: Hoy 10 de mayo celebramos a todas las mamás de México. En nuestro país, más de 38 millones de mujeres son madres.
1: Su labor construye familias, entre abrazos, regaños y sabiduría, con todo cariño siempre. Vamos a ver y escuchar la siguiente cápsula dedicada a ustedes. Felicidades a todas las mamás.
2: En México, millones de mujeres despiertan antes de que salga el sol, no solo para iniciar su jornada, sino para sostener la de todas y todos en el país. De acuerdo con el INEGI, hay más de 38 millones de mujeres que son madres, es decir, 7 de cada 10 mujeres mayores de 15 años. Desde quienes toman decisiones que marcan el rumbo de una nación, como la presidenta Claudia Sheinbaum, hasta las que recorren la ciudad para llevar a otros a su destino, son las mujeres, nuestro pilar social y familiar. Madres secretarias que organizan, resuelven y sostienen el ritmo cotidiano de su hogar y de la oficina. Mamás policías que cuidan con cariño y esmero a sus hijos, pero también cuidan de nuestras calles, aun cuando eso implique dejar por horas a quienes más aman. Casi 3 de cada 10 hogares en México son encabezados por una madre, muchas de ellas solteras que multiplican su tiempo, su esfuerzo y su amor. Más del 46% de las madres también forman parte de la fuerza laboral, sosteniendo a sus familias y a la economía del país. Su trabajo no siempre se reconoce en cifras, pero su impacto es incalculable. Hoy celebramos a las madres porque su fuerza no solo construye hogares, construye el presente y el futuro de México.
0: Con motivo del Día de las Madres, hoy vamos a hacer un repaso de los apoyos del gobierno federal para las mujeres en México. Actualmente hay alrededor de

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2: El cristianismo se relaciona con el mes de la Virgen. Y no solamente tiene que ver con todas esas creencias europeas, tiene que ver mucho con la Coatlicue, que también era la diosa creadora, madre de Huitzilopochtli, que era no solamente la diosa de la fertilidad y una diosa femenina, porque además acuérdense que los antiguos pueblos originarios de nuestro país eran duales. Es decir, mientras que hay culturas en el Oriente y en Europa donde el dios masculino es lo más importante, las diosas femeninas están relegadas. Aquí la diosa femenina y el dios masculino tenían la misma importancia.
3: ¿Qué tal, eh?
2: Por eso Ajá. Yo creo que también, acuérdense que esta Coatlicue también se llama Tonantzin y que se asocia con la Virgen de Guadalupe. Y por eso tal vez es que en este país al menos, la diosa femenina o la madre tenga esa importancia incluso por encima del dios masculino, el padre. O por eso es que sea tan importante para nosotros la madre. Tan es así que además de que la palabra madre en México puede tener muchos significados, ¿no? Puede ser algo como de mucho amor, pero también como de mucho desprecio. Por eso es que es tan importante, a lo mejor en México. La madre es algo fundamental para los mexicanos y pues hay que celebrarla, ya sea en el contexto prehispánico o en el contexto que celebraron los griegos la fertilidad y la alegría como los mayos en España. Este mes hay que celebrar a la mamá, a las mamás.
3: Este mes y todo el año.
2: Este mes y todo el año.
3: Y nada de que voy a comer a tu casa, que vas a cocinar y luego lava los platos. No.
2: Simplemente decir que el 10 de mayo se celebra ese día en específico en México, porque así empezó una tradición, un periódico hace muchos años, a principios de siglo, y luego el secretario de Educación, que en ese entonces era Vasconcelos, en el 22 lo instituyó como el 10 de mayo. Pero, por ejemplo, en España es el 8 de mayo, hay lugares donde es el segundo domingo de mayo, pero casualmente
3: es en mayo.
2: En muchas culturas y en muchos países, por distintas religiones, se celebra siempre en mayo, y tomemos lo que dicen los españoles. Maya, mayo, el mes de la alegría, el mes de las mamás.
4: Así buenísimo. Es.
2: Pues estoy muy contenta de estar siempre aquí. Muchas gracias.
3: Al contrario. Y gracias a ustedes. No se vayan.
2: A celebrar.
3: A celebrar.
4: En el marco del Día de la Maestra y el Maestro, que se celebra el próximo 15 de mayo, vamos a platicar de lo que está pasando en la educación básica.
5: Para empezar, estamos hablando de más de 20 millones de niñas y niños que asisten a más de 203 mil escuelas públicas entre preescolar, primaria y secundaria.
4: Y justo ahí entra el tema de las acciones. Por ejemplo, la beca Rita Cetina, que está pensada para aliviar un poco la carga en casa. Tan solo en primarias públicas, casi 10 millones de estudiantes la van a recibir para útiles y uniformes.
5: Y en secundaria también hay respaldo. Más de 5 millones de estudiantes ya cuentan con una beca universal. En total, si lo sumamos, estamos hablando de más de 15 millones de niñas y niños beneficiados con este apoyo.
4: Que además llega en un momento clave, justo previo al ciclo escolar. Incluso ya se contempla un apoyo de 2.500 pesos que se deposita antes de entrar a clases, justo para que las familias puedan prepararse mejor.
5: Y no todo es económico, también hay avances importantes en salud dentro de las escuelas. El programa de vida saludable ya censó a más de 10 millones de estudiantes y ha visitado más de 80 mil escuelas.
4: Además, 4.7 millones de niñas y niños han sido atendidos en clínicas. Y algo muy concreto, ya se han entregado 89 mil lentes gratuitos.
5: Y todavía hay más de 2 millones de lentes listos para entregarse. Esto busca una atención integral, no solamente en el salón de clases.
4: Y hablando justo del salón de clases, otro dato importante. En el ciclo escolar 2025-2026 se distribuyeron más de 155 millones de libros de texto gratuitos.
5: El programa La Escuela es Nuestra ha beneficiado a más de 13 millones de estudiantes en más de 137 mil escuelas.
4: Así que en un día como este, dedicado a maestras y maestros, también se puede reconocer todo lo que está pasando alrededor de la educación de niñas y niños, porque pues es un trabajo en conjunto.
5: Sí, así es, que va desde la escuela hasta la casa buscando que todos tengan un mejor futuro.
4: Como cada semana, llegó el momento de recorrer la ciudad. Esto es La Chilanguía, el espacio donde te traemos lo mejor de la agenda cultural y artística en la Ciudad de México, con opciones para todos los gustos.
5: Sí, así es. Hay exposiciones, hay conciertos, festivales y actividades familiares. Nuestros compañeros Orlando Abad y Germán Gastelum nos tienen la información para que armes tu plan y no te pierdas nada de lo que está pasando en la ciudad.
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7: ¡Eso! Bienvenidas y bienvenidos a La Chilanguía, donde la ciudad se vuelve plan. Si no sabes qué hacer ni a dónde ir, aquí te damos la ruta.
8: Arrancamos en el Palacio Postal, con paisajes compartidos entre México e Italia. Está en Tacuba número 1, Centro Histórico.

0: abierta de martes a domingo de las 10 de la mañana a 17 horas con entrada libre. Una exposición que conecta arquitectura, memoria y vida cotidiana, Orlando.
1: Tip número 2, vayan a Chapultepec, es hermoso. El Museo Tamayo de Arte Contemporáneo presenta El Gesto y lo Invisible. Está disponible hasta julio, de martes a domingo, de 10 de la mañana a 6 de la tarde. Es una experiencia para mirar más allá de lo evidente.
0: También está Habitantes del Insólito, de Remedios Varo, en el Museo de Arte Moderno, ideal para sumergirse en lo surreal, en la magia, en lo esoterismo.
1: Hablando de magia, les hemos platicado aquí sobre el homenaje al ídolo Pedro Infante, el 25 de mayo en la Casa de Cultura de Azcapotzalco. Y bueno, se trata de una jornada cultural con proyección de películas del ídolo, música en vivo y presentaciones de intérpretes que recrean su repertorio, además de varias actividades para recordar su legado en el cine y en la música mexicana.
0: Un plan completo para conectar con la nostalgia y con nuestra historia.
1: La ciudad ya está lista, solo falta que ustedes se convenzan y salgan. Vamos a visitarla, conocerla.
0: ¿Vamos?
1: ¿Sí?
0: ¿Vamos? ¿Vamos?
1: ¿Vamos?
0: ¿Vamos?
1: ¿Vamos?
0: ¿Vamos?
1: Sí, señor.
2: Me equivoqué y dije chilaquiles.
3: En nuestra sección de servicios, hoy les vamos a explicar cómo tramitar la cédula profesional en línea. Este documento que es tan importante para poder ejercer tu profesión en México.
4: Este es un proceso accesible que hoy puede hacerse de manera digital. Vamos a ver y escuchar la entrevista que Orlando Abad le hizo a Axel Pérez.
1: Bienvenidos a una sección que puede salvarnos la vida en muchos casos, porque a veces parece que se nos cae el mundo cuando no sabemos bien qué trámites hacer. Y este es un trámite muy importante para todas las personas que estén en los últimos semestres de su carrera o que ya hayan terminado y tengan dudas de qué sigue con la cédula profesional. Para eso tenemos a un especialista, es el siempre seguro Axel Pérez. ¿Cómo estás, Axel?
5: Muchas gracias, Orlando, y saludos a todo nuestro auditorio, a nuestros amigos de La Hora Nacional. El día de hoy vamos a hablar de este tema tan importante, que es la cédula profesional.
1: Claro. Bueno, primero hay que saber que la cédula profesional es muy importante para ejercer nuestra carrera.
5: Así es. Bueno, la cédula profesional tiene un objetivo principal, que es el comprobar que tenemos los conocimientos necesarios para ejercer una profesión. Imagínate esto, se fundó desde 1945. Anteriormente, durante décadas, se realizó el trámite de forma presencial. Tenías que ir, formarte, ir al banco, regresar con tu voucher.
1: Los tres sellos, las dos copias.
5: Afortunadamente, esto ha mejorado y el trámite es mucho más rápido ahora.
1: ¿Qué es lo que se necesita para hacer este trámite? Bueno, de entrada es para quienes ya terminaron sus estudios universitarios.
5: Así es, y no solo universitarios, también nivel técnico, técnico superior, licenciatura, maestría y doctorado. Y los requisitos son los siguientes. Van a requerir tener una cuenta de correo activa, tener su firma electrónica. También requiere que tenga una tarjeta bancaria o una tarjeta de crédito para realizar el pago. Y por último, y lo más importante, tu CURP, tu clave única de registro poblacional.
1: Y ya que tenemos todos estos documentos, me imagino que debe ser en digital, ¿no?
5: Sí, vamos a necesitar una computadora o desde el mismo celular podemos realizar el trámite. Los pasos son los siguientes. Vamos a entrar al siguiente link, que es gob.mx/cédula-profesional.
1: gob.mx/cédula-profesional. Ok.
5: Una vez que estamos ahí, el sistema nos va a requerir que validemos nuestra personalidad mediante la firma electrónica.
1: Sí, señor.
5: Realicemos el pago ahí mismo en la plataforma y mediante un correo electrónico nos va a llegar un PDF con nuestra cédula profesional digital.
1: ¿Cómo cuánto tiempo tarda?
5: No, el mismo día vas a tener tu cédula profesional.
1: ¿Así de rápido?
5: Una de las novedades es que esta cédula profesional contiene un QR, el cual cualquier personal de recursos humanos o algún reclutador puede validar la autenticidad de tu cédula.
1: Simplemente con el celular.
5: Con el teléfono, sí, así de rápido.
1: Axel, en el mundo digital existen riesgos y peligros. No sé si aquí sea el caso, en el que a lo mejor haya algo de lo que nos tengamos que cuidar para este trámite.
5: Sí, alerta. Es muy importante que verifiquen la autenticidad del sitio web. A mí me pasó, entré al navegador, busqué cédula profesional y me aparecieron más de 10 sitios falsos. Entonces es muy importante que vayan al oficial. El oficial es gob.mx/cédula-profesional.
1: ¿Lo podemos repetir, por favor? Sí, por si
5: claro que sí. gob.mx/cédula-profesional.
1: No se equivoquen de sitio porque, bueno, al final estamos dando datos muy sensibles.
5: Sí, incluso podemos hacer hasta pagos y caer en algún fraude.
1: Pues no se confundan, no se equivoquen. Y si usted está en esos trámites, puede volver a buscar este fragmento en el YouTube de La Hora Nacional para que no se nos olvide.
5: Y algo muy importante, si ustedes terminaron su carrera antes del 2018, es necesario que hagan el trámite de forma presencial en las oficinas de la Dirección General de Profesiones, que está ubicada en Avenida Revolución, en el número 1245, en la colonia Campestre.
1: Bueno, Axel, pero si hay dudas o de pronto nos perdemos en el mundo de la UEF, ¿te podemos contactar para preguntarte algo?
5: Claro que sí. Recuerden, esa sección la hacen ustedes y pueden escribirme a axeltecnotips@gmail.com o seguirme en mis redes sociales de Instagram en axeltecnotips.
1: Axel siempre tiene las respuestas. Continuamos en La Hora Nacional.
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3: Tres personajes, tres universos internos y una atmósfera que transita entre lo real y los sueños. Así es como se construye la obra Ni una palabra. Esta puesta en escena usa el silencio, la tensión y el juego como motores dramáticos.
4: Vamos con la entrevista que le hicieron María Luisa Peralta y Orlando Abad, aparte del elenco.
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9: Familia y amigos de La Hora Nacional, estamos aquí con el elenco de Ni una palabra o de Cómo convertirme en el mar.
1: Y va a ser un placer saber de qué se trata y cómo hemos llegado hasta este punto en una obra súper interesante en la que hay mucha imaginación. Les vamos a presentar a Diego, a Fabiola y a Aurora, que ya nos había acompañado aquí en La Hora Nacional. Yeah. ¿Cómo están? Bienvenidos, bienvenidas.
10: Muy bien. Muchas gracias.
1: Gracias a ustedes por venir a platicarnos de una obra que, a ver, bien dijo María Luisa, vamos a empezar por la dirección. Y mencionábamos que eres un director muy joven, Diego. ¿Qué tal esta experiencia?
11: Difícil. Es la primera vez que dirijo algo solo. Siempre como que busco hacer algo colectivo con los proyectos que hacemos. No me gusta ver como la dirección como párate ahí y sea un títere más. O sea, me gusta como que también las actrices, actores como que intervengan en el proceso a la hora, porque aprendes muchísimo y se expande mucho la hora del montaje, de más ideas, no solo te cierras a una sola visión, siento que ahí se expande.
9: Platíquenos un poco de qué va.
10: Bueno, Ni una palabra es sobre Ana, que constantemente estamos en sus sueños. Bueno, de hecho la obra transcurre en un sueño de ella y se encuentra con su mejor amiga de la infancia, que es Betty. Y Betty, a lo largo del sueño, intenta hacer que Ana recuerde algo que Ana vivió en su infancia. La obra trata de eso, de cómo Betty se va esforzando para hacer que Ana recuerde esto, que ese recuerdo está haciendo que ella, ya en su adultez, tiene unos 20 años, se vaya manifestando en su cuerpo y todo el tiempo la esté atormentando.
12: Sí, pues Betty es la amiga imaginaria de Ana, de cuando ella la creó, cuando tenía unos 10 años por ahí. La acompaña en un viaje a la playa, que es donde sucede este trauma. Y mientras Ana vive esto que la marca de por vida, Betty está ahí como una amiga mayor que la va a proteger de que no le duela demasiado lo que le está sucediendo. Entonces ella la protege, pero se queda en el lugar donde sucedió. Entonces, cuando la vida sigue transcurriendo normal, ya en la adultez la vuelve a buscar en los sueños se le aparece, le hace que vea cosas, que sueñe cosas, que escuche. Y pues ella no lo entiende hasta que en la obra le revela qué es lo que sucedió. Ana lo recuerda y pues Betty lo que quiere es que sean libres como el mar.
9: ¿Qué emociones esperan ustedes despertar en el público al momento de que vayan a ver esta obra?
10: Yo creo que mucho el reconocerse, el escuchar a su cuerpo, el darse cuenta de cómo nuestro cuerpo siempre nos está hablando y cómo siempre hay que atender lo que nos dice. e indagar sobre lo que nos dice.
1: Oigan, el teatro mexicano es muy importante para ustedes, para la cultura en general, y platicábamos que es también algo para destacar el que es dramaturgia mexicana contemporánea. Esta obra es un estreno de verdad, no se está reinterpretando nada. Eso también debe ser una carga profesional positiva para ustedes.
12: Sí, el texto es de Manja Loría, una dramaturga con la que se encontró Diego, leyendo justamente dramaturgia contemporánea.
11: Bueno, es una compañía muy joven, esto es una coproducción tanto de Principio como de Clímax, como de Chuck Bolay, pero el que está ejecutando esta obra, pues somos personas muy jóvenes, que nos interesa estos discursos de gente que está escribiendo y pues qué tienen que decir, ¿no? Hacia esta sociedad, que es, como bien dijiste, discursos contemporáneos.
9: ¿Qué es lo que hace esta puesta distinta a otras puestas en escena?
10: Es una obra muy inmersiva, creo yo. O sea, desde que entras, el sonido, lo visual, todo te lleva al mar, es como el ambiente que buscamos generar.
1: Ah, lo lograron. Fabiola, Aurora, Diego, ¿dónde, cuándo, cómo podemos ir a ver la obra? Inviten, por favor, a quienes nos están viendo.
12: Vamos a estar en el Teatro La Capilla todos los lunes de abril y mayo a las 8 de la noche. Ahí les esperamos.
9: Muchas gracias, Fabiola, Aurora, Diego, por estar aquí con nosotros. Ni una palabra o de cómo convertirme en el mar en el Teatro La Capilla. Continuamos con La Hora Nacional.
3: En la sociedad mexica, la guerra era un aspecto central. Los varones que asumían el rol de combatientes eran reconocidos como guerreros, pero las mujeres también eran consideradas guerreras cuando se encontraban en labor de parto, pues el nacimiento era reconocido como un acto de lucha por la vida. Las mujeres que morían en algún momento de la gestación o durante el parto se convertían en Cihuateteo, mujeres divinas o mujeres diosas. Cuando el recién nacido quedaba huérfano, su cuidado pasaba a manos de otras mujeres lactantes, llamadas chichihuame, quienes alimentaban a los bebés, los acompañaban en su crecimiento y les transmitían saberes, afectos y cultura. Con sus cuidados, ellas terminaban de formar a los seres humanos que llegaban al mundo sin estar completamente listos, como quedó registrado en el Códice Florentino.
13: ¿Y tú? ¿No eras así entonces cuando viniste? Antes no podías defenderte. Antes no podías extender los brazos. Sí, te hizo cuajar tu venerable madre, que junto a ti sufrió. Junto a ti se fatigó. Junto a ti estaba cabeceando de sueño. Y su venerable leche te hizo cuajar.
3: Con la conquista, las mujeres indígenas continuaron con estas labores dentro de sus comunidades y en los hogares de las familias españolas y criollas. De esta manera, ellas siguieron transmitiendo sus conocimientos y su cultura generación tras generación. Esta práctica se extendió a lo largo de la colonia y abrió una posibilidad para que mujeres indígenas y afrodescendientes tuvieran un ingreso significativo y lograran la subsistencia de sus propios hijos. Las chichiguas de la época novohispana cuidaron y alimentaron a las infancias de las familias principales. Pero estas mujeres también hicieron mucho por las infancias desfavorecidas, como en la Casa de Niños Expósitos, donde fueron contratadas para alimentar a las niñas y niños huérfanos. En el México independiente, la práctica de las chichiguas se asimiló en la figura de las nodrizas europeas, quienes alimentaban a las hijas e hijos de las élites. A pesar de que las chichiguas ayudaron a disminuir los altos índices de mortalidad infantil, su labor ha sido muy poco reconocida históricamente, e incluso fue cuestionada por los médicos del siglo XIX. Pero no podemos olvidar que fue a través de estas relaciones de cuidado que se tejieron vínculos sociales y culturales. Cuando una mujer indígena o afrodescendiente alimentaba a un bebé criollo, también le enseñaba cuentos y le cantaba canciones, muchas en lenguas originarias. Sus cuidados, apapachos y palabras aún resuenan en la cultura mexicana.

0: fuerza y valor.
1: La educación no cambia el mundo, cambia a las personas que van a cambiar el mundo. Esta es una frase del pedagogo brasileño Paulo Freire que hoy les traemos para reconocer a las maestras y a los maestros.
2: Así cerramos la primera parte de la Hora Nacional, pero no nos vamos sin mandar saludos. Esta semana van para Daniel Esquivel, Raúl Napa Pérez, Paul Hernández, Mariana Torres en Monterrey y Ana Cecilia en Querétaro.
1: También van abrazos para Luis Fernando Gómez en Guadalajara, Sofía Ramírez en Puebla, Carlos Méndez en Mérida y Andrea López en TJ, o sea, Tijuana.
2: Y cerramos con Jorge Castillo en Oaxaca, Fernanda Ruiz en San Luis Potosí, Diego Morales en Veracruz y Valeria Cruz en Toluca.
1: Escríbanos, estamos en YouTube, Facebook, Instagram, TikTok, X y Spotify.
2: También nos pueden contactar en el número 55 34 83 42 39, 55 34 83 42 39 o mandarnos un correo electrónico. Estamos como lahoranacional@segob.gob.mx. Muy buenas noches y excelente semana.
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1: Ya estamos de regreso con la segunda parte de la Hora Nacional y les tenemos muchísima información.
2: En temas de salud, el 12 de mayo es el Día Mundial del Cáncer de Ovario. El doctor David Isla Ortiz, del Instituto Nacional de Cancerología, nos va a explicar cómo podemos prevenir esta enfermedad.
1: Vamos a hablar de cultura y de grandes escritores mexicanos, por el aniversario del nacimiento de Juan Rulfo y los luctuosos de Carlos Fuentes y Jaime Torres Bodet, haremos un reportaje sobre su legado literario.
2: Además, les presentamos los flashazos del bienestar, información breve de programas y servicios de gobierno que buscan mejorar la vida de las familias.
1: En la Hora Naime o la Hora del Corazón,
2: niñas y niños de distintos estados de la República nos mandan saludos en lenguas originarias y nos recuerdan que México es uno de los países con mayor diversidad lingüística del mundo.
1: Pues cómo no, mi Leos, con música de Feliciano Carrasco, que a través de sus letras difunde su lengua materna zapoteca.
2: Y les vamos a platicar de teatro, Crónicas del Diablo, cómo pintar gatos. Esto y más en la siguiente media hora. Hoy vamos a hablar del cáncer de ovario, una enfermedad que suele diagnosticarse tanto por su condición silenciosa.
1: Y para eso nos acompaña esta noche el doctor David Isla Ortiz, cirujano, oncólogo y jefe del Departamento de Ginecología Oncológica del Instituto Nacional de Cancerología. Qué gusto tenerlo por acá.
3: Gracias por la invitación, para mí es un placer estar con ustedes.
2: Para nosotros de verdad que es un honor tenerlo aquí, sobre todo para hablar de un tema tan importante, porque el cáncer de ovario entendemos que es una enfermedad silenciosa. ¿Nos puede platicar un poquito del contexto de lo que acabamos de mencionar?
3: Es una enfermedad que se le llama silenciosa porque da síntomas muy inespecíficos. Generalmente da síntomas que están asociados como gastritis, como colitis, como problemas de urinarios, pero no es una sintomatología propia del cáncer de ovario. Y creo que aquí viene uno de los mensajes como muy fundamentales para toda la población. Es que hagan caso a su cuerpo, que escuchen a su cuerpo y que si tienen síntomas que son persistentes, como distensión abdominal, saciedad gástrica al comer, o que tengan dolor pélvico o dolores o síntomas urinarios y que son persistentes, esto habla de que hay algún problema y hay que pensar en cáncer de ovario.
1: ¿Y esto se encuentra, digamos, con chequeos de rutina? ¿Son específicos? ¿El Papanicolaou, por ejemplo, puede detectar esto?
3: El Papanicolaou, desafortunadamente, no es para cáncer de ovario. Papanicolaou es solamente para cáncer cervicuterino, pero el estudio de imagen, ultrasonido, tomografía, resonancia magnética son los estudios que hacen sospechar y al final el diagnóstico es histopatológico.
2: ¿Hay algún factor de riesgo o quizá un antecedente familiar que nos puedan hacer pensar que nuestro dolorcito de panza y distensión abdominal puede ser algo más?
3: Sí, hay pacientes, hay mujeres que tienen una asociación con enfermedades genéticas, sobre todo la asociada a BRCA, BRCA1, BRCA2, síndromes hereditarios de mama.
1: Perdón, doctor, ¿qué
3: ovario?
1: ¿Es BRCA?
3: BRCA es una mutación que se encuentra a nivel del gen de la célula y que normalmente está asociado con cáncer de mama y cáncer de ovario. Mujeres que tengan antecedentes familiares cercanos, hermanas, tías, abuelas, mamá.
1: ¿En qué momento podemos decir que ya la enfermedad está en una etapa muy avanzada? Y si ya estamos en esa etapa, ¿todavía podemos hacer algo al respecto?
3: Sí, algo que es importante es que desafortunadamente, y algo por lo que el Día Internacional del Cáncer de Ovario, es la sensibilización respecto a estos síntomas y identificarlos porque el 80% se presentan en etapas avanzadas. Okay. Significa que ya no está confinado al ovario o a los ovarios, sino que ya se encuentra dando metástasis a nivel peritoneal o a nivel torácico. Aún así, en etapas avanzadas, que es ese 80%, hay muchas estrategias de manejo. Pero cambia el pronóstico. En etapas tempranas, una supervivencia de 90%. En etapas avanzadas, disminuye hasta un 40% la supervivencia.
2: Ahora, ¿se recomienda que, por ejemplo, cuando hagamos nuestra visita anual al ginecólogo, se le pida una revisión para detectar cualquier indicio de cáncer de ovario, si normalmente no lo hacen?
3: Cuando alguien acuda con el ginecólogo o médico especialista, siempre solicitar una adecuada evaluación, y algo que sucede con muchos ginecólogos es que realicen ultrasonido. Creo que eso es adecuado. El hacer una evaluación de los ovarios siempre va a ser fundamental para poder detectar una lesión o un crecimiento ovárico, pero ante síntomas que están persistiendo, creo que ahí es donde puede haber una bandera roja que nos pueda decir: hay que tomar un estudio mucho más detallado, marcador tumoral, estudio de imagen.
2: ¿Dónde podemos conseguir más información?
3: Sí, una son las del Instituto Nacional de Cancerología, donde directamente hay una plataforma donde pueden acceder y tener mayor información. Mis redes sociales, realmente hay pocas publicaciones, pero pueden estar presentes: Instagram, Facebook, en isla-david, y ahí pueden identificar alguna información que puede ser útil para todos ustedes.
2: Pues muchísimas gracias.
3: Sí, muchas gracias.
2: Y gracias a todos ustedes, quédense con nosotros. Ahora, en temas de cultura, nuestro compañero Germán Gastelum nos lleva a un viaje por las letras mexicanas. Vamos a escuchar un homenaje especial a Juan Rulfo, Carlos Fuentes y Jaime Torres Bodet, tres pilares de nuestra literatura.
1: Sí, sus obras nos han marcado por generaciones, y con este reportaje vamos a recordar sus palabras para conectar con nuestra tradición literaria.
4: Amigos de la Hora Nacional, el mes de mayo es muy importante para las letras mexicanas en especial, porque se conmemoran eventos específicos de grandes letras y de grandes escritores que han marcado la pauta de nuestra literatura a nivel mundial. Estoy hablando del maestro Jaime Torres Bodet, de nuestro querido Juan Rulfo y, por supuesto, de Carlos Fuentes. Jaime Torres Bodet, imagínense, estamos hablando de la diplomacia, estamos hablando del amor a la educación, el gran poeta, y también escritor y también crítico, que en su momento llevó hasta lo más alto la educación de nuestro país. En los dos momentos en que fue secretario de Educación, lo que más inspiró y lo que más apoyó fue el evento de ir en contra del analfabetismo. Creó las instituciones como la del libro de texto gratuito, además de estar luchando constantemente que la educación era lo único que podía cambiar a la humanidad. Decía: los maestros son los primeros guerreros y soldados. Ellos no usan armas, ellos usan el pensamiento para ir construyendo la paz, porque la paz se construye a través de la ideología, a través de la filosofía. Jaime Torres Bodet también fue el primero y único secretario mexicano de la UNESCO. Gracias a él también se apoyó a muchísimos escritores y a mucha de la literatura latinoamericana, entre ellos nuestros grandes escritores como Juan Rulfo y, por supuesto, Carlos Fuentes. Juan Rulfo, ¿qué podríamos decir de Juan Rulfo? Es que con dos libros logró la eternidad: El Llano en Llamas y Pedro Páramo, que en su forma llevaron la... hablar de México desde el interior. Dicen que Pedro Páramo manejaba el México a través de la intimidad y del silencio, algo que Juan Rulfo también hizo posteriormente, porque también fue un gran fotógrafo de las migraciones y del interior de nuestro país. Por otro lado, Carlos Fuentes, que nos trajo este libro tan importante que nos habló del mexicano a través de su comunidad, con el libro La Región Más Transparente. Él tenía 29 años de edad cuando lo escribió. Sin embargo, fue el de los tres escritores el más prolífero. Hizo 50 libros. También tenemos, bueno, parte de que él es tomado en cuenta como este boom latinoamericano, y él nació precisamente el 11 de noviembre y muere el 15 de mayo. Digamos que los tres, de alguna forma, siempre vincularon al mexicano como un ente universal. Decía precisamente Carlos Fuentes que a través del Pedro Páramo de Juan Rulfo entendió que se puede ser mexicano y universal al mismo tiempo, algo que justamente el maestro Jaime Torres Bodet defendió toda su vida: el mexicano universal. Gracias a ellos tres, podemos decir que nuestra literatura se reconoció a nivel mundial. Léanlo para que tengamos esta esencia de lo que es realmente el mexicano, a través de su interior, a través de su exterior, a través de su importancia a nivel mundial. Gracias, amigos de La Hora Nacional. Nos vemos en la próxima.
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2: Llegó el momento de escuchar las voces más jóvenes del país en La Hora Naime. Niñas y niños de distintos estados de la República nos mandan saludos en lenguas originarias y nos recuerdan que México es uno de los países con mayor diversidad lingüística del mundo.
1: Pues cómo no, mi Leos. En nuestro país se hablan 68 lenguas originarias y más de 360 variantes.
7: Una mágica noche más en La Hora Nacional y aquí aprendiendo del futuro de México, de las infancias. Escuchar al futuro con mucha raíz porque en este momento La Hora Nacional se convierte
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7: Y como ustedes podrán ver, tenemos a dos grandes invitados. Me encuentro con Miranda y con Damián en esta noche de aprender y de escuchar. ¿Cómo están, amigos? Buenas noches.
9: Muy bien. Buenas noches.
7: ¿Desde dónde nos visitan?
9: Yo los visito desde Santa María Tepantla.
7: En Oaxaca.
9: En Oaxaca.
7: Ella es Miranda. ¿Y tú, Damián, desde dónde vienes?
10: Desde Río Chiquito, en Oaxaca.
7: Tú me estabas contando una cosa muy bonita de tu lugar, que tenía un río muy hermoso. ¿Cómo es el lugar donde vives, Damián?
10: Depende a qué nos refiramos, sino a mi pueblo o a mi casa normal.
7: ¿A tu pueblo?
10: Ah, obvio. Hay mucha naturaleza. Puedo ir las veces que quiera al río y solo cuando llueve se pone sucio, pero después de día se pone limpio otra vez.
7: Oye, Miranda, y tú además vienes con historias para contar maravillosas de una lengua muy bonita. ¿De qué nos vas a platicar?
9: Pues igual hay mucha naturaleza, hay ríos muy bonitos. Es muy bonito porque hay muchos animalitos. En la noche se ven las estrellas muy bonitas.
7: ¡Qué hermoso! ¿Ahí es donde se habla Omdi Odi?
9: No, se habla la lengua Ayu, que a lo mejor ustedes lo conocen como el Mije.
7: ¿Y hoy de qué nos vas a contar?
9: De la lengua Omdi Odi, el ayapaneco.
7: Cuéntanos, por favor.
9: Que me pone muy triste saber que esta lengua está desapareciendo poco a poco, porque ya hay menos hablantes.
7: Es una pena. ¿Cómo supiste que hay menos hablantes, oye?
9: Investigando y también yendo a ver a los pueblos. Y ya hay menos de 4 hablantes.
7: ¿Menos de 4 hablantes? Sí. O sea, es algo, como tú lo dices, muy triste. Sí, pero muy triste. Cuando se pierde una lengua, se pierde historia y se pierde tradición.
9: Se pierde tradición.
7: ¿Tú exacto. qué aprendiste del Omdi Odi?
9: Que es muy triste porque hay cada vez menos hablantes. Pero también hay que enseñarle a los niños para que crezca más esta lengua. Se pierde la gastronomía, se pierden sus culturas y sus tradiciones. Es muy triste saber eso.
7: Y es que aunque ustedes no lo sientan, de pronto perder esas cositas nos pega a todos porque es perder un poquito de México.
9: De México.
7: Pero miren, si ustedes escuchan al futuro de México, como ya les dijimos, tiene raíz y eso es muy importante. Hoy mi amiga Miranda nos va a presentar un video. ¿De quién, Miranda? ¿Qué es lo que vamos a ver a continuación?
9: De mi compañero Isaac.
7: ¿Qué nos va a contar Isaac?
9: Isaac nos va a enseñar a saludar en la lengua Omdi Odi, que es el ayapaneco.
7: Y ustedes siguen aquí con nosotros en La Hora
8: Naime.
11: Hola, bienvenidos a La Hora Naime, tiempo en el corazón de La Ola Nacional, un espacio donde niñas y niños estamos muy orgullosos por nuestro país. Soy Isaac y estudio en la Escuela Frida Kahlo en Los Reyes de Paz, Estado de México. Le presento la palabra que usaremos toda la semana. Juna, repitan conmigo, Juna, significa hola ayapaneco. Significa hola, repitan conmigo, Juna, repitan conmigo, Juna, repitan conmigo, Juna. Gracias.
2: Hace unos días, el 3 de mayo, fue el Día de la Santa Cruz, una fecha que celebra quienes construyen literalmente nuestro país, las y los albañiles.
1: Su trabajo diario es fundamental para sostener a México. Vamos con un reportaje que nos preparó nuestro compañero Orlando Abad.
12: Bienvenidos.
6: bienvenidos a la Hora Nacional. Hoy es 3 de mayo y va a ser una fiesta increíble, de esas que todo México celebra, pero necesitamos platicar con los festejados y las festejadas. El 3 de mayo en México y en muchas partes de Latinoamérica se celebra a los trabajadores y las trabajadoras de la construcción. Y hoy venimos a ver qué es lo que sucede en una obra día a día, cómo se la pasan los trabajadores, cómo celebran y, por supuesto, a reconocer todo su trabajo que con orgullo y valor hacen un México mejor. Así que acompáñenos, hoy la vamos a pasar muy bien construyendo en la Hora Nacional. Aquí, desde el Inge hasta el Chalán, cada quien tiene su lugar y en esta fiesta la mesa es muy amplia, cabemos todos. Ahorita estamos platicando con el ingeniero Adán Hernández. ¿Cuál fue la magia, el encanto que le hizo quedarse en la obra trabajando?
12: Más que nada, yo creo que las historias de la gente. Sí, le batallan mucho, sí le sufren mucho y no lo sabes hasta que tú lo vives. Realmente el hecho de trabajar fuera, pierdes todas las comodidades de tu casa. Ya no estás acostumbrado a que te levanten, te hagan tu desayuno, todo tengas limpio. Al contrario, tienes que hacerte de tus cosas, lavar tu ropa, cocinarte.
6: Yo detecto cierta fraternidad en este grupo de trabajo, ¿no? Hay mucha camaradería, hay mucho apoyo.
12: Tienes razón, nos llevamos aquí con los compañeros porque haces un equipo y es parte de todo. Llevarnos bien. Y esto que mencionas del 3 de mayo, pues la verdad es importante porque a final de cuentas es un agradecimiento que se le hace a la gente por su labor ardua. Realmente lo que hacemos debería de valorarlo el país, darle un poquito más de reconocimiento al sector constructivo.
6: Es mucha la gente que trabaja aquí y yo le quiero pedir un favor muy especial, que nos explique un poco cómo es que funciona este escalafón dentro de la obra.
12: Lo que pasa que aquí pues están divididos por varias áreas. Están los obreros, que son los que usan luego el casco amarillo, los electricistas, que usan el casco azul, los plomeros usan a veces el verde, ya los arquitectos o los ingenieros usan blanco. Hay cascos grises que son para visitas y también por áreas hay niveles, ¿no? Desde un ayudante, un oficial, puede tener su cabo o a un maestro de obra.
6: Bueno, hay que escuchar a la gente que trabaja, hay que tomar en cuenta estas manos mexicanas que hacen del país un lugar mejor. ¿Algún mensaje para todos los camaradas que nos estén viendo?
12: Pues muchas felicidades por ser su día, porque gracias a ustedes son los que construyen México.
6: Todo el respeto y el cariño desde la Hora Nacional. Muchas gracias, Inge.
12: Gracias a ti, mi buen Orlando.
6: Nosotros continuamos.
13: Soy albañil de los buenos y no le temo a la muerte.
6: Es bien sabido que las manos mexicanas que laboran en la obra son valiosísimas, pero hoy quiero platicar con Juan Ramos, que lleva 15 años trabajando entre obra y obra y ha visto, miren, todos los niveles. Así que, primero que nada, feliz día, porque hoy es 3 de mayo y hay que celebrar.
14: El día que nos toca hoy, ahora sí festejarlo, ¿no? Pues ahora sí, como todas las obras lo festejan, lo celebran y todo acá, ¿no? Una comidita buena, o sea, acá, ¿no? Eso es lo más importante de esto el día de hoy.
6: Oye, Juan, 15 años después, me gustaría preguntarte si recuerdas tu primer día de trabajo en la construcción.
14: Yo cuando llegué en la construcción, yo no sabía nada. Entonces tú cuando, con el tiempo que tú llevas, un año, dos años, vas cumpliendo, ya vas aprendiendo, ya sabes de qué se trata, desde que empecé desde un chalancito y me elevé, entonces ya empiezas a ver los metas.
6: ¿Qué le dirías a todos los compañeros que hoy están festejando, a todos tus amigos albañiles, arquitectos?
14: Saludos y un abrazo de lejano, ¿no? Pero pues, con todo corazón, pues que la pasen bien, que la pasen chido.
6: ¿Me invitas a comer?
14: Exacto.
6: Vamos pues a festejar. Nosotros ahorita regresamos, vamos a comer y a pasarla bien porque hoy es 3 de mayo. ¡Vivan los albañiles que con orgullo y valor le dan crecimiento a esta nación! Seguimos en la Hora Nacional. Gracias, Juan. 3 de mayo se festeja en todo México y la Hora Nacional está presente de la mano de un grande. Hoy estoy con Javier Hernández, alias
15: El Chicharito.
6: Cuéntame, ¿qué es lo que hacen para festejar? ¿Qué les dan de comer? ¿Qué es lo que pasa en una fiesta el 3 de mayo?
15: Primeramente que nada, pues darle gracias a Dios pues por el trabajo, ¿no? Y pues por así por bendecirnos las manos y hacer una misa y acá. Y pues ya posteriormente pues lo que se viene haciendo pues es que pues una carne asada, la bisteciza.
6: Personalmente, ¿cómo te gustaría que se festejara al albañil? ¿Cuál sería tu fiesta ideal?
15: Prácticamente pues sí, nos gustaría que se mocharan más que nada con algo chido, ¿no? Pues ya sea, no sé, un lechoncito por acá, una rifa.
6: Bueno, pues para todos los patrones que están viendo esto y escuchando esto, recuerden, consientan a nuestra gente trabajadora porque es muy importante. Déjame felicitarte y agradecerte por tu trabajo y el que hacen todos los trabajadores en esta nación, porque
16: definitivamente es una labor muy noble, es una labor muy pesada. ¿Es cansado trabajar en la obra?
15: Es cansado más que nada y ahora sí, pues, tenemos que ir a la casa. Otra vez, posteriormente, pues, regresando otra vez, pues vamos a la casa, regresamos al trabajo. Pero los fines de semana, pues ahora sí me voy a mi pueblo. Vamos, regresamos desvelados y otra vez tenemos que volver a regresar aquí. ¿Para qué? Para seguir laborando.
16: Y eso no es impedimento para mi querido Javier para regalarle algo muy especial a toda esa gente maravillosa que hoy está de fiesta aquí en la Hora Nacional. Javier, arráncate, por favor.

0: Esta es tercera llamada. Comenzamos.
1: Están de regreso con nosotros parte del elenco de la obra Las Crónicas del Diablo. Hemos hablado mucho de esta obra, pero hoy nos van a contar de qué trata esta nueva entrega.
2: Sí, se llama, y a mí me interesa un montón, Manual para Pintar Gatos. Y para platicarnos de ella están con nosotros las actrices Giovanna Andrade, Mande Monarca y Daira Mendoza. Nos van a platicar qué hace tan especial a esta nueva entrega de Crónicas del Diablo. Porque por si alguien no ha escuchado las visitas anteriores de la producción de Crónicas, esta obra va cambiando de tema y de concepto y de todo cada tanto tiempo, ¿no?
3: Así es.
4: Sí. Esta versión, la verdad es que es algo diferente porque ahora sí que las mujeres ocupan el espacio en la historia y es bastante emotivo porque se cuenta la historia de las mujeres surrealistas europeas que llegaron a México por medio de la Segunda Guerra Mundial y la Guerra Civil Española. Entonces, es ir conociendo su historia, cómo es que llegan a México y qué dificultades enfrenta un artista pues de otro país y otra nacionalidad en un país nuevo. Y cómo esta sororidad las une y todo este idioma etéreo y brujil. Entonces se habla mucho de los gatos y la magia y la astrología y el tarot. De verdad que son historias que, a pesar de que son un poco antiguas, conectan con la actualidad, con las mujeres de hoy, con nuestras ancestras, nuestras abuelas, mi hermana chiquita. O sea, yo creo que toda mujer se puede ver identificada y los hombres también se llevan un pedazote de alma con esta historia que es hermosísima.
2: Cuéntenos un poquito de qué pintoras son estas que pintan gatos.
5: Pues son llamadas las tres brujas, Leonora Carrington,
2: Tocaya,
5: Remedios Varos y Katy Horna. Pues estas tres brujas que vienen de Europa a México, pues muchos las conocen, a Leonora y a Remedios más que nada, por sus pinturas, pero a Katy casi no porque ella es fotógrafa, entonces está detrás de la cámara. Ella ha retratado pues lo que pasó en su vida y mucho de la guerra.
2: Sí, son increíbles. Claro. Pues son, ahorita hay dos exposiciones incluso ocurriendo en la Ciudad de México, una de Leonora y una de Remedios. Gusto. O sea, está que no lo pudieron haber planeado mejor.
1: Sí. Pero entonces sí se conocieron, o sea, sí eran amigas y
4: sí,
1: se veían.
4: Sí, sí,
1: yo eso, por ejemplo, no lo sabía.
2: Yo tampoco.
1: ¿Qué tal?
5: Y que hay muchas curiosidades porque pese a que ellas estuvieron compartiendo pues tiempo de su vida cuando estaban en París y que se sabe que todos los artistas estaban ahí y demás, nunca coincidieron y hasta que llegaron aquí a México, pues evidentemente algo ahí en el destino las unió con historias que de pronto se espejean muy bien la una con la otra y pues creo que era inevitable que formaran estos lazos tan estrechos.
1: Claro, oigan, en retrospectiva ahorita son mujeres muy importantes. Su obra es hermosa, es conocida a nivel mundial, pero siempre está esta cuestión de que fue hace muchos, muchos, muchos años en un mundo muy dominado por hombres. ¿Cómo era esto en aquella época?
4: Pues definitivamente sí había un espacio más reducido para la expresión artística femenina y la verdad que es sorprendente que estas tres mujeres hayan ocupado el espacio y hayan tenido el reconocimiento que tienen a pesar de las circunstancias en los 40, 50, pero también como esta capacidad de ir en contra de los estándares que ocurrían en ese entonces se requiere una fuerza y una determinación impresionante que debido a la época a veces puede ser un poco difícil de generar. Entonces eso es una de las cosas que las unió a las tres y que aparte pues genera como un icono del mundo artístico, porque la verdad es que no cualquiera.
2: Recuérdenos por favor entonces For Shakespeare, pero ¿cuándo están y hasta cuándo están?
5: Todos los martes de mayo desde el 5 hasta el 26.
4: Sí.
5: En el Foro Shakespeare a las 8:30.
2: Es muy cortita temporada.
5: Muy sí, corta, solo 4 funciones.
2: Rápidamente.
4: Sí, así que vayan a vernos, por favor. La verdad es que es una manera maravillosa de aprender historia. Sí, en este caso es historia del arte. Y se van a divertir, se van a emocionar, van a llorar. De verdad, es grandiosa, de verdad.
1: Las Crónicas del Diablo siempre lo hacen muy bien.
4: Sí. Sí.
1: Pues muchas gracias, chicas. Gracias por venir a la grabación. Se los agradecemos muchísimo.
4: Muchas gracias.
5: Las Crónicas del Diablo, así estamos en todas las redes, Facebook, Instagram, TikTok. Búscanos, síganos y que se enteren de estas y más ediciones por venir.
6: Y pueden adquirir sus boletos en la página del Foro Shakespeare.
2: Muchas gracias.
4: Gracias
5: a ustedes. Gracias por invitarnos.
1: No, y gracias a ustedes por continuar con nosotros.
2: Hoy nos acompañamos. acompaña aquí en la Hora Nacional Feliciano Carrasco, una voz que lleva la riqueza musical del pueblo mija a los escenarios.
1: Así es, su propuesta preserva la lengua, la tradición y la identidad, manteniendo vivas las raíces a través de la música. Maestro Carrasco, bienvenido una vez más a la Hora Nacional.
3: Muchas gracias, pues es un gusto regresar de nuevo y contento de estar aquí en la Hora Nacional y sobre todo de traer algo de mi música, de la cosmovisión, el pensamiento de mi cultura, que es la cultura Zao, la cultura zapoteca.
2: ¿Desde cuándo llevas haciendo música?
3: O sea, ahorita tengo 53 años, yo creo que alrededor de unos 30 años ya, aquí en la Ciudad de México empezamos, aunque allá empecé estudiando un poquito la guitarra en la escuela de Florencio Bacha en la séptima sección en Juchitán, Oaxaca, pero ya aquí con el maestro Benigno Gasca empecé a estudiar más en forma la guitarra, sobre todo para poderme acompañar como trovador zapoteca. El maestro Benigno me ayudó muchísimo a mi carrera, que hizo los arreglos de mis primeros discos. Él es poblano y también radica aquí en la Ciudad de México, es un concertista de guitarra clásica, pero también un gran arreglista.
1: Oiga, maestro, hablaba ahorita de la cosmogonía, de su universo, de su manera de ver la vida. Para empezar, ¿cómo es y cómo lo integra su música?
3: La influencia, por supuesto, del mar y la milpa, los trajes, la vestimenta de la mujer zapoteca, pues me ha inspirado a cantar, escribir canciones que hacen alusión al campesino, al mar, a la milpa y también a la mujer ismeña, ¿no? Y sobre todo a mi madre tierra, que pues no olvido de dónde vengo. Y eso me ha ayudado mucho a redireccionar mucho el tema de mis composiciones. Una de las canciones que se llama Mi Tierra, que hace alusión al huipil de la mujer zapoteca, y hace alusión a mi madre, también a mi abuelo, que pues en paz descanse, le dediqué una canción que se llama Campesino. Y bueno, son temas que me regresan a mi pueblo, han sido como una luz voltear hacia mi pueblo para poder escribir mis canciones.
2: ¿Cómo da a conocer su música? ¿Redes sociales, plataformas digitales? ¿Cómo es el proceso de llevar sus composiciones a un público más grande?
3: De alguna u otra manera utilizo el Facebook. Estoy como Feliciano Carrasco Regalado. Tengo un centro cultural en Tlatelolco y ahí ese centro se llama Centro Cultural Macario Matus. Entonces ahí anuncio en esa página del Facebook Centro Cultural Macario Matus o como Feliciano Carrasco Regalado. Uh-huh. Así estoy y ahorita estoy preparando una página justamente para subir todos mis discos y por supuesto para que estén en todas las plataformas, ¿no? Pero me pueden contactar, les voy a dar un número que es 55-275-19643. Lo repito, 55-275-19643. Ahí me pueden escribir por WhatsApp si están interesados en conocer más sobre mi música o adquirir algún disco mío. Y en el Facebook estoy como Feliciano Carrasco Regalado.
2: Pues qué bueno que nos visitó Feliciano Carrasco una vez más aquí a la Hora Nacional. Es un gusto haber podido platicar un ratito. Y felicidades por todo lo que viene.
3: Muchas gracias, Leo Chapo, por recibirme. Esperamos que la gente escuche no nada más mi lengua, sino pues hay 68 lenguas, ¿no? Entonces yo creo que somos una potencia y con una gran diversidad lingüística en este país.
1: Y musical,
3: que no necesitamos
1: todo tipo de géneros.
3: Eso es aparte, ¿no? Entonces uh-huh. Ahorita hay un boom sobre, hay rockeros, hay cantantes raperos, uh-huh. De todo en lenguas. Entonces yo creo que ahí va avanzando la música en las lenguas. Y eso pues es un gran avance que podemos tener.
2: Oiga, pues muchísimas gracias una vez más por habernos acompañado.
3: Muchas gracias.
1: Gracias maestro Feliciano. Gracias.
2: Y así llegamos al final de esta Hora Nacional. Muchas gracias por acompañarnos en este recorrido de información, cultura y entretenimiento.
1: Que esta semana tenga muchísimos buenos momentos, encuentros importantes y muchas razones para celebrar. Nos escuchamos y nos vemos la próxima semana.
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0: punto, panorama informativo 88.9, información que sirve. Yo soy Alejandro Villalbazo, en X, en TikTok, arroba Villalbazo 13. Es lunes 11 de mayo, Iñaki Manero. Buenos días, Iñaki.
1: Buenos días, Alex Villalbazo, Alex Cervantes, amigos de la República Mexicana y de todas partes por iHeartRadio. Muchísimas gracias por despertar en Panorama.
0: Sí, por despertar con nosotros, por estar en punto de las 6 de la mañana, porque además 6:03, que ya está por cambiar el reloj, está marcado el amanecer. Una mañana cerrada, una mañana con nubes, tal vez por eso el amanecer no es tan claro, pero está marcado a partir de las 6 de la mañana con 3 minutos. ¿Qué nos espera para hoy? Lluvia en buena parte del país provocada por el Frente Frío 50, recordando que desde el fin de semana el meteorológico alertó sobre un temporal, una caída de lluvia importante prácticamente en media República Mexicana. No ha sido así todavía, como que muy marcado, pero sigue diciendo el meteorológico que cuidado, que este lunes iba a estar en serio, sobre todo hacia el norte y el centro de la República Mexicana, Iñaki.
1: Sí, de hecho, se va a repetir lo de este fin de semana. Toda la semana he estado viendo el pronóstico. Hay, por ejemplo, mañana, hoy y mañana hay un 70-75% de posibilidad de lluvia en el Valle de México. Así que, pues vayan esperándolo, ¿no? En todas partes de los microclimas del Valle de México, esperen el agüita.
0: Sí, por ahí de las 6 de la tarde, por lo menos sí. Para este lunes está marcada la lluvia. Ya estaremos platicando ahorita que hagamos el recorrido por la República Mexicana con el clima y la de 8. Tráfico y clima cada 15 minutos. Gaby Arenas.
2: ¿Qué tal, Alejandro? Gracias. Les recuerdo que hoy no circulan todos los autos que tengan holograma 1 y 2 de verificación con engomado amarillo, terminación de placa 5 y 6. En unos minutos toda la información.
1: Muchas gracias, Gaby. La temperatura en este momento 14 grados, máxima 24, mínima de 13. Y sí, ya platicábamos, 70% posibilidad de lluvia para el día de hoy. Así que la calidad del aire es aceptable, por cierto, en el Valle de México. Así que busquen ropa adecuada para lo que se nos viene en la siguiente semana. Un tribunal federal ordenó la extinción de dominio de una residencia ubicada en Lomas de Besares, en Ciudad de México, que era propiedad de Emilio Lozoya Austin, ex director de Petróleos Mexicanos. Barata, la casita valuada en más de 51 millones de pesos, luego de que las investigaciones arrojaran que el inmueble fue adquirido con recursos de procedencia ilícita relacionados con la venta a sobrecosto de una planta, es decir, la planta de agronitrogenados, el famoso escándalo de los agronitrogenados. Roxana M., madre de Vicente, el pequeñito de 3 años que falleció por golpe de calor tras permanecer más de 12 horas en una camioneta sin ventilación en Mexicali, Baja California, mientras que la mamá pues mandaba mensajes dentro de su casa a sus redes sociales, fue vinculada a proceso por el probable delito de homicidio por omisión impropia con dolo eventual. Tras una audiencia que se prolongó por más de 16 horas, el juez también determinó imponerle la medida de prisión preventiva oficiosa y fijó un plazo de 4 meses para la investigación complementaria. La Secretaría de Hacienda aumentó el estímulo fiscal al impuesto especial sobre producción y servicios del diésel en 63.22% y a las gasolinas Magna y Premium de 49.15 y 40.42 respectivamente para la semana del 9 al 15 de mayo. Mientras que la Comisión Nacional de Energía informa que el precio del gas licuado del petróleo se va a mantener en 19.67 por kilogramo y en 10.62 por litro, igual que la semana pasada. Hoy habrá otro anuncio de autoridades educativas. A ver ahora con qué nos salen, Moni Barrera.
3: Luego de anunciar de manera prematura la modificación al calendario escolar 2025-2026, al dar por adelantado el cierre del ciclo escolar al 5 de junio, eliminando entre 5 y 7 semanas completas de clases bajo el argumento de la justa deportiva y las altas temperaturas, este lunes espera se dará a conocer de manera definitiva las fechas.
4: El próximo lunes nos vamos a volver a juntar todas las secretarias de educación para revisar nuevamente el calendario escolar y hacer ya una propuesta definitiva el próximo lunes, priorizando siempre el aprovechamiento, los aprendizajes.
3: Así lo dijo Mario Delgado, secretario de Educación Pública. En 88.9 Noticias, Mónica Barrera.
1: Las maromas del bienestar. Y por cierto, en Guerrero, al parecer varias escuelas se van a aventar su megapuente. A partir de ya, Adriana Covarrubias desde Acapulco.
5: A pesar de la eliminación de un mes de clases en el calendario escolar que terminará el 5 de junio, escuelas de diversas partes del estado planean cancelar actividades durante la semana del 11 al 15 de mayo, argumentando actividades del Consejo Técnico Escolar, juegos magisteriales y festejo del Día del Maestro. La secundaria Raimundo Abarca Alarcón, situada en Chilpancingo, emitió un comunicado firmado por el subdirector José Monroy Ojeda, quien anuncia que el día 11 de mayo se realizará el consejo técnico para analizar las actividades que se realizarán debido al cambio del calendario escolar. Asimismo, dio a conocer que habrá suspensión de clases los días 2 al 14 de mayo por la convocatoria del CENTE para realizar los juegos magisteriales. El viernes 15 será la suspensión de labores para conmemorarse el Día del Maestro. Panorama informativo desde Acapulco, Guerrero, Adriana Covarrubias.
1: Y en otras cosas, 10 de mayo, en la capital del país, también hubo marcha de madres buscadoras. René Ponce.
6: Como desde hace años, colectivos de madres buscadoras salieron a las calles para marchar en esta ocasión del Monumento a la Madre al Ángel de la Independencia. Esto como parte de la Marcha por la Dignidad Nacional que se realizó en todos los estados del país. Las participantes exigieron la presentación con vida de sus hijos desaparecidos en un día que dijeron no hay nada que celebrar.
7: Que vivos se los llevaron, vivos los queremos.
6: Por otra parte, madres buscadoras realizaron también una velada en el Monumento a la Madre en la Alcaldía Cuauhtémoc, donde colocaron cientos de veladoras, fichas de búsqueda, nombres de desaparecidos y fotografías. Para 88.9 Noticias, René Ponce Hernández.
1: A ella no la reciben en Palacio Nacional, ellas no dan voto. 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Don Alex Cervantes, muy buenos días.
8: ¿Qué tal, Iñaki, amigos? Muy buen día para todos. Arrancamos con la actividad de los cuartos de final de la Liga MX. Son los partidos de vuelta disputados este fin de semana. Pachuca venció 2-0 a Toluca, 3-0 en el global, para avanzar a la siguiente ronda. Pumas y América nos volvieron a regalar un gran partido. Ahora en el Estadio Olímpico Universitario, 3-3, 6-6 en el global. El cuadro de los Pumas avanza gracias, solamente gracias, a su posición en la tabla general. Las Chivas hicieron la remontada. 2-0 sobre Tigres, 3-3 en el global, y el Guadalajara también gracias a su mejor posición en la tabla avanzaron a semifinales, mientras que Cruz Azul no tuvo rival, derrotó 1-0 al Atlas, 4-2 en el global, y con ello la máquina también está en la antesala por el título. Las semifinales se jugarán de la siguiente manera: Pumas enfrentará a Pachuca y Cruz Azul contra las Chivas. En la Liga MX femenil quedó definida la final y la jugarán América contra Rayadas. Iñaki, amigos, hasta aquí los deportes.
1: Muchas gracias, Alex. Alex Villalbazo, Alex Cervantes, Iñaki Manero, en Panorama Informativo en 88.9 Noticias. 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Gaby Arenas te tiene todo el panorama del tráfico y el clima cada 15 minutos. Hola, Gaby, muy buenos días.
2: Iñaki, muchas gracias. Debido a obras, tenemos reducción de carriles en Avenida Sur 122, desde Poniente 85 hasta Avenida Río Tacubaya. En el sentido opuesto se habilita la circulación reversible. En unos minutos, más información.
9: Buenos días, alegría.
10: Muy buenos y lluviosos días, dice el meteorológico, que la semana estará muy lluviosa, sobre todo si hablamos del norte y el centro de la República Mexicana. Y el ejemplo lo pone Monterrey, Nuevo León, porque esta mañana arranca en el día 20 grados, pero con una tormenta. Jorge Maldonado, buenos días, Jorge.
11: ¿Qué tal, Alejandro? Efectivamente, ya es producto de la entrada de un nuevo frío ya que viene muy retrasado. Entró por la madrugada con fuertes vientos de hasta 50, 60 kilómetros por hora, lluvias torrenciales. De hecho, ya hay varias colonias y avenidas inundadas en el municipio de Juárez, en Monterrey, en Apodaca, en Guadalupe, y la temperatura máxima será de 28 grados y lluvias durante todo el día, Alejandro.
10: Bien, y la de 8, Jorge.
11: Donde también hubo lluvia, pero de balazos, fue la colonia Sierra Ventana, norte de la ciudad, al sur, perdón, de la ciudad de Monterrey, Alejandro, cuando grupos delincuenciales se enfrentaron a balazos en las calles de ese sector, llegaron a bordo de motocicletas y al llegar a la calle José Fortís de Domínguez, ahí hicieron las primeras, hubo el primer enfrentamiento, en el lugar quedó una persona muerta. Llegan elementos de fuerza civil y pues estaban haciendo las investigaciones, se escuchan de nuevamente ráfagas de fuego, de balas, y al acudir a dos cuadras de ahí encontraron a otra persona muerta que también tuvo un enfrentamiento. Son dos muertos en este tiroteo, Alejandro, sin ninguna persona detenida.
10: Gracias, Jorge Maldonado, allá desde Monterrey, Nuevo León. Mucho cuidado con el tema de la lluvia, ya sabemos todo lo que se complica de entrada el transporte público, incluido su metro. Gracias, Jorge Maldonado. En Querétaro, Karina Buitrón, buenos días, Karina.
12: ¿Qué tal, Alejandro? Buenos días, te comento que amanecimos muy nublados, con una mínima de 15 grados y se espera una máxima de 25.
10: ¿Y la de 8, Karina?
12: Te comento que se espera que a partir del 20 de mayo comience a funcionar los bordos cuates 1 y 2, que el gobierno estatal comenzó a intervenir desde el año pasado a raíz de precisamente todas estas lluvias. Se espera que para esa fecha ya pueda comenzar a funcionar con el 75% de avance y que con eso contenga los riesgos que presenten las lluvias. Alejandro, así el panorama desde Querétaro.
10: Sí, lluvias intensas para hoy, por lo menos es el pronóstico que da el meteorológico allá en Querétaro. Gracias, Karina Buitrón. Nos vamos a Toluca, en el Estado de México, 11 grados, Sonia Vilchis. Adelante, Sonia.
13: Gracias, Alejandro. Buenos días. En este inicio de semana, Toluca registrará un día mayormente nublado, con una temperatura máxima de 19 grados, Alejandro.
10: Y la de 8, Sonia.
13: Comentarte que un total de 1983 inmuebles han sido asegurados en territorio mexiquense como parte de la operación restitución. De estos operativos, las autoridades han devuelto 1091 propiedades a sus legítimos dueños. La Fiscalía General de Justicia del Estado de México informó que del universo de inmuebles recuperados, el 82%, es decir, 1633 unidades, corresponden a casas de habitación en 69 municipios, incluyendo Toluca, Metepec y Lerma. Alejandro, hace la información.
10: Gracias, Sonia Vilchis, desde Toluca, en el Estado de México, donde el pronóstico nos dice para hoy lluvias muy fuertes allá en el Estado de México. 6:15, una pausa. Panorama informativo 88.9, información que sirve.
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0: primer traguito de café que nos tomamos, pasado por agua en la República Mexicana, lluvias importantes en 17 estados, torrenciales, intensas, muy fuertes, fuertes, afectando sur, centro, norte de la República Mexicana, pero también no se nos olvide, tenemos ese calorón en el país porque con todavía temperaturas hasta de 45 grados se marca la onda de calor. También recorriendo la República Mexicana de sur a norte, 45 grados hoy, Sonora, Chihuahua, Durango, Sinaloa, mayores a los 45 grados. Y hasta 45 grados Baja California Sur, Nayarit, Michoacán, Morelos, Guerrero, Oaxaca, Chiapas, Campeche y Yucatán. En el recorrido por el país, en la Ciudad de México, 15 grados, René Ponce, ¿cómo estás, René?
1: ¿Qué tal, Alejandro? Muy buen día. 15 grados centígrados, efectivamente. Para la tarde habrá nuevamente calor, temperatura máxima de entre 30 y 35 grados. También podría haber lluvia, Alejandro.
0: Sí, a partir de las 6 de la tarde, más o menos. La de 8, René.
1: Pues en las primeras horas del día de ayer, 3 personas fueron asesinadas a balazos y 9 más resultaron lesionadas luego de que al menos 3 sujetos armados ingresaran a un inmueble que se localiza en la alcaldía Iztapalapa. Sin mediar palabra, abren fuego contra los asistentes a una reunión, después huyen con rumbo desconocido. Los hechos ocurrieron exactamente en una vivienda localizada en las calles Constitución Mexicana y Reforma Monetaria, es la colonia Reforma Política. Ahí se llevaba a cabo una fiesta familiar. Los lesionados fueron llevados en vehículos particulares a diferentes hospitales por sus familiares, mientras que paramédicos diagnosticaron sin vida a 2 jóvenes de 16 años y uno más de 23. Los lesionados, mujeres de 21, 25, 36 y 60 años y hombres de entre 35 y 72 años, todos diagnosticados con heridas por disparos de arma de fuego, Alejandro.
0: Oye, pero esa fue una ejecución, René.
1: Sí, obviamente sí. Estos 3 sujetos ya iban directamente, al parecer, contra las personas que pierden la vida, y pues muy jovencitos, de entre 16 y 23 años, Alejandro, y pues ya estando ahí, pues prácticamente dispararon contra toda la familia para que no se fueran sobre ellos, Alejandro.
0: Gracias, René Ponce, desde la Ciudad de México. Qué historia de ejecución de quienes estaban reunidos en una casa, ¿no? Familiares, y no sé si todos familiares, pero 3 ejecutados y 9 lesionados. Gracias, René Ponce, desde la Ciudad de México. 24 grados para Coatzacoalcos, al sur de

0: Veracruz, Julio Escobar, ¿cómo te va, Julio?
1: ¿Qué tal? ¿Cómo estás? Te saludo con gusto desde el sur de Veracruz. Para este día tendremos una temperatura máxima de 31 grados y una mínima de 26. Habrá cielo nublado, parcialmente nublado en la mañana con sol, vientos por la tarde. Probabilidad de lluvias es baja, de 1 a 12%, y los vientos del norte moderados a fuerte, de 25 a 36 kilómetros por hora por la tarde, con rachas de hasta 50 kilómetros por hora. El clima.
0: ¿Y la de 8, Julio?
1: Te comento que bajo la consigna "Una madre buscadora no celebra, lucha y protesta", tres colectivos de Coatzacoalcos unificaron sus voces este 10 de mayo para transformar el Día de las Madres en una jornada de exigencia y memoria. La organización Madres en Búsqueda de Coatzacoalcos, colectivo Belén González y Familia en Búsqueda hasta Encontrarlos, iniciaron la movilización en el Parque Independencia tras colocar las fotografías de sus seres queridos en un árbol de la esperanza. El contingente marchó hacia el hemiciclo de los Niños Héroes, donde, bueno, alzaron la voz y denunciaron la falta de resultados por parte de las autoridades estatales para poder localizar a sus consanguíneos. Este es el reporte que tenemos.
0: Qué frase, ¿eh? Una madre buscadora no celebra, lucha y protesta. Madres, abrazo para ustedes en esos momentos y en todos estos, en esta lucha justamente de protesta y de no celebrar, porque hay que reclamar, hay que luchar, hay que pelear todos los días, porque además hay una autoridad que parece más enemigo que cómplice en la búsqueda de los desaparecidos en este país. Qué historia, qué historia. Gracias, Julio Escobar, desde Coatzacoalcos, al sur de Veracruz. 27 grados para Cancún, Quintana Roo. Carlos Mendieta, adelante, Carlos.
2: Hola, ¿cómo estás, Alex? Qué gusto saludarte a ti y al auditorio. Te platico que la máxima la tenemos de 31 grados centígrados para esta jornada, la mínima de 27, así va a continuar. De hecho, hay probabilidad de lluvia, incluso con algo de nubosidad, Alex.
0: ¿Y la de 8, Carlos?
2: Pues las huradas aumentan el recale sargazo en las playas de Cancún. La temporada de recale de salga en el Caribe mexicano, pues ya sabes que ha sido atípica este año, se anticipó, y bueno, hasta el momento servicios públicos municipales, quienes son los que más le entran al tema de la recolecta en las playas, han recogido hasta el momento 6.500 toneladas, perdóname, Alex, así que vamos a seguir con este problema, no en todas las playas, todos los días, pero sí ha sido afectado sobre todo la zona hotelera este fin de semana. Aquí el panorama.
0: Gracias, Carlos Mendieta, allá en Cancún, Quintana Roo. 22 grados para Tuxtla Gutiérrez. En Chiapas, Fernando Cantón Fer.
3: ¿Qué tal, Alex? Muy buenos días. Hoy en Chiapas habrá lluvias fuertes y temperaturas de hasta 45 grados. En Tuxtla Gutiérrez, cielo despejado y una temperatura de 35 grados. Así el clima en Chiapas.
0: La de 8, Fer.
3: La mañana de ayer se realizó una marcha por la avenida central de Tuxtla Gutiérrez en el marco de la celebración del Día de las Madres. Fueron madres buscadoras de personas desaparecidas y de víctimas de feminicidio en Chiapas, quienes concluyeron con un bloqueo y una manifestación en el centro de la capital chiapaneca. Como parte de las actividades de protesta, prendieron fuego a una serie de objetos y lanzaron consignas para exigir a las autoridades agilizar la búsqueda de sus familiares. Así el panorama desde Chiapas.
0: Gracias, Fer Cantoña, allá en Tuxtla Gutiérrez, en Chiapas. 26 grados para el bello y devastado puerto de Acapulco. Adriana Covarrubias, vecina, buenos días.
4: ¿Qué tal, vecino? Buenos días. Buenos días al auditorio. La máxima estará de 34 grados, se tendrá cielo soleado. La temperatura máxima de 40 grados en municipios de la región de la Tierra Caliente, y se pronostica lluvias por la noche en municipios de la zona centro, como Chilpancingo, también zona norte, como Taxco, y la región de la montaña.
0: ¿Y la de 8, Adriana?
4: Te comento que la presidenta de la Canidad en Acapulco, Lilian Álvarez Rodríguez, informó que desde muy temprano los restaurantes registraron una buena afluencia en el marco del Día de las Madres, pero también se tuvo un repunte en las comidas y las cenas. Los primeros reportes indican que los desayunos superaron el 50 y 70% de afluencia, dependiendo de la zona, por lo que restaurantes que se encontraban a la orilla de la playa alcanzaron un 90% de afluencia en los restaurantes.
0: Gracias, Adriana Covarrubias, desde el bello y devastado puerto de Acapulco.
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4: Seis y media, Panorama Informativo 88.9, información que sirve. Yo soy Alejandro Villalbazo, en X, en TikTok, arroba Villalbazo 13. Los mensajitos son en el WhatsApp 5582-55889. Muy buenos días, si ustedes están despertando con nuestra dulce y tierna voz, 6:30 de la mañana, si está sonando su alarma del teléfono para despertar y empezar a hacer todas sus actividades, los chamacos a la escuela, los papás a trabajar, esperando a ver qué nos dice hoy Mario Delgado, el secretario de Educación, después del jalón de orejas que le metieron el viernes pasado, desde el jueves, no, que va a acabar el ciclo escolar 5 de junio y de ahí hasta el 31 de agosto, 3 mesesotes de vacaciones. No, hombre, le dieron un jalonzote de orejas, pero que peló unos ojotes. Sí. Y entonces ahora esperando a ver qué deciden, ¿no? Ahora esperar a ver qué deciden, cómo va a quedar el nuevo calendario, que ya estaba modificado, pero a ver cómo queda a partir de este lunes, que nos den un nuevo aviso. En el recorrido por la República Mexicana nos vamos a Guadalajara, Jalisco, 19 grados y lloviendo. Martín Beltrán, buenos días, Martín.
5: Efectivamente, 19 grados, cielo muy nublado, lluvia en la zona metropolitana y habrá más lluvia por la tarde y noche de este lunes, que alcanzaremos una termómetro de 29. En Atenguillo se registra la mínima con 8 grados, la máxima será en Bolaños con 43. Este es el panorama.
4: La de 8, Martín.
5: Hasta el momento suman 40 bolsas con restos humanos y 15 lotes con segmentos óseos localizados en la fosa de las Pintitas en El Salto, donde el colectivo Madres Buscadoras de Jalisco hizo un llamado para que las autoridades se preocupen más por estar proyectando y modernizando el aeropuerto rumbo al Campeonato de Fútbol 2026, ya que esta fosa clandestina está a 5 minutos de la terminal aérea y continúan emergiendo escenas marcadas por la violencia y la desaparición de personas. Este es el panorama.
4: Es que nada más de pensar, ¿no?, en este recuperar la capacidad de asombro, Martín, nada más de pensar, 40 bolsas con restos humanos.
5: Efectivamente, y son varias casas y varios lugares allí en El Salto, a 3-4 minutos del aeropuerto.
4: Fíjate, ¿no? Nada más para que tengamos una dimensión de lo que ocurre en este país con la desaparición de personas, con la búsqueda de restos, que a 5 minutos, para cerrarle, a 5 minutos del aeropuerto de Guadalajara, ¿no?, encuentran esa fosa y sacan restos. ¿Acabó ya el trabajo, Martín, o continúan?
5: No, continúa, ahí está la fiscalía y también los forenses todavía trabajando en esa fosa.
4: Oye, Martín, es decir, a ver, si tú vas aterrizando allá en Guadalajara, ¿desde el avión alcanzas a ver ese predio donde está esa fosa?
5: Efectivamente, de hecho también por tierra, es a la pasadita, las Pintitas, luego está el 15 y enseguidita el aeropuerto.
4: Ay, Dios, se pone la piel chinita. Gracias, Martín Beltrán, desde Guadalajara, Jalisco. Son las 6:33, así el recorrido por la República Mexicana, el clima y la de 8. Tráfico, clima cada 15 minutos, Gaby Arenas.
6: ¿Qué tal, Alejandro? Gracias. Tenemos obras que afectan la circulación del bloque de carriles derecho de Fray Servando Teresa de Mier. Esto a la altura de Simón Bolívar en la alcaldía Cuauhtémoc. Las alternativas son el eje 2 a sur, República de El Salvador y el eje 1 norte. En unos minutos, toda la información.
7: Muchas gracias. Gracias, Gaby. Y hablando de desapariciones, ¿cómo va el caso de la desaparición en Ciudad de México de la señora Teresa Guadalupe? René Ponce.
8: La Fiscalía General de Justicia de la Ciudad de México destacó que obtuvo la vinculación a proceso de Fernando Yael N. por el delito de desaparición cometida por particulares agravada en agravio de su madre, la señora Teresa Guadalupe, de 55 años de edad. El pasado 25 de abril, al reportar la desaparición de su madre, el imputado refirió que ella había salido de su domicilio y no había regresado. No obstante, las indagatorias permitieron obtener datos que contradicen esa versión y que indican que la mujer habría sido atacada en su domicilio. El juez del caso ratificó además la medida cautelar de prisión preventiva y fijó un plazo de 3 meses para el cierre de la investigación complementaria, mientras que policías de investigación buscan dar con el paradero de la señora Teresa Guadalupe. Para 88.9 Noticias, René Ponce Hernández.
7: Que entró, pero nunca se le vio salir. Ahí está el misterio. A pesar de la celebración, este fin de semana no fue diferente en materia de violencia para el estado de Guerrero. Adriana Covarrubias.
9: La jornada violenta del fin de semana contra el transporte público en los municipios de Acapulco, Metepec y Chilpancingo dejó el saldo de 4 trabajadores del volante y un civil muerto y 2 taxis del servicio colectivo incendiados. En Acapulco, 3 choferes fueron asesinados este fin de semana. El sábado por la mañana, sujetos desconocidos irrumpieron en un sitio de taxis ubicado sobre la calle 16 de noviembre en la colonia Frontera, luego de disparar contra las unidades y les prendieron fuego. Además, un trabajador del volante resultó lesionado y fue trasladado por sus familiares para recibir atención médica. Horas más tarde, se confirmó que perdió la vida. Posteriormente, en el municipio de Metepec, un chofer de una urba del transporte público fue asesinado a balazos, mientras que en Chilpancingo se registró un ataque contra una unidad de Urban en la colonia Sinope. Panorama informativo desde Acapulco, Guerrero, Adriana Covarrubias.
7: Y perritos y gatitos del refugio franciscano, pues que no, que todavía no regresan a casa. Alemau Luna.
10: Por ahora, no podrán regresar los más de 800 perros y gatos al albergue del refugio franciscano, ubicado en la alcaldía Coajimalpa, debido a una suspensión provisional que otorgó Giovanna Garrido Márquez, jueza séptima de distrito en materia penal de la Ciudad de México. El amparo 366-2026, presentado por la Fundación Antonio Hagenbeck, indica que la Fiscalía Capitalina debe abstenerse a entregarlos porque se les investiga por probables conductas constitutivas de maltrato y crueldad animal, delitos ambientales y despojo. Como respuesta, el refugio franciscano anunció una movilización este lunes a las 10 de la mañana frente al juzgado séptimo de distrito penal. 88.9 Noticias, Alemao Luna.
7: Autoridades lanzaron un llamado para estar alerta ante el phishing usado para el robo de datos y de dinero. Isaac Castañeda.
11: La Secretaría Anticorrupción y Buen Gobierno llamó a no bajar la guardia y reforzar la protección de datos personales ante el fenómeno del phishing, en el que los ciberdelincuentes suplantan bancos, instituciones y redes sociales para el robo de contraseñas, dinero y datos personales. La institución federal advirtió que cada vez es más difícil detectar estos ciberataques que se presentan por correo electrónico, WhatsApp, SMS o sitios web mediante links maliciosos. De esta forma, detalló que las red flags o señales de alerta son los mensajes con urgencia, las direcciones web que imitan sitios oficiales, así como archivos adjuntos o enlaces sospechosos por correo, WhatsApp y SMS. Además, solicitan a los usuarios contraseñas o información bancaria. 88.9 Noticias, Isaac Castañeda.
7: 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Vámonos a los deportes. Alex Cervantes.
12: Muchas gracias, Iñaki. La selección mexicana recibió día libre este domingo, pero reportaron por la noche. Guillermo Ochoa reportará este lunes a la concentración en el CAR, primer jugador mexicano que juega en Europa en reportar. Estamos a un mes de la inauguración de la Justa Futbolera 2026 con el partido México-Sudáfrica en el Estadio Azteca. Irán confirmó su participación, pero envió a la FIFA una lista de exigencias, entre las que destaca la seguridad. Falleció este fin de semana Bobby Cox, miembro del Salón de la Fama del Béisbol de las Grandes Ligas y cuarto manager con más victorias en la historia. Dirigió a los Bravos de Atlanta durante 25 temporadas. Ganó 14 títulos divisionales y el campeonato de la Serie Mundial de 1995. Hasta aquí los deportes.
7: Muchas gracias, Alex. Alex Villalbazo, Alex Cervantes, Iñaki Manero, en Panorama Informativo en 88.9 Noticias. Información que sirve por iHeartRadio. Gaby Arenas te tiene todo el panorama del tráfico y el clima cada 15 minutos. Cuéntanos, Gaby.
6: ¿Qué tal, Iñaki? Gracias. Tenemos cerrada la circulación en Minas Arena entre Río Tacubaya y Avenida de las Torres. Las alternativas son Avenida Observatorio y Avenida Constituyentes. Más adelante, toda la información.
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7: Gracias, Alex. Si me permite, con mucho gusto, la trivia de el viernes. ¿Qué color jamás se volverá a utilizar, jamás volverá a ser utilizado más bien por un seleccionado de cierto país? ¿Y por qué? Bueno, estamos hablando del amarillo. ¿Qué tiene que ver el amarillo con un país? En Suecia 1958, Argentina tuvo que jugar contra Alemania con una camiseta de ese color. Y Argentina pues estaba intentando sumar puntos porque venía de campeón continental. Entonces ya hacía mucho que no hacía algo en una de estas copas internacionales. El árbitro decretó que no podía jugar con la camiseta clásica porque había similitud de camisetas. Entonces tuvo que utilizar una camiseta amarilla prestada por un equipo sueco de tercera división y perdieron estrepitosamente para los argentinos 3-1. Y ante este resultado considerado humillante, la Federación Argentina decidió no volver a utilizar ese color nunca, jamás. Amén. Se acabó. Esa es la trivia del viernes. Y la trivia de hoy, hablando de mujeres y canciones, hablando de mujeres e inventos, nunca les ha pasado que la gustadísima sección, y ahora ¿dónde pongo esta cosa? ¿No? Compras algo que puede ser muy útil, sin duda alguna, pero no sabes dónde guardarlo y dónde ponerlo. Por ejemplo, para la cocina, ya con tantas cosas que hay como la Thermomix o la freidora esta de aire y demás, no sabes qué hacer con ellas y dónde ponerlo, ya no tienes espacio para poner tanta chunche, ¿no? Que sí te ayudan para el trabajo y demás, o compras la nueva aspiradora biónica y no sabes dónde meterla. Pues bueno, eso fue lo que pensó esta mujer hace muchos años, hace casi 100 años. Vamos a ponernos por ahí en los años 20 del siglo pasado. Cuando algo muy, muy útil, pues nadie sabía dónde ponerlo. Y sigue siendo muy útil, desde luego. Y esta mujer encontró la forma de ponerlo. ¿Qué fue lo que inventó esta mujer? Algo bien sencillo que solamente a esta mujer, a una mujer ordenada, se le pudo haber ocurrido. www.889noticias.mx 5580-255-889. Talkback por iHeartRadio. Y ahorita en X ya escribimos la pregunta con mucho gusto. @ Iñaki Manero, la respuesta en 2 horas.
4: Oye, pero entonces entiendo que es algo para la casa.
7: Es algo para... No es para la casa.
4: No es para la casa.
7: No es para la casa. A menos que en tu casa haya algo muy particular.
4: Ok.
7: Pero por lo general no es para la casa.
4: Entonces, ¿en dónde lo ponemos?
7: Sí lo puedes poner en tu casa, desde luego. Okay. ¿No? Y tienes que ponerlo en tu casa, pero no es para la casa. Fíjate qué misterio habrá.
4: Sí, no, ya quedé, pero sí, más revuelto que otra cosa.
7: Sí lo puedes, sí lo guardas en tu casa, pero ajá, no es para la casa.
4: Ok, años 20, una mujer.
7: Ajá.
4: ¿Esa mujer se dedicaba qué? ¿Al arte, a la escultura, a la pintura?
7: Mira, se dedicaba al arte, efectivamente.
4: ¿Al arte?
7: Sí, al arte. Se dedicaba al arte.
4: Okay.
7: De hecho, estaba más inclinada hacia el arte. Sí, mucho más inclinada.
4: Okay.
7: Pero esto que revolucionó no tiene nada que ver con el arte.
4: Ah.
7: Otra.
4: Gran detalle.
7: Gran detalle. Pero ella se dedicaba, ya que me lo preguntas, sí. Ella se dedicaba al arte.
4: Okay, sí.
7: Pero fue una pregunta tan lógica pues que nadie más se la había preguntado. Pero sí era un problema. Era un verdadero problema. ¿Dónde pongo esta madre? Digo, perdón, ¿dónde pongo esta cosa?
4: Sí. ¿Eh? Bueno, está bien, le pensamos.
7: ¿La respuesta en 2 horas?
4: Sí.
7: Y en 1 hora, pistas para esta trivia que sí la podemos guardar muy bien, 6:43.
13: Y es que siempre estamos...
4: ¿Qué pasó en la madrugada? ¿Qué nos cuenta René Ponce? Adelante, René.
13: ¿Qué tal, Alejandro? Iñaki, pues mañana accidentada también durante prácticamente madrugada y noche de ayer. En los primeros minutos de este día, sobre el circuito interior a la altura de lo que es la calle de Rotograbados, la colonia 20 de noviembre, un auto Seat color blanco salía del bajo puente de Eduardo Molina en dirección al aeropuerto, pierde el control, arrolla dos personas a bordo de una motoneta que no llevaban equipo de seguridad, para luego chocar contra el muro de contención. La pareja a bordo de la moto resulta con lesiones de gravedad, fueron llevados a un hospital. Los tripulantes del auto, al parecer tres hombres, se dan a la fuga durante la madrugada, pero alrededor de las dos, en Congreso de la Unión y Pelícano, en la colonia Granjas Modernas, en Gustavo Madero, se registra un choque entre una camioneta y un auto compacto, deja como saldo dos personas lesionadas con golpes leves que no ponen en peligro su vida. Y ya finalmente, esta mañana, en el cruce de San Pablo y Roldán, en la colonia Centro, en la alcaldía Cuauhtémoc, una unidad del Metrobús arrolló a una pareja que iban a bordo de una motocicleta. Al parecer, la moto invade el carril confinado del transporte público con número económico 5034 que se dirigía a San Lázaro, solo afectada la circulación del carril confinado, mientras que los motociclistas resultaron afortunadamente solo con golpes en las piernas, golpes menores que, bueno, ya fueron revisados por paramédicos y al parecer no es necesario su traslado a un hospital. Y bueno, este es el panorama, Alejandro.
4: Bien, quédate, René, porque hay que platicar de 10 de mayo, Día de las Madres, pero de un punto básico, ¿no? Aquellas mujeres que aún en su día buscan apoyo psicológico, ¿no? Porque pues algún tema hay, es que la vida continúa, ¿eh? Con todas sus broncas, y no importa que se celebre o no haya nada que celebrar. 7:15.
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0: Cuarto para las 7, panorama informativo 88.9, información que sirve. Yo soy Alejandro Villalbazo en X, en TikTok, arroba Villalbazo 13. Los mensajitos en el WhatsApp 5580-255-8889. Pues sí, ahí pueden estar las flores, ¿eh? O puede estar el festival con los chavos en la escuela. O pueden estar todos los anuncios relacionados con el Día de las Madres. Pero madres, ¿eh? Hay otra realidad. Otra realidad que muy poco se habla en público de eso. De las mujeres que aún en su día están enfrentando temas de violencia familiar, de agotamiento emocional, de carga de cuidados que cae en ellas y nada más en ellas y en sus hombros. Esos motivos son los que hacen que una mujer se acerque con los expertos del Consejo Ciudadano para buscar ayuda, para echar una llamada, para tener algún tipo de apoyo psicológico. René Ponce, buenos días, René.
1: ¿Qué tal, Alejandro Iñaki? Efectivamente, pues en México la maternidad también viene acompañada de cansancio, ansiedad, presión económica y también violencia. Tan solo en los últimos 5 años, el Consejo Ciudadano para la Seguridad y Justicia de esta capital ha atendido cerca de 79,000 reportes de madres de familia que buscan apoyo psicológico, orientación jurídica o acompañamiento ante situaciones de violencia familiar. El tema toma más relevancia luego de que el Congreso capitalino aprobara recientemente elevar a rango constitucional el llamado Sistema Público de Cuidados en la Ciudad de México, una reforma que busca reconocer y redistribuir el trabajo no remunerado que llevan a cabo principalmente las mujeres dentro del hogar. Escuchemos.
2: Fíjate que esto es muy relevante, no solo a la luz del 10 de mayo, sino a la luz de la reforma que acaba de ser autorizada, elevada ya a rango constitucional en la Ciudad de México, donde ya se reconoce o se aprueba incluso el Sistema Público de Cuidados.
1: Y bueno, Alejandro, en este caso escuchamos a representantes del Consejo Ciudadano que pues dicen que de acuerdo con las cifras de este organismo, la principal causa por la que las mujeres solicitan apoyo sigue siendo la violencia familiar, lamentablemente, pero inmediatamente después aparece otro problema que a lo mejor es menos visible, es el desgaste emocional que sufren las mujeres, las mamás, provocado por esta enorme carga de cuidados y responsabilidades que todo prácticamente en muchos casos recae sobre ella. Escuchemos.
2: Lo que observamos es que la principal causa por la que nos piden apoyo es por violencia familiar, pero la segunda es petición de ayuda emocional y psicológica por un desgaste y una fatiga que tienen ante la carga por el trabajo no remunerado en el hogar.
1: Y bueno, escuchamos a la maestra Gabriela González, ella es directora general del Consejo Ciudadano y señala que ante pues esta situación se vuelve todavía más compleja cuando se trata de madres que además son jefas de familia, es decir, que ellas sostienen prácticamente solas a sus hijos. Actualmente uno de cada 3 hogares en México está encabezado por una mujer. Muchas deben dividir su tiempo entre trabajo, hijos, escuela, comida, gastos médicos y tareas domésticas y dejan al final siempre su salud emocional. El Consejo Ciudadano asegura que muchas veces las mujeres ni siquiera contemplan pagar una terapia psicológica para ellas mismas porque pues están priorizando siempre el bienestar de sus hijos antes que el suyo. Escuchemos.
2: Imagínate una mamá que es cuidadora, que además tiene que pagar útiles, libros, que además tiene que trabajar, que además tiene que dividir el salario entre despensa, medicamentos y otras tantas cosas, que además se piense que ella tenga que pagar una terapia para sí misma, cuando generalmente anteponen el beneficio de los hijos, es impensable.
1: Más de esta atención telefónica y jurídica, el Consejo Ciudadano también cuenta con sedes en Azcapotzalco y Iztapalapa, donde se imparten talleres sobre maternidades diversas, autocuidado y derechos laborales. Junto a estas acciones, el Consejo también hace un llamado para dejar de romantizar la maternidad y reconocer lo difícil que es y enfrentan las mujeres, pues violencia obstétrica, discriminación laboral, hasta depresión postparto. Nuevamente la maestra Gabriela González, directora general del Consejo Ciudadano.
2: Es un periodo, sí, para felicitar y festejar, pero para nosotros desde el Consejo Ciudadano es un periodo de mucha reflexión porque hay una serie de dificultades y desafíos que viven las mamás, no solo en México, sino en todo el mundo, que a veces quedan invisibilizadas.
1: Y bueno, recordar, el Consejo Ciudadano brinda atención psicológica, asesoría legal, también acompañamiento gratuito las 24 horas del día a través de su línea de seguridad y chat de confianza de WhatsApp. Es el 55-5533-5533. Y bueno, atienden, además de estos casos, también casos de bullying, adicciones y conflictos familiares que también están afectando a las madres, pero también a sus hijos. Alejandro, perdón.
0: Habría que ponerle, René, un poquito más de detalle ahorita que escuchábamos, ¿no? Estos motivos por los cuales las mujeres piden apoyo, ¿no? Violencia familiar, número uno, pero el segundo es por esa carga por trabajo no remunerado en el hogar. Y habría que voltear a ver cuál es esa carga, porque está todos los días en tu casa tal vez y no la ves, ¿no? Porque se vuelve un tema invisible, Iñaki, este trabajo no remunerado, que si lo pusiéramos en términos laborales, son más o menos 40 horas de trabajo a la semana.
3: Sí.
0: ¿Qué tipo de trabajo?
3: Terrible.
0: Pues hay que preparar la comida, claro. Hay que lavar los trastes.
3: Atender a los niños si están chiquitos, en fin.
0: Ajá. ¿No? Oye, ¿y qué tal a los grandotes, a los a la mamá o al papá, que también hay que se convirtieron, ¿no? Y la palabra es fea, pero la tengo que poner así, se convirtieron en una carga más, porque ya con la edad, entonces, la mujer se hace cargo de los hijos, sí, pero se hace cargo de sus papás, o de los suegros.
3: Es maestra, enfermera, cocinera, limpiadora, hace de todo, administradora.
0: Cuidadora.
3: Cuidadora, hace de todo.
0: Y todo eso, evidentemente, no lleva una remuneración.
3: No.
0: Y todo eso son horas de desgaste. Hablamos de 40 horas de trabajo mínimo. Y ustedes pues, lo saben mejor que nadie, ustedes que están ahorita ya para el camino al trabajo, dejar a los hijos a la escuela, el trabajo, regresar en la tarde, noche a preparar la comida para mañana, a dejar todo listo, la ropa de los hijos.
3: Y todo.
0: A poner una carga en la lavadora.
3: Y en la clásica machista, ¿tú qué es? No, yo soy abogado. ¿Y tu mujer? No, no hace nada, está en casa. ¿No hace nada? Híjole, no,
0: o incluso le dobletea, ¿no? Porque tiene también su chamba.
3: Sí.
0: Porque también se va a trabajar y también va a una oficina, pero además llega a la casa a partirse la friega con todo lo demás.
3: Así es. Si es que no está trabajando ya también ella.
0: Entonces, bueno, pues... Sí, sí, hay que voltear a ver muchas cosas, ¿no? Hay que voltear a verlas, hay que estar ahí, hay que abrir los ojos, hay que participar, hay que cooperar, hay que colaborar. Hay que repartirse la chamba, ¿no?
3: Sí. Si no es en qué te ayudo, sino qué tengo que hacer, pues, ¿no? Sí. ¿Qué me toca hacer a mí?
0: Y pues enseñarle a los chavos, desde chamacos, ¿no? Pues que hay que meterle, hay que ayudar, porque si no, pues todo lo tiene que hacer uno. Ya son 5 para las 7. Gracias, René Ponce.

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6: 7 en punto, Panorama Informativo 88.9, información que sirve. Yo soy Alejandro Villalbazo, en X, en TikTok, arroba Villalbazo 13. Los mensajitos en el WhatsApp 5580-255-889. Es lunes 11 de mayo, Iñaki Manero, ¿cómo estás, Iñaki?
7: ¿Cómo estás, Alex Villalbazo, Alex Cervantes? A todos los amigos de la República Mexicana y de todas partes por iHeartRadio, muchísimas gracias por seguir en Panorama.
6: En estos mensajitos al WhatsApp, Naye, felicitando a su hija Jime. 10 de mayo, Jime cumplió 20 años. Y con mucho gusto le ponemos hoy las mañanitas. El mensaje para ti, Jime, de tu mamá Naye, es que eres lo mejor que puede haber en su vida. Muchas gracias. No, gracias a ti, Naye, por la participación en el cumpleaños de tu hija Jime, 20 añitos nada más. Luis Ortiz, felicitando también a su hijo, Luis Carlos Ortiz Gutiérrez, 24 años. Dice, orgulloso de mi hija en derecho, lo amo, gracias por ser mi amigo, excelente hijo y hermano, orgulloso de él. Muchas felicidades, Luis Carlos.
7: La verdad, qué abrazo y qué orgullo, ¿no? Uh-huh. Qué bonito.
6: Oye, 24 años, licenciado en ya, derecho, empezando a darle, empezando a darle.
7: Mira que se necesitan muy buenos abogados.
6: Sí, claro. Javi Bernal, autofelicitación. Cumple 47, Javi, agradecido con la vida y siempre despertando, bien informado. Gracias, Javi, por estar ahí, hombre. Oye, ojalá Dios te oiga, Javi. Dice que este año es de Cruz Azul.
7: ¿Qué? No, está bien.
6: Canción.
7: Está bien.
6: Dios
7: está
6: te oiga, Javi. Iñaki, no, está pero bien. Dios sí. Es que como vamos contra las Chivas y les vamos a ganar, pero ya está pues, preocupado desde ahorita.
7: Tú dando por muertas a las Chivas desde el viernes y mira, le dieron la vuelta al partido, le ganaron 2-0 cómodamente.
6: Pero a los Tigres.
7: A los Tigres. A millones de pesos ahí en nómina.
6: Ahí nos vemos el fin de semana.
7: Fin de semana.
6: Jesús Echeverría, autofelicitación, cumple 66. Dándole desde el trabajo allá en Mérida, Yucatán, qué hermoso es Mérida.
7: Qué bonito. Mérida sí está como para irse a vivir allá.
6: Sí, los de Mérida ahorita dicen, no invites ya a nadie. No,
7: ya, cállate, Manero.
6: Sí, ya, no invites a nadie. Ellos están muy tranquilos viviendo con quienes están ya ahorita ahí. No quieren que nadie llegue ahí a estarles revolviendo la existencia. Son las 7:03, tráfico y clima cada 15 minutos. Gaby Arenas.
8: Alejandro, gracias. Hay que recordar que se implementan carriles reversibles en Doctor Río de la Loza y su continuación Fray Servando Teresa de Mier. Esto en el tramo que va de Topacio a Doctor Vértiz hasta las 9 de la mañana para que lo tomen en cuenta. En unos minutos, más información.
7: Muchas gracias, Gaby. Vámonos con el panorama nacional. Autoridades de Sinaloa confirmaron que una vivienda ubicada en la colonia Las Quintas, en el municipio de Culiacán, que anteriormente fue habitada por el gobernador con licencia Rubén Rocha Moya, fue atacada a tiros la mañana del sábado, poco después de las 10 de la mañana. La Secretaría de Seguridad Pública Estatal informó que el inmueble se encontraba deshabitado desde hacía ya más de una década. No se reportaron personas lesionadas ni fallecidas, sin embargo, la Fiscalía de la entidad ya investiga los hechos. Autoridades municipales y estatales confirmaron que la cifra de muertes por el incendio en Plaza Fiesta Las Palmas, en Los Mochis, Sinaloa, incrementó a 6, además de que se ha brindado atención a 48 personas en total, de las cuales 58 requirieron valoración y atención hospitalaria, y de estas 45 ya fueron dadas de alta por mejoría clínica. La Fiscalía General del Estado informó que ya se investiga formalmente el siniestro bajo la figura de homicidio culposo. Y tras un operativo en Santa Catarina, Nuevo León, fuerzas federales localizaron un megatúnel presuntamente empleado para el robo de hidrocarburos. Y en este operativo fueron decomisados más de 205 mil litros de combustible, así como 23 tractocamiones, 10 pipas, vehículos, contenedores y herramientas. De acuerdo con las autoridades, el acceso al túnel estaba oculto en un contenedor metálico. y conectaba un predio particular con instalaciones de Petróleos Mexicanos destinadas al almacenamiento y despacho de combustible. La oposición exige transparencia en la reunión de autoridades educativas con secretarios estatales. Isaac Castañeda.
9: El grupo parlamentario del PAN en la Cámara de Diputados llamó a que exista transparencia sobre la reunión que realizará este lunes la Secretaría de Educación Pública, la SEP, con secretarios estatales para definir el calendario escolar 2026. El legislador de Acción Nacional, Daniel Chimal, exhortó a que la nueva definición del calendario escolar no sea equivocada ante la incertidumbre que viven madres trabajadoras y jefas de familia sobre el cuidado de sus hijos los próximos meses. En este sentido, apuntó que más que una decisión política debe ser considerada la opinión de padres y madres de familia y de la sociedad civil. Añadió que hay entidades que se han opuesto a adelantar el ciclo escolar como Guanajuato, por lo que solicitó a la federación que se informe qué entidades se encuentran en la misma postura. 88.9 Noticias, Isaac Castañeda.
7: En más, denuncia a la Iglesia Católica redadas para detener a migrantes, incluso con papeles que otorgan asilo en México. Armando Arteaga.
10: La Iglesia Católica hizo un llamado respetuoso pero firme y urgente a la Secretaría de Gobernación y al Instituto Nacional de Migración para suspender de inmediato las redadas contra migrantes y ajustar todo operativo migratorio al marco constitucional. En el semanario Desde la Fe advirtió que detener a quien ya cuenta con un documento expedido por la propia autoridad que lo protege representa una contradicción inadmisible y una violación directa del principio de no devolución consagrado en el orden jurídico y en los tratados internacionales firmados por México. También mandó a la Comisión Nacional de los Derechos Humanos y a la Comisión de Derechos Humanos de la Ciudad de México para que en el ejercicio de sus atribuciones constitucionales se hagan presentes en los puntos donde se realizan estos operativos. Para 88.9 Noticias, información que sirve, Armando Arteaga.
7: Vámonos al panorama internacional. Durante una visita a Montreal, Canadá, el secretario de Economía, Marcelo Ebrard, dijo que México y Canadá deben trabajar para preservar el Tratado Comercial de América del Norte, incluso con aranceles, ya que aún así ambas naciones tienen la mejor posición. Además, anunció que ambos países seguirán trabajando juntos en fortalecer las cadenas de suministro. La agencia noticiosa iraní IRNA informó que ayer domingo el país ya respondió a la última propuesta de los Estados Unidos para poner un fin definitivo a la guerra a través de Pakistán como país mediador, en la que propone centrar la primera fase de las negociaciones con el fin del conflicto en la región sin ofrecer mayores detalles. Posteriormente, el presidente Donald Trump publicó en sus redes sociales que Irán lleva golpeteando casi medio siglo a los Estados Unidos, pero que no se reirá más de su país, reacción que coincide con el aviso de respuesta. Autoridades sanitarias de España informaron que la tarde de lunes solo saldrá un vuelo con destino a Países Bajos con los pasajeros que quedan en el crucero MV Ondius, donde se presentó el brote de antivirus, con lo que en el barco ya solo queda la tripulación. Por su parte, Francia confirmó que uno de sus 5 ciudadanos repatriados dio positivo por el virus, mientras que Estados Unidos también reportó un viajero positivo y otro caso con síntomas de este virus. Nos vamos a los deportes. Alex Cervantes.
11: Gracias, Iñaki. Con goles de Marcus Rashford al 9 y Ferran Torres al 18, Barcelona se lleva el clásico 2-0 ante Real Madrid para convertirse en bicampeón en España, sumando su título 29 de la Liga. América se clasificó para la edición 2027 de la Concachampions por mejor posición en la tabla general en la temporada 25-26 de la Liga MX. Se une a Toluca, Tigres, Cruz Azul y Chivas. Los Knicks de Nueva York ganaron su 7º juego consecutivo de playoffs y avanzan a las finales de la Conferencia del Este por 2ª temporada consecutiva, luego de barrer la serie 4-0 sobre Filadelfia. Este domingo lo vencieron 144-114. Por ahora fue todo en los deportes.
7: Muchas gracias, Alex. Alex Villalbazo, Alex Cervantes, Iñaki Banero en Panorama Informativo 88.9 Noticias. Información que sirve por iHeartRadio. Gaby Arenas, con todo el panorama del tráfico y el clima, cada 15 minutos. ¿Qué hay de nuevo, Gaby?
8: ¿Qué tal, Iñaki? Gracias. Hay que tener cuidado porque debido a la caída de un árbol está cerrada la circulación en la autopista México-Cuernavaca a la altura del kilómetro 69 con dirección a Cuernavaca. Y con dirección a la Ciudad de México van a encontrar reducción de carriles. En unos minutos, más información.

0: 7 y 10, panorama informativo 88.9, información que sirve. Yo soy Alejandro Villalbazo en X, en TikTok, arroba Villalbazo 13, los mensajitos en el WhatsApp 5580-255-889. Pues lo anunciaron como un hecho. Mostraron el nuevo calendario escolar, el que adelantaba el fin del ciclo, el que marcaba 5 de junio como último día de clases y que nos llevaba hasta el 31 de agosto para volver al nuevo ciclo escolar, al 2026-2027. No, ya saben que en la mañana del viernes, desde Palacio Nacional, la presidenta dijo, se va a revisar, porque todas las voces fueron en contra de lo que había anunciado Mario Delgado, el secretario de Educación. Mario Delgado, que se hizo acompañar de los secretarios de Educación de los estados para definir lo que, según él, pues era el nuevo calendario, ¿no? Y pasaron las horas. No, jalonzote de orejas. Orejas de burro que le pusieron a Mario Delgado. Orejas de burro. Tanto que salió a dar un nuevo anuncio. Que siempre no. Que nos aguantáramos tantito. Que este lunes se iban a dar nuevos detalles.
1: Nos vamos a volver a juntar para revisar nuevamente el calendario escolar y hacer ya una propuesta definitiva, priorizando el aprovechamiento, los aprendizajes de nuestros niños, nuestras niñas, jóvenes y adolescentes de nuestro país.
0: Vaya que hay que tener cara, ¿eh? Es que, a ver, hacer una propuesta ya definitiva, pero si ya la había hecho.
2: Claro.
0: Publicó un calendario.
2: En la página oficial de la Secretaría. Estaba publicado.
0: Así es.
2: No lo imaginamos.
0: No, calendario modificado.
2: Ahí está.
0: Publicado por el secretario de Educación. Que marcaba 5 de junio como el último día de clases y hasta el 31 de agosto para empezar el nuevo ciclo. Entonces, esa era una propuesta definitiva. Ah, que vino el jalón de orejas. Ah, es otro boleto. Y que ese jalón de orejas lo lleva a modificar la plana, corregir la plana, eso es distinto. Pero lo hubieran planteado así, ¿no? Creo que el mensaje de Mario Delgado hubiera sido muy puntual. A ver, después de la revisión que hizo la presidenta, tengo que modificar las cosas. Y ese calendario que ya les había yo mostrado, vamos a dejarlo pendiente. Y vamos a hacerle una nueva modificación y ya platicamos el lunes. Ah, pero ahora sí una propuesta definitiva. No, la propuesta definitiva estaba hecha, ¿eh? Sin duda. Es más, todavía reiteró, porque dio a conocer su calendario.
2: Uh-huh.
0: La presidenta dijo, vamos a revisar, y todavía él reiteró y dijo, revisar que las clases terminarían el 5 de junio.
3: Vamos a salir el 5 porque hay muchos estados ya que tienen altas temperaturas y también está el tema del mundial. Entonces salimos el 5, los maestros salen el 12 por las labores administrativas, pero vamos a revisar la fecha de regreso. El regreso está, la propuesta que se hizo es para el 17 de agosto, pero vamos a revisar eso.
0: No, 31. Es que se traen un cuento, una vacilada. Yo no sé quién tuvo esa ideota, pero sin duda era eso, una ideota. Les digo que nadie estaba de acuerdo. Bueno, miren, ya ni los de la Coordinadora Nacional de Trabajadores de la Educación estaban de acuerdo. Y ya de hablar de que no están de acuerdo cuando hay 3 meses de vacaciones, que los de la coordinadora no estén de acuerdo.
2: Y mira que estar de acuerdo con los de la CENTE también.
0: Sí.
2: Chifla, ¿eh?
0: No, y estar de acuerdo, por ejemplo, con la Comisión Nacional de Derechos Humanos,
2: ajá,
0: que dio a conocer un comunicado el sábado, que dijo que lo planteado no tomaba en cuenta la educación de los estudiantes, ni a quienes cuidan de ellos. Pues sí, porque hablábamos de los papás y decíamos, y ahora los papás, ¿qué van a hacer? ¿Qué van a hacer 3 meses con los hijos? Bueno, hasta derechos humanos, hoy sí, opinó, sí, y sí, opinó bien.
2: Sí.
0: Increíble, increíble. Pero miren, si esto que se hizo con el calendario podría quedar en la anécdota, porque hoy se va a corregir, hoy nos van a salir con otra cosa. Hay situaciones que ya no tienen corrección, como lo que avaló la Suprema Corte de Justicia de la Nación. Y ahorita le vamos a entrar a ese tema porque no lo hemos platicado. ¿Y qué avaló en materia educativa? Lo que ya se venía haciendo, ¿eh? Aquí ningún chamaco reprueba, ¿eh? Aquí, no, aquí nadie reprueba. Son las 7:15.
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5: Suprema Corte de Justicia de la Nación. Creo que también tendríamos que reprobarlo. A ver, es muy delicado. Los chamacos en las escuelas públicas o privadas, ¿eh? Ya no se les va a tomar en cuenta la asistencia al momento de calificarlos. Y tampoco será determinante si se sacan 0 o 10, ¿eh? ¿Para qué? Pues para aprobar el año. Prohibido reprobar. No, eso ya estaba a Villalbazo. Sí, nomás que hoy tiene cositas que hay que voltear a ver, ¿eh? La Corte avaló las reglas de evaluación de la SEP, que eliminan criterios como reprobar por no cumplir cierto porcentaje de asistencia o por no acreditar todas las materias. Fue por unanimidad que ministros y ministras dijeron que las faltas de un chamaco en las escuelas

0: lo único que hace es dañar al pobre estudiante. Que si no va a la escuela, habría que voltear a ver todos los factores externos por los cuales no va a la escuela.
1: La educación de excelencia no se agota en registros de asistencias o en acreditaciones de asignaturas o grados mediante mediciones numéricas cuantitativas, pues esa perspectiva resulta reduccionista frente a la complejidad y pluralidad de factores que integran este principio que incide en la formación de más de 23.358.341 alumnas y alumnos de nuestro país.
0: Yo nada más pregunto lo básico. ¿Y cómo va a aprender un niño que no va a la escuela? ¿Cómo? ¿Cómo aprende un niño que no está en el aula? ¿Cómo aprende un niño que no está en contacto con sus maestros? ¿Cómo socializa un niño que no está en contacto con sus compañeros en la clase? ¿Cómo le hace un niño para aprobar una materia? Oye, pero es que te deberías de poner a pensar... Que no todos los niños tienen las mismas facilidades para poder llegar a la escuela. De acuerdo. Oye, que no todos los niños tienen las mismas posibilidades económicas para ir a la escuela. De acuerdo. Incluso hay niños que tienen que caminar en este país 2 horas todos los días en la sierra para llegar a la escuela.
2: De acuerdo.
0: De acuerdo. Vamos a mejorar las condiciones para que un niño llegue a la escuela. En eso nos deberíamos de fijar. ¿Cómo le hacemos para acercarle la escuela a los niños? No para que los niños no vayan a la escuela.
2: En lugar de atacar las consecuencias, mejor atacar el origen, ¿no? Haz algo. Es gobierno, ¿no?
0: Oye, si el niño tiene que caminar 2 horas en la sierra, acerca la escuela a estos niños. Si el niño no tiene cómo llegar porque las condiciones en la ciudad no son favorables, vamos a revisar esas condiciones, pero que el niño vaya a la escuela. Ah, no, que si no viene no hay bronca, ¿eh? Ya no hay que fijarnos en la asistencia o inasistencia. ¿Cómo?
2: O ¿cómo? Que el niño tenga que empujar el diablito para ayudar a su papá en la central de abasto, ¿no? También se entiende.
0: De acuerdo.
2: Pero ¿por qué no arreglas esa situación?
0: Así es. Y nos vamos a las calificaciones. Ay, ¿qué es eso de andarles poniendo 8 o 9? No. La evaluación cuantitativa lo único que hace es echar a pelear a los niños. Porque uno se saca 10 y el otro se saca 6. No, vamos a hacer una evaluación cualitativa. Algo así como que el alumno comprende los conceptos principales, participa activamente en clase y muestra buena capacidad de análisis. Con eso lo calificamos. Dicen que calificar así previene la exclusión escolar y que garantiza la calidad educativa. Y aviéntense esta, ¿eh? Porque hace mucho que no la escuchábamos. Que así estamos como Dinamarca. Que porque así se califica en Dinamarca. ¡Neta! Que así se califica en Dinamarca. ¿Qué dice el ministro Hugo Aguilar Ortiz?
3: Pensar que la calificación es dato contundente de excelencia. La calificación es indicativo, es tan solo un elemento a considerar en el análisis del aprovechamiento de un menor. No puede ser el todo. El nuevo modelo educativo que busca atender el desarrollo y el bienestar de la persona antes que ponderar con un número, con una cifra, el nivel o anclar totalmente a la calificación el nivel de excelencia que pudiera tener el educando.
0: Ah, pero no hemos terminado, ¿eh? No hemos terminado. Porque además de que así se califica en Dinamarca, ahora las reglas son claras. En el kinder y en primero de primaria, ni pensar en reprobar a un niño, ¿eh? No se nos vayan a traumar los bebitos. Pero ok, pensemos que están chiquillos, ¿no? Ok, pensemos que están chiquillos. ¿Qué pasa de segundo a sexto de primaria? No importa si vienen o no a la escuela, ¿eh? Con 6, listo, vámonos. ¿Y qué pasa ya con los bigotones y las adolescentes de la secundaria? Ahorita les platico cómo quedó el asunto. 7:25.
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2: 7:30, Panorama Informativo 88.9, información que sirve. Yo soy Alejandro Villalbazo, en X, en TikTok, @Villalbazo13. Los mensajitos en el WhatsApp 5582-55889. No se les puede reprobar a los chamacos. No se les puede reprobar. No importa si van o no a la escuela. Eso de la asistencia a clases, total, da igual. Porque estar calificando pensando en asistencia es desigual, dicen los ministros de la Suprema Corte de Justicia de la Nación. Y pensar en que a los niños hay que ponerles 6, 7, 8, 9 y 10, eso también los desequilibra. No hay que ponerles que participan en clase. Oye, y bueno, a lo mejor los del kinder, la primaria, ¿y qué pasa en la secundaria? No, en la secundaria peor tantito. Porque les decía, llegamos ya con los bigotones de la secundaria y con las adolescentes de la secundaria. No, hombre, ahí ya pasan porque pasan, ¿eh? No, pasan porque pasan, en la secundaria. 6 de promedio en cada materia. Con eso es suficiente. Y pasan de año incluso con 5 materias reprobadas. Así lo anuncia Lenia Batres.
3: Quienes cursan el nivel preescolar y el primer grado de primaria podrán ser promovidos al grado o nivel siguiente por el hecho de haber cursado el programa, mientras que quienes cursen los grados comprendidos entre el segundo y sexto grado de primaria acreditarán aquel cuando obtengan un promedio final mínimo de 6. Estudiantes de secundaria acreditarán el grado cuando obtengan un promedio final mínimo de 6 y solo deberán recursarlo cuando tengan 5 más disciplinas no acreditadas.
2: Híjole. 5 materias reprobadas, pasa nada. En la secundaria.
4: Y en secundaria. Que ya te vas acercando más a la vida profesional.
2: ¿Qué queremos maquillar con todo esto? No. O sea, queremos pensar que aprobando a los chamacos de año vamos a poder voltear con estadísticas a decir, miren, ¿cómo con nosotros los niños no reprobaron? ¿Cómo la nueva escuela mexicana? ¿Qué queremos maquillar al no contar la asistencia a clase como uno de los puntos a calificar? ¿No hay deserción escolar ya en nuestras escuelas? Bueno, es que a mí me dan a pensar eso, ¿no?
4: Por supuesto.
2: Ahora, fíjense. Hay incluso parámetros internacionales, volteando que tanto les gusta hablar de compararnos con Dinamarca, parámetros internacionales que establecen que lo que se tiene que hacer es fomentar la asistencia regular a las escuelas. Sí, pensando en muchos factores, de acuerdo. Pero hay que fomentar que los niños vayan a las escuelas.
4: Pero a ver, ni Dinamarca ni Finlandia, que es el primer país en educación en el mundo, tienen este problema de rezago social que tiene México. Uh-huh. A ver, no podemos ser Dinamarca porque simplemente no coincide.
2: De acuerdo.
4: ¿No? Las piezas no embonan. Uh-huh. Lo que nos quieren son ignorantes y mediocres.
2: Sí.
4: Eso es lo que están provocando con esto.
2: De acuerdo. Totalmente de acuerdo. Estas guangueses fomentan eso, la mediocridad, porque bajan el nivel educativo, porque van a provocar que el chamaco que hoy es de 10 mañana sea de 6, ¿eh?
4: Sí. Sí, sí.
2: Y que el de 6 siga siendo de 6, pues total. Al final todos pasan. La ley del mínimo esfuerzo. ¿Para qué hago un esfuerzo extra en sacar una mejor calificación si de todas maneras voy a pasar? Eso le pega a la calidad educativa. Eso va en contra de la competencia y nuestros chavos. Y todos vivimos en un mundo de competencia. Imagínense lo frustrante para un chamaco que cuando ya, ¿no?, termine la escuela y llegue un trabajo y en el trabajo le digan: ¿qué crees, compadre? Que aquí se mide productividad. ¿Eh? Yo tengo que competir.
4: No, pues a mí me pasaban en la escuela cada rato, yo nunca reprobé.
2: A mí díganme que participe en las juntas. ¿Eh? Ah, es una locura, la verdad. Y lo avaló ya la Suprema Corte de Justicia de la Nación, ¿eh? Así queda entonces. No hay manera de que esté, de que esto se eche para atrás. Por eso les digo que, mire, lo del calendario era anécdota comparado con el cómo calificamos a nuestros niños. Son las 7:35. Tráfico y clima cada 15 minutos. Gaby Arenas.
5: ¿Qué tal, Alejandro? Gracias. Tenemos un accidente sobre Juventino Rosas a la altura de Avenida Insurgente Sur para que lo tomen en cuenta. En unos minutos, más información.
4: Muchas gracias, Gaby. Y vámonos con Moni Villalobos. Nos está esperando en Avenida Paseo de la Reforma y Paseo Campo Marte, allá en la colonia Polanco, en la quinta sección, en la alcaldía Miguel Hidalgo. ¿Qué andas haciendo por allá, Moni? Buenos días.
6: Hola, Iñaki. Gracias. Muy buenos días. Así es, pues mira, estamos aquí esperando que lleguen las personas, las cinco primeras personas que lleguen con su app descargada de iHeartRadio, se van a llevar un calendario de la Justa Futbolera 2026. Así que vénganse a este punto, Paseo de la Reforma y calle Paseo Campo Marte, Colonia Polanco, quinta sección. Los esperamos.
4: Muchas gracias, Moni. Entonces ya te está esperando Moni Villalobos a las cinco primeras personas con calendarios de la Justa Futbolera. Y ella se encuentra en Paseo de la Reforma y Campo Marte, Colonia Polanco, quinta sección, Alcaldía Miguel Hidalgo. Nos escuchamos al ratito, Moni.
6: Sí, Iñaki, los esperamos.
4: Gracias, hasta pronto. Y nosotros nos vamos al Aeropuerto Internacional de Ciudad de México, el dólar y el euro en esta jornada. ¿Cómo arrancamos, María Inés Camacho? Muy buen día. A ver, anda por ahí, Marina Camacho. No, a la una, a las dos, ya.
7: Hola, listo. Iñaki.
4: Adelante.
7: Hola, hola.
4: Adelante,
7: gracias,
4: por
7: Iñaki.
4: Favor.
7: Gracias, Iñaki. Buenos días. Dólar en casas de cambio de la terminal aérea en la Ciudad de México esta mañana se compra en 16 pesos 85 centavos y se vende en 17 pesos 42 centavos. Mientras que el euro 19.70 pesos a la compra, 20 pesos 27 centavos a la venta. Iñaki, el panorama, buenos días.
4: Gracias, Marinés Camacho. A las 9:30 a.m, ¿cómo abre la Bolsa Mexicana de Valores y el gasolinazo nuestro de cada día? 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El sector comercial buscará una reunión con la Comisión Federal de Electricidad para tratar la problemática de los apagones. Mario Arjona, allá en Boca del Río, en Veracruz. ¿Cómo estás, Mario? Muy buenos días.
8: Hola, ¿qué tal? Muy buenos días. Así es, José Tomás Méndez Valerio, presidente de Canaco Veracruz, señaló que estará buscando una reunión con directivos de Comisión Federal de Electricidad debido a los constantes apagones que han empezado a registrarse nuevamente en la zona conurbada Veracruz-Boca del Río. Recientemente, en el centro histórico, 10 horas estuvieron sin energía eléctrica, y eso que recientemente se supone se hicieron las modificaciones y reparaciones, además de cambios de transformadores nuevos, y bueno, pues la situación continúa afectando a los negocios con estos apagones durante estas temporadas de calor. Escuchemos.
9: Una reunión con la gente de la Comisión Federal para ver su tipo de apoyo, porque están procesando tan seguido. Lógicamente, yo creo que es el mantenimiento de todos los transformadores, eso que no se los han hecho, pero vamos a tratar de reunirnos con ellos para checar esto, porque no nada más en el centro histórico, sino en la parte de las colonias también ha habido muchos apagones, y eso realmente está afectando.
8: Señaló que, bueno, pues estarán esperando la respuesta con directivos para que también expliquen a qué se debe que se dan estos apagones durante esta temporada. Estoy hablando en Veracruz.
4: Te agradezco mucho, Mario Arjona, desde Boca del Río, Veracruz, donde nos escuchas por iHeartRadio. 2 personas fallecieron, 6 personas heridas, la explosión de un sitio de venta de pirotecnia, para variar, en el municipio de Ajalpan. Antonio Rivas, desde la heroica Puebla de Zaragoza. Toño, muy buenos días.
10: ¿Qué tal? Les saludo con mucho gusto desde el estado de Puebla para comentarles sobre este caso donde desafortunadamente dos personas murieron y seis más resultaron heridas durante la explosión de una cohetería que ocurrió en el municipio de Ajalpan. Este estallido ocurrió este fin de semana en un inmueble que se ubica en el barrio de Gonzalisco. Y es que, bueno, pues los ciudadanos de esta demarcación señalaron haber escuchado este fuerte estruendo e incendio al interior de un domicilio donde se realiza diversa pirotecnia. Esto movilizó a autoridades locales, estatales y también federales, y también en este caso personal de Protección Civil Estatal y bomberos, quienes, bueno, pues acudieron a esta zona para sofocar las llamas, acordonar la zona y atender a las personas heridas. Los paramédicos reportaron la muerte de dos hombres debido a las múltiples heridas y quemaduras que sufrieron durante esta explosión, pero también los cuerpos de emergencia atendieron a seis personas quienes sufrieron diversas quemaduras en distintos grados en la superficie corporal. Inicialmente, bueno, pues estas seis personas que resultaron heridas fueron trasladadas a hospitales locales y posteriormente a otros de esta entidad para que, bueno, pues reciban la atención especializada correspondiente. La información que tenemos desde el estado de Puebla.
11: Te agradezco mucho, Toño Rivas, desde la heroica Puebla de Zaragoza. Fiscalía investiga el homicidio de dos mujeres en Salamanca, formaban parte de un colectivo de búsqueda. René Funes, desde León. ¿Cómo está, René? Buenos días.
12: ¿Qué tal, niña? Aquí muy buenos días, gusto en saludarte. En efecto, Patricia Costa Rangel y su hija Katia Jauregui Acosta fueron asesinadas a tiros en el municipio de Salamanca. Ambas formaron parte del colectivo Salmantinos Buscando Desaparecidos y buscaban un familiar desaparecido en 2024 y cuyos restos fueron localizados el año pasado. El ataque ocurrió cuando ambas viajaban a bordo de una motocicleta sobre la calle Estado de México, casi esquina con Estado de Durango, en la colonia 18 de marzo. La Fiscalía de Guanajuato, el día de ayer por la tarde-noche, emitió un comunicado en el que informó que el caso se investiga con perspectiva de género y de derechos humanos, y es que activistas en el Estado han exigido que se considere dentro de las líneas de investigación, pues evidentemente su trabajo previo como buscadora. La líder del colectivo, Alma Lilia Tapia, informó que tras encontrar a su familiar, ya no participaban en el colectivo, aunque todavía permanecían en calidad de víctimas indirectas con algunos apoyos. El reporte.
11: Te agradezco mucho, René Funes, desde la ciudad de León, Guanajuato. Vamos a los deportes. Alex Cervantes.
13: Muchas gracias, Iñaki. Amigos, continuamos con más información. La mexicoamericana Gabriela Jaques debutó en la liga siendo titular con Chicago Sky, ganando 98-83 a Portland. Jugó 32 minutos, anotó 10 puntos, 7 rebotes, 2 asistencias y 2 robos. El calendario oficial de la temporada 2026 de la NFL se dará a conocer el próximo jueves 14 de mayo. México consiguió 5 medallas en el Campeonato Panamericano de Taekwondo en Río de Janeiro, Brasil. Una de oro con Nadia Ferreira, 2 platas con Carlos Sansores y Mariana Zambrano, y un bronce con David Millán y Paloma García. Por ahora fue todo en los deportes. Nos escuchamos en 30 minutos.
11: Muchas gracias, Alex. Alex Villalbazo, Alex Cervantes, Iñaki Manero en Panorama Informativo en 88.9 Noticias. Información que sirve por iHeartRadio. Gaby Arenas con el tráfico y el clima cada 15 minutos. Adelante, Gaby, ¿qué nos tienes?
14: ¿Qué tal, Iñaki? Gracias. Tenemos cerrada la incorporación de Avenida Central Carlos Jan González a la Avenida 412 con dirección a José Loreto Favela debido a obras. En unos minutos, más información.
2: Pistas de la trivia, Iñaki.
11: Gracias, Alex. Si me permiten la trivia del viernes. ¿Qué color jamás se volverá a usar por el seleccionado de cierto país y por qué? Bueno, el amarillo. En Suecia, 1958, Argentina tuvo que jugar contra Alemania con una camiseta de ese color prestada por un equipo sueco de tercera división. Decía el árbitro había decretado similitud de uniformes y se tuvo que hacer el cambio de último minuto. Y ante el resultado catastrófico, perdieron 3-1 contra Alemania, la Federación Argentina decidió no volver a utilizar ese color, nunca mente, como dicen en el pueblo. Y nos vamos con la trivia de hoy. La trivia de hoy tiene que ver con su gustada sección. ¿Y ahora en dónde pongo esto? Una mujer hace casi 100 años se hizo esta pregunta. ¿Y ahora en dónde pongo esto? Inventó y perfeccionó un invento, o sea, ya estaba inventado, un invento muy útil desde entonces, pero ella lo perfeccionó, inventó una forma de guardarlo en casa. Ese era el grave problema, no había en dónde guardar algo en casa que no se usa en casa. ¿Qué fue lo que hizo esta mujer? Ayúdanos con esta trivia en www.889noticias.mx, WhatsApp 5580-255-889, mensajes de texto y el talkback por iHeartRadio.
2: No ayudas mucho, la verdad, no ayudas mucho. Pues porque está muy despistada la pista. Algo que inventó.
11: Y que hoy a millones de personas, ajá, les viene muy bien.
2: ¿Sigue siendo el mismo invento?
11: Sigue siendo prácticamente el mismo invento.
2: Ok. Sí.
11: Y lo que hizo esta
2: mujer, en 100 fue... años no le hemos hecho mucho.
11: Sí, claro, sí, okay. Un poquito. Okay. Pero básicamente sigue siendo el mismo principio. Uh-huh. El invento es mucho más antiguo de lo que esta mujer.
2: Ella dijo, se va a usar en esto. Son cuarto para las 8, aguántanos.
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5: Estabas terminando de dar pistas de la trivia, ya nada más para que. Bueno, pistas.
6: Pistas,
5: pues no, es que no, sí, nos han sido muy valiosas. Mucho. A ver, entonces.
6: Han sido muy valiosas.
5: Esta mujer fue la que dijo, esa cosa se va a usar para esto.
6: No,
5: ella le dio el uso.
6: No, ya se usaba. Bueno, los chinos lo inventaron hace más de 1000 años.
5: Okay.
6: Hace muchos años.
5: Uh-huh.
6: Sirve en ciertos momentos de la vida.
5: Ajá.
6: ¿No? Y esta mujer. Siempre ha habido un problema, siempre hubo un problema hasta inicios del siglo XX.
5: Ajá.
6: ¿Con dónde pongo esto? Este objeto.
5: Ajá.
6: Que se debe de guardar en casa, pero no es para la casa, ¿no?
5: Okay.
6: Entonces ella dijo, pues así con la sencillez, ¿no? De la gente privilegiada, de plano, de los creativos.
5: Uh-huh.
6: Dijo, a ver, ¿y si le hago esto? Y encontró la forma. O sea, perfeccionó este invento y hasta la fecha lo seguimos utilizando así.
5: Uh-huh.
6: Gracias a ella.
5: Okay.
6: Gracias a ella. Es más, se ha ido perfeccionando, desde luego, pero el principio básico es de esta mujer, de esta persona. Va a cumplir como 100 años aproximadamente el invento. Y una mujer que tuvo una vida, bueno, al margen de lo que estamos platicando, una vida que es como para hacer la película. Pero bueno, okay. Esa es otra historia.
5: Bueno, pues en una hora.
6: ¿En una horita? Sí. Entonces, rápido, 5580-255-889, el Talkback Pro Eje Radio, pero si es un invento que tú utilizas, que yo utilizo, que prácticamente todos en algún momento lo hemos usado, pero no en casa.
5: Ok.
6: A veces en casa, pero en ciertas circunstancias. 7:50.

0: Le metieron de balazos a la casa de Rubén Rocha, el prófugo narcogobernador de Sinaloa. Fue el sábado, ahí en la colonia Las Quintas, en Culiacán. No, llegaron los sicarios, estuvo horrible eso, la verdad, estuvo horrible cómo llegaron, se bajaron de las camionetas y le metieron de balazos a la casa de Rubén Rocha. Bueno, dicen que ay, esa casa estaba vacía que desde hace 10 años. Bueno, yo no creo que haya sido gratis el llegar y meterle de balazos. Ahí les va mi sospecha. Está en dos sentidos. La más alivianada de mis sospechas, pues el mensaje es claro, ¿no? Y la más tal vez exagerada de mis sospechas es que ahí estaba Rubén Rocha. Es su casa.
1: Cuando se supone que no estaba en uso desde hacía una década, ¿no?
0: Pero sí, 10 años dijeron. Entonces, pues sí, pero quién sabe si por lo mismo, si está abandonada, si nadie va a pensar que ahí nos vamos a esconder, pues vamos a escondernos ahí. Nada más que los malos, pues bien saben dónde anda, ¿no?
1: O como dices, el aviso.
0: Claro.
1: El aviso.
0: Esto es lo que puede pasar, ¿no? Porque hay un mensaje. O sea, en el llegar y rafaguear la fachada de una casa, no me digan que es gratis.
1: Sí, no.
0: O sea,
1: no lo haces un sábado en la noche con una chela, ¿verdad?
0: No, más porque, y mucho menos cuando sabes que esa casa, pues es del gobernador, bueno, narcogobernador. Está bien, con licencia y prófugo, pero bueno. O sea, no lo haces así. Cuando además sabes que es aliado de los chapitos. Y que en cualquier momento sus aliados pues podrían defenderlo. Es más, deberían de defenderlo sus aliados. Pues ¿cómo que le van y le pegan de balazos a la casa de uno de ellos? Los aliados tendrían que salir. ¿Y quiénes son los rivales de los chapitos? Pues los mallitos. ¿Quién le pegó de balazos a esa casa? Pues la malliza. Bueno, esas son especulaciones.
1: Sí.
0: Pero es el escenario planteado porque así ha estado Sinaloa desde hace casi 2 años.
1: Casi.
0: Entonces, le metieron de balazo. Por eso, cuando Trump te la suelta otra vez, que en México, ¿quién gobierna? El narco, dice Trump. Se la aventó de nuevo viernes pasado. Evento en la Casa Blanca en el marco del Día de las Madres.
2: Tenemos un problema porque los cárteles gobiernan México y nadie más. Los cárteles son los que tienen el control. Perdemos a 200,000 personas al año por este veneno que entra a nuestro país. Ya tenemos prácticamente aseguradas las rutas marítimas en un 97%. Pronto vamos a tener también controladas las rutas terrestres.
0: Sí, lo dicho por el presidente de los Estados Unidos. Nada nuevo, pero lo reitera, ¿no? Reitera incluso el señalamiento. Los cárteles gobiernan México, nadie más. Lo pone así Donald Trump. Los cárteles tienen el control. Y recuerda lo que ya había dicho incluso en la semana. 200,000 personas que mueren al año por toda la droga que entra a los Estados Unidos. Y que prácticamente ya tienen controladas las rutas por mar. Es decir, ya les dieron tal golpe que ya por ahí no está entrando tanta droga, pero que ahora van por el control de rutas terrestres. Y esas rutas terrestres, pues principalmente están en la frontera México-Estados Unidos. Pues, ¿dónde más? ¿Dónde más? Entonces ahí es donde van a pegar. Recordando lo que ya había dicho Donald Trump, que si México no hace el trabajo, lo harán ellos en cuanto a la detención de quienes sean señalados de participar en con el narcotráfico, como se ha señalado a Rubén Rocha Moya y toda la pandilla, esos que están prófugos desde hace más de una semana. 11 días prófugos. Bueno, está bien, para que no me digan que yo exagero, prófugos no, nada más no localizables. No, eso de levantan la mano, pido licencia y no me vuelven a ver. Sí, sí, eso sí. Es andar prófugo.
1: Y escribo.
0: Eso es andar prófugo. Y luego les balean la casa. Ese es un mensaje. ¿Cuántas cosas, verdad? ¿Cuántas cosas? Mira, ahí va un americanista, es el tocayo Cervantes. Son 5:05, panorama informativo. 88.9, información que sirve. Volvemos.

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2: 8 en punto, Panorama Informativo 88.9, información que sirve. Yo soy Alejandro Villalbazo en X, en TikTok, arroba Villalbazo 13. Es lunes 11 de mayo, Iñaki Manero. ¿Cómo estás, Iñaki?
6: ¿Cómo estás, Alex Villalbazo, Alex Cervantes, amigos de la República Mexicana, de todas partes, por iHeart Radio, mitad del camino ya en Panorama?
2: Los mensajitos son en el WhatsApp 5580-255-889. Ay, si quieren, ahí está mi canal de YouTube para que se suscriban, Villalbazo 13. Son las 8:02, tráfico y clima cada 15 minutos, Gaby Arenas.
7: ¿Qué tal, Alejandro? Gracias. Tenemos un choque que ya complica el avance en Avenida José López Portillo, esquina Benito Juárez. Esto en la colonia San Mateo Cuautepec, con dirección a la autopista México-Querétaro, en el municipio de Tultitlán, Estado de México. En unos minutos, más información.
6: Muchas gracias, Gaby. Vámonos al panorama. La casa del senador y exgobernador de Chihuahua, Javier Corral, fue vandalizada ayer domingo con un arreglo funerario y pintas de cruces negras en las paredes, así como el nombre Esperanza Miranda Molinar. Según versiones de medios locales, el inmueble ubicado en la colonia Partido Romero se encuentra en disputa, ya que presuntamente la mujer mencionada en las paredes, quien falleció este año, sería la verdadera propietaria y presuntamente habría sido despojada. La Fiscalía del Estado de México informó que un juez dictó sentencia de 47 años y 6 meses de prisión en contra de Fernando Corona Vega y José Roberto Cutiño Vega, a quienes se les acreditó su participación en el homicidio del exdiputado local Francisco Rojas Cano, perpetrado el 30 de enero de 2025 en las oficinas del Instituto de la Función Registral de la entidad. Según las investigaciones, 3 sujetos participaron en la agresión. Y campesinos y activistas convocaron a una marcha para hoy lunes en la capital de Zacatecas para protestar por actos de violencia y represión por parte de corporaciones policiales durante su manifestación del sábado, en la cual 12 personas fueron puestas a disposición ante la autoridad ministerial por su probable participación en el delito de desobediencia y resistencia de particulares, mientras marchaban para defender sus exigencias relacionadas con el conflicto por el precio y acopio de frijol. Protestan madres en Palacio de Gobierno de Michoacán. Ellas buscan a 400 desaparecidos. Cristian Gutiérrez desde Morelia. Buenos días, Cristian.
8: Iñaki, muy buenos días. Te saludo desde Morelia. Pues fíjate que las mamás acá en Morelia, Michoacán, durante pues la celebración del Día de las Madres, estuvieron manifestándose en las calles. Colectivos de madres buscadoras pues acudieron a misa acá en Morelia, Michoacán, pues para recordar a sus familiares desaparecidos y para elevar oraciones por su pronta localización. Durante el día de ayer, en las ceremonias religiosas, pues los asistentes portaron fotografías y lonas con los rostros de sus seres queridos. Hubo mucho dolor, esperanza y exigencia de justicia. Ellas dicen que muy poco tienen o nada tienen que festejar en el Día de las Madres, mientras sus seres queridos no aparezcan. Acá en Michoacán son centenares de personas las que lamentablemente aún no aparecen. Es el panorama en Michoacán.
6: Te agradezco mucho, Cristian Gutiérrez, desde Morelia, Michoacán, donde nos hace el favor de escuchar a través de Mix 101.7 de tu frecuencia modulada. Reportan que 60 millones de pesos en destrozos al edificio de rectoría dejó la manifestación de estudiantes en la Universidad Autónoma del Estado de Morelos. Desde Cuernavaca, Pablo Rubén Villalobos. Hola, Pablo, muy buenos días.
9: Iñaki, te saludo con gusto. Buenos días. Y sí, como bien lo platicas, daños valuados en 60 millones de pesos, es lo que está informando la rectora de la Universidad Autónoma del Estado de Morelos, Viridiana Aide León, luego de que se lograran acuerdos con lo que ahora se conoce como la resistencia estudiantil. El retorno a clases presenciales se ha recuperado y los trabajos para brindar seguridad a los alumnos del cuerpo y a los alumnos al cuerpo académico y administrativos se está poniendo en marcha. Los daños, según lo explicado por la rectora, se enfocan en el sistema de computación y archivos que fueron dañados, así también daños en las oficinas y el mobiliario. Representativos de la resistencia estudiantil se sumaron a la propuesta de la rectora de levantar las denuncias e identificar a los responsables de los daños millonarios. Nuestra manifestación siempre es pacífica y de ideas. Esto lo aseguraron los estudiantes, que apuntaron a grupos externos a la universidad que prefieren acrecentar los conflictos. Recordemos que la resistencia estudiantil inició luego de los asesinatos de Kimberly y de Carol en las inmediaciones de la universidad, y se frenaron las actividades tanto no se garantice la seguridad dentro de los distintos campus universitarios. Es el panorama, que es Morelos, Iñaki, buenos días.
6: Te agradezco mucho, Pablo Rubén Villalobos, desde Cuernavaca, donde nos hace el favor de escuchar a través de iHeartRadio. Aumentan secuestros virtuales en hoteles de Oaxaca. Empresarios piden la intervención de las autoridades para prevenir este tipo de delitos. Y desde allá, Giselle Melchor. Giselle, muy buenos días.
10: ¿Qué tal? Muy buenos días. Te comparto que el presidente de la Asociación Mexicana de Hoteles y Moteles de Oaxaca lanzó un llamado urgente a la ciudadanía, empresarios y prestadores de servicios turísticos.
6: A ver, se nos cortó la comunicación con Giselle allá en la Bella Verde Antequera, en Oaxaca. 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Ahora sí, te recuperamos, Giselle, adelante.
10: El presidente de la Asociación Mexicana de Hoteles y Moteles de Oaxaca lanzó un llamado urgente, Iñaki, esto a la ciudadanía, empresarios y prestadores de servicios turísticos para extremar precauciones ante el aumento de llamadas de extorsión y los secuestros virtuales registrados en distintas regiones del estado, principalmente en la capital oaxaqueña. Señaló que estos delitos generan preocupación en el sector turístico debido al impacto que pueden tener en visitantes y también en las familias oaxaqueñas. El dirigente explicó que los delincuentes utilizan amenazas, manipulación emocional y presión psicológica para obligar a las víctimas a realizar depósitos bancarios o permanecer incomunicadas mientras simulan privación de la libertad a sus familiares. Ante ello, recomendó no responder llamadas sospechosas, evitar compartir información personal y verificar directamente con familiares cualquier situación antes de actuar. Destacó que preservar la seguridad de turistas y ciudadanos es fundamental para mantener la confianza en los destinos turísticos de Oaxaca y evitar también la expansión de estos delitos. Esto ante la temporada alta, las próximas fechas, mayo y julio, es una temporada alta en la capital oaxaqueña, por lo que hizo un llamado a las autoridades para intervenir y pues que estos delitos no sigan en aumento. Es el panorama.
6: Muchas gracias, Giselle Melchor, desde Oaxaca, donde también nos hace el favor de escuchar a través de iHeartRadio. Nos vamos a los deportes. Alex Cervantes.
11: Iñaki, el miércoles 13 de mayo es el último día que se puede usar el Estadio Azteca. Así lo informó la Federación Mexicana de Fútbol, porque vendrá la entrega de su operación a la FIFA previo a la justa futbolera de este 2026. Carlo Ancelotti, director técnico de Brasil, entregará este lunes su lista de 55 jugadores elegibles para la Copa, y la prensa brasileña asegura que Neymar estará en esta prelista. Vámonos ahora con la actividad del Masters de Roma. Cuarta ronda, el italiano Yannick Sinner enfrentará al australiano Alexei Popurin, mientras que en los cuartos de final, duelo de estadounidenses, Coco Gauff ante Ivajovic. En dobles, el mexicano Santiago González con el estadounidense Robert Galloway avanzaron a la segunda ronda. Recuerden que esta y más información deportiva la pueden consultar en nuestra página de internet www.889noticias.mx.
6: Muchas gracias, Alex. Alex Villalbazo, Alex Cervantes, Iñaki Manero en Panorama Informativo en 88.9 Noticias. Información que sirve por iHeartRadio. Gaby Arenas, tráfico y clima cada 15 minutos. ¿Qué hay de nuevo, Gaby?
7: ¿Qué tal, Iñaki? Gracias. Les recuerdo que debido a obras van a encontrar reducción de carriles en Avenida Sur 122, desde Poniente 85 hasta Avenida Río Tacubaya. En el sentido opuesto se habilita la circulación reversible. En unos minutos, más información.
2: Ocho y diez, panorama informativo 88.9, información que sirve. Yo soy Alejandro Villalbazo, en X, en TikTok, arroba Villalbazo. 13 mensajitos en el WhatsApp 5580 255 889. la denuncia está hecha. Y la denuncia viene por parte de los viene, de todos los cuates franeleros, de los cuidacoches, de todos los que están que trabajan y más o menos son unos 50, en las cercanías de la iglesia de Jardines del Pedregal, el sur de la Ciudad de México. Y es que son cuates que se acercan y te dicen, oye, ¿qué crees? Ya no aguantamos. Ya no aguantamos. Llegan y dinero y dinero y dinero y dinero. Y si no, la amenaza de te cargo y te llevo. Y con otro elemento que ellos argumentan, pues tienen permiso de la alcaldía. René Ponce se dio una vueltecita. ¿Qué está ocurriendo en estos alrededores de la iglesia de Jardines del Pedregal? Buenos días, René Ponce.
12: ¿Qué tal? Muy buen día, Alejandro Iñaki. Pues es esta la denuncia que hacen decenas de cuidacoches que han pues laborado por muchos años, ya lo decías bien, en los alrededores de la parroquia de la Santa Cruz del Pedregal, ubicada en la Avenida de las Fuentes. Y es que aunque cuentan con esta credencial vigente de la Secretaría del Trabajo capitalina, que los reconoce como cuidadores y lavadores de autos en esta zona, y ninguno exige una cuota fija ni coloca objetos en la vía pública para apartar lugares, los uniformados llegan y los amedrentan, asegurando que las credenciales no son válidas para la alcaldía, por lo que pues los esposan y los remiten al juez cívico localizado en la avenida Toluca. Escuchemos.
13: Han estado cambiando las policías y cada nuevo que llega nos pasa a rasurar, cabrón. En la alcaldía, en el mes pasado me llevaron 4 veces y sale con que esa credencial ya no sirve desde octubre, que porque una nueva ley de la presidenta. Que cada que nos llevan, pues sí nos sacan una feria. Es compañeros que llegan y no, pues son 1,200 y te saca que los 500, que los 600 y pues la verdad pues no se vale.
12: Y bueno, esta denuncia, Alejandro, la hace Paco, quien lleva alrededor de 30 años dedicándose a este oficio, y critica que cada nueva administración y cuando se cambia la policía en la zona, regresan las extorsiones y las mordidas. Los afectados denuncian que al llegar al juez cívico, ya lo escuchábamos, les preguntan prácticamente cuánto traes, y tras dar desde los 500 hasta los 1,200, que sería lo que marca la ley, pues la autoridad los deja libres sin que les entreguen ningún comprobante de pago. Paco me cuenta que los residentes de Jardines del Pedregal ya conocen a la mayoría de los viene de este lugar e incluso los apoyan para que trabajen. Quien no los quiera ahí, dice Paco, es el alcalde Javier López Casarín. Escuchemos.
13: Ya la gente nos conoce, saben que tenemos muchos años y conocen los residentes y todo alrededor de la iglesia, la mayoría nos conoce, por eso nos dan la confianza de cuidar los carros. El alcalde, el nuevo alcalde que según es el que estaba mandando a levantarnos y que ya no nos quieren.
12: Y bueno, varios de los habitantes, Alejandro, habitantes de esta zona muestran su respaldo a estos trabajadores de la franela y el agua con jabón, como es la abogada Nicole Villaseñor, quien les brinda asesoría jurídica gratuita a los cuidadores de autos ante lo que considera es un abuso de la policía. La abogada se refirió a la labor que realiza Paco y a la actuación policial. Escuchamos.
14: La justificación que ellos dicen para llevárselos es que están apartando lugares. Tiene una credencial que es como una especie de permiso licencia, que justo lo faculta para lavar y cuidar coches mientras no aparte lugares, porque eso sí está prohibido. Y bueno, y a mí me consta que no lo hace, porque te digo que yo me estaciono ahí con él porque yo voy al gimnasio por ahí.
12: Y bueno, la abogada Nicole Villaseñor no descarta que en algún momento pudiera promover una queja colectiva ante la Comisión Nacional de Derechos Humanos para evidenciar este abuso de poder y autoridad que se está cometiendo en este caso. Aquí somos.
14: Poder ya presentar una queja formalmente, y lo más conveniente sería la Comisión Nacional de Derechos Humanos, que si bien pues no es una autoridad vinculatoria, pero sí ayuda mucho, como de que pues esta patrulla con estos oficiales, con estas placas, y pues pueden llegar a sancionarlos, ¿no?
2: Oye, René, aguántame tantito y ahorita nos platicas. ¿Qué dice la alcaldía, no? Porque si ellos tienen un permiso de la Secretaría del Trabajo, ¿por qué no se está respetando ese permiso? ¿Y qué es lo que dice la alcaldía si es que la alcaldía ha dicho algo? Son las 8:15.
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5: Del Pedregal, en Avenida de las Fuentes, porque ellos dicen, a ver, aquí tenemos una credencial vigente que nos otorga la Secretaría del Trabajo, que los reconoce como cuidadores y lavadores de autos en la zona. Uh-huh. Y tiene la credencial. Pero la alcaldía les dice, a mí tu credencial... Y cada rato va por ellos, se los trepa, los lleva al juez cívico y le sacan los 500, los 600, los 1000, los 1200 pesos.
6: ¿Los extorsiona?
5: Pues sí, prácticamente.
6: O sea, los que deberían de hacer legal las cosas, ¿no? Uh-huh. Establecer la justicia, son los que los extorsionan, son los malos.
5: Ahora, si la alcaldía no reconoce esa credencial otorgada por la Secretaría del Trabajo, bien, peleate con la Secretaría del Trabajo.
6: No con quien tiene la...
5: ¿No? O sea, claro. Pues ellos se las dieron y sí, ellos están ahí trabajando. De hecho, por eso pueden estar ahí, René.
7: Así es, Alejandro, y como ya escuchábamos a la abogada Nicole, mientras no estén apartando lugares y mientras no estén exigiendo una cuota fija, no pueden ser pues retirados de este sitio, levantados y llevados al juez cívico, porque pues están cumpliendo con lo que la ley marca, a pesar de que ha habido modificaciones, pues se señala que sí pueden seguir trabajando.

0: mientras, como ya escuchábamos, no pues ponga nada que esté estorbando la vía pública, apartando lugares, y tampoco estén exigiendo una cuota. Alejandro, por esto es que pues Paco, ya desesperado, le envía un mensaje al alcalde en Álvaro Obregón y también a su policía. Esto fue lo que dice.
1: Pues que nos dejen chambear, ¿no? Ya toda la vida hemos trabajado aquí. No podríamos irnos nada más porque lo dice, o porque ya le estorbo. Si ya no le parece, más bien tendrían que hacer unas juntas entre los mismos colonos, la asociación de aquí, unas convocatorias, unas uniones, y a ver si les parece el servicio de los cuidacoches. Por algo estamos aquí, aquí no se roba nada, no hay nada de robos y nada de eso.
0: Y bueno, Alejandro, el caso de Jardines del Pedregal está exhibiendo pues el choque entre los operativos de la autoridad y quienes sobreviven con el trabajo informal. Los franeleros aseguran que no buscan problemas, solo seguir trabajando como lo han hecho durante pues muchos, muchos años, más de 30 en el caso de Paco, mientras denuncian detenciones arbitrarias, cobros irregulares que ahora podrían terminar en una queja ante organismos de derechos humanos, Alejandro.
2: Oye, René, y decíamos, ¿y qué responde la alcaldía? Porque nosotros hemos buscado a la alcaldía, ¿no? Para complementar el trabajo, para tener las dos versiones, las dos opiniones, pero Isaac Castañeda, compañero reportero, ha estado toque y toque y toque y toque la puerta de la alcaldía, de la Álvaro Obregón, a la que corresponde, y no se ha obtenido una respuesta. Y creo que aquí bien vale la pena tener la respuesta de la alcaldía, porque se convierte en un tema social, porque es un asunto laboral, porque tiene que ver con complicidades y extorsiones, porque los franeleros lo denuncian, ¿no? A ver, nosotros tenemos un permiso y aún con ese permiso nos suben a la patrulla y nos llevan al juez cívico, pues alguien ahí está siendo cómplice. Insistir con el punto, claro. Esperando a conocer qué dice la alcaldía, pero insistir con el punto. Si ellos tienen un permiso que les dio la Secretaría del Trabajo capitalina, pues entonces el pleito sería entre autoridades. A ver, alcaldía, peléate con la Secretaría del Trabajo. Si la Secretaría del Trabajo les quita el permiso, ellos ya tendrían que alegarlo con la Secretaría del Trabajo. Pero queda aquí en medio a aquel que de alguna manera formalizaste. Porque cuando le das una credencial que reconoce a alguien para que haga cierta labor, le estás reconociendo esa chamba. Entonces, si se lo reconoció la autoridad central, ¿por qué la desconoce la autoridad local? Entendiendo que pues la autoridad central tiene mayor autoridad que la local, ¿no?
3: Acuerdo.
2: En la lógica de
3: Téngalo.
2: autoridades, de jerarquías. Ahora, si no es así, pues entonces que algo diga la alcaldía.
3: Pero que se pelee exactamente con quien estaba, con quien le
2: ¿Con
3: dio el
2: quién? Y
3: permiso.
2: mientras que dejen de extorsionar a los cuates que están ahí chambeando.
3: Pero es que tú lo dijiste, extorsiona, están cometiendo un delito. Gente dentro de la alcaldía, no sé si del conocimiento del alcalde o no, pero gente dentro de la alcaldía está cometiendo un delito y tienen que responder por ese delito. Cosa que no está sucediendo.
2: ¿Algo que ellos opinen, René, sobre este tema?
0: La alcaldía, Alejandro.
2: No, porque entiendo, la alcaldía a Isaac no le ha contestado nada. No, que ellos digan, o sea, los únicos que se acercan son los de la alcaldía, para con ellos.
0: Es la policía auxiliar. Cada alcaldía, sabemos, tiene su propia policía auxiliar que está a cargo exactamente de cada administración, y estos son los policías que van directamente a retirar a estos, los franeleros, a esos trabajadores. Y bueno, pareciera una especie de complicidad entre los policías que van y el juez cívico, que es el que lo recibe. Al final no les cobran la multa, y entonces, pues no, ahí quedó entre los 500, entre los 600, y ya te puedes ir al
2: Sí,
0: final
2: y
0: de
2: ahí
0: cuentas.
2: hay un reparto de lana, ¿no?
3: Pero ni siquiera ponerles multa. No
2: No,
3: tienen por qué ponerles
2: no,
3: multa.
2: porque
3: Ni
2: tienen una
3: siquiera.
2: credencial
3: Claro.
2: que les autorice estar ahí mientras cumplan con los requisitos. Y hay por lo menos la voz de una abogada que dice, pues sí, aquí los conocemos y ellos están haciendo lo que les autoriza esa credencial, que es lavar coches, René, ¿y qué otra cosa era?
0: Y cuidar coches también.
2: Y cuidar coches siempre y cuando no estén con las cubetas y apartando los lugares. Esa es la condición, ¿no?
0: Así es, mientras no cobren una cuota o exijan una cuota y no pongan cosas en la vía pública.
2: Bueno, pues...
3: Sí, que sea voluntario.
2: Pues hay una claridad, ¿eh? Hay una claridad. ¿Quién sabe entonces por qué se está dando esa extorsión? Son las 8:25. Le estaremos dando el seguimiento y a ver qué respuesta da la alcaldía.
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0: Los años en que era joven, bueno, más joven que hoy.
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0: 8:29, casi con 30 minutos, estás en Panorama Informativo en 88.9 Noticias, información que sirve por iHeartRadio. Alex Villalbazo, Alex Cervantes, Iñaki Manero, contigo hasta las 10 de la mañana, 5582-5588.9. Tráfico y clima cada 15 en 88.9 Noticias. Gaby Arenas, Gaby.
1: Tenemos un choque que ya complica el avance en Avenida José López Portillo, esquina Benito Juárez. Esto en la colonia San Mateo Cuautepec, con dirección a la autopista México-Querétaro, en el municipio de Tultitlán, Estado de México. En unos minutos, más información.
0: Muchas gracias, Gaby. Vámonos con Moni Villalobos, que te está esperando en Boulevard Miguel de Cervantes Saavedra y calle Presa Falcón, en Ampliación Granada, en la alcaldía Miguel Hidalgo. 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Hola, Moni.
2: Hola, Iñaki, gracias, así es, aquí estamos ya, y las 5 primeras personas que lleguen con su app descargada de iHeartRadio se van a llevar su calendario de la justa futbolera 2026, y además tenemos más sorpresas y regalos. 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
0: 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Gaby Arenas, ya fuimos con ella al tráfico y clima, vámonos con la información. Presentan una iniciativa a favor de la población adulta mayor en la compra de medicamentos. Isaac Castañeda.
3: La eliminación del IVA en la compra de medicamentos para mayores de 60 años es el contenido de una iniciativa presentada en la Cámara de Diputados por parte de la diputada del PRI, Socorro Jasso. Se trata de una propuesta que busca modificar la ley del impuesto del valor agregado con el objetivo de establecer que las medicinas de patente, medicamentos similares y genéricos adquiridos por personas de 60 años y más aplicarán una tasa cero del impuesto. Al momento de realizar la compra, se deberá acreditar la identidad del beneficiario mediante la identificación oficial y la exhibición de la receta médica expedida a su nombre. La legisladora argumenta que las personas adultas mayores enfrentan una doble carga, ingresos limitados y mayores necesidades de atención médica, por lo que se genera una presión económica que compromete su bienestar y el derecho a la salud. 88.9 Noticias, Isaac Castañeda.
0: Recuerda que puedes consultar más acerca de este y otros temas, por favor, visita nuestra página, que es www.889noticias.mx. El hospital número 1 del Instituto Mexicano del Seguro Social en Sinaloa ya realizó 11 trasplantes renales en lo que va del año. Moni Barrera.
4: El IMSS en Sinaloa realizó con éxito un doble trasplante renal en el Hospital General Regional número 1 de Culiacán, lo que permitió salvar la vida de dos pacientes que se encontraban en espera de un órgano compatible. A través de un comunicado se informó que los riñones fueron procurados en el Hospital General de Zona número 2 de Irapuato, Guanajuato, como parte de una donación multiorgánica derivada de la decisión solidaria de una familia, lo que hizo posible la intervención oportuna en Sinaloa. En 88.9 Noticias, Mónica Barrera.
0: Fue detenido el sujeto que ingresó armado al Instituto Cultural Mexicano en Washington, Armando Arteaga.
5: Un hombre armado de nacionalidad estadounidense entró al Instituto Cultural Mexicano en Washington mientras huía de la policía local el pasado 9 de mayo. Personal del instituto actuó de manera inmediata y coordinada, lo que permitió que las autoridades locales procedieran con la detención del presunto delincuente dentro de las instalaciones. De acuerdo con el embajador Esteban Moctezuma Barragán, en un comunicado difundido en su cuenta de X, el Instituto Cultural Mexicano es un espacio abierto al público y que por esa razón el presunto delincuente pudo ingresar al inmueble durante su huida. El recinto está ubicado en la capital de Estados Unidos y permanecía abierto al público cuando ocurrieron los hechos. El funcionario aseguró que nadie resultó herido durante el incidente. Para 88.9 Noticias, información que sirve, Armando Arteaga.
0: Vámonos al panorama internacional. El presidente de Rusia, Vladimir Putin, afirmó que la guerra en Ucrania se encuentra en una etapa cercana al desenlace y señaló que estaría dispuesto a reunirse con el presidente Volodymyr Zelensky en un tercer país, aunque aclaró que primero deben acordarse las condiciones de un eventual pacto de paz. Además, criticó a los países occidentales por respaldar militarmente al gobierno ucraniano y acusó a la Organización del Tratado del Atlántico Norte, la OTAN, de intensificar la confrontación contra Rusia. De acuerdo con la calificadora Moody's, los aranceles de Donald Trump han causado un gran daño a la economía de los Estados Unidos al afirmar que está demostrado con cifras que estos han presionado la inflación y son responsables del estancamiento del empleo. Mientras que un análisis del Congreso estadounidense advierte que Trump se ha extralimitado en sus decisiones comerciales, como la imposición de aranceles y su intención de cambiar las reglas de origen, ya que es el Congreso el que tiene facultades para aprobar los resultados de las negociaciones. Y hoy lunes, un juzgado en el sur de Bolivia iniciará un juicio contra el expresidente Evo Morales por el delito de trata agravada de personas, denuncia realizada por la propia fiscalía luego de ser señalado por supuestamente tener una relación con una menor de edad, la cual habría tenido una hija de Morales cuando era presidente. Los abogados de Evo anunciaron que no asistirá al juicio. 88.9 Noticias, te invitamos al concierto de Miguel Bosé, próximo viernes 15 de mayo a las 20:30 horas en el Auditorio Nacional. 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Vámonos al comentario deportivo con Toño de Valdés. Hola, Toño.
6: ¿Qué tal, amigos de Panorama? Un placer saludarles. Ya están las semifinales en la Liga MX. Serán Pumas, Pachuca y Guadalajara contra Cruz Azul después de la actividad del fin de semana. Guadalajara lo hizo a pesar de las ausencias, con un jovencito Santiago Sandoval marcando doblete en cosa de 3 minutos. En el segundo tiempo, el Guadalajara consiguió encontrar esos 2 goles que lo proyectaron ya a semifinales, eliminando a un Tigres que llegó con esa ventaja importante de 2 anotaciones y no la pudo sostener. Mientras tanto, Cruz Azul aprovechó la condición de local, logró la anotación de Paradela al 32 y con ese gol y la victoria que había conseguido también en el Jalisco, 4-2 global, la máquina realmente sin mayores sobresaltos logra el boleto a la siguiente fase. Pachuca, mientras tanto, le gana a Toluca 2-0 con una buena actuación ofensiva de Ener Valencia, un penal dudoso, eso sí, y después también Kennedy apareciendo para marcar. El Toluca finalmente muy muy diezmado y además pensando más en CONCACAF que en el tricampeonato, queda eliminado. Y por supuesto, el partido que pues todos esperaban, el Pumas América, es otro 3-3. Increíble, increíble que se den 2 resultados de 3-3 en la ida y en la vuelta. Pero acá Pumas tenía ventaja de 3-0 y parecía noqueado en América. Con Duarte, con Natán Silva, con Jordan Carrillo, en 23 minutos Pumas tenía la ventaja que parecía definitiva. Pero el América tiene gran reacción, hay que decirlo, con ese ADN que tiene el equipo americanista. Pato Salas de cabeza el 3-1, luego Sendejas de penal el 3-2. Había empatado el América aparentemente antes de terminar la primera parte. Gol del Chiquito Sánchez, pero por milímetros se anuló por fuera de lugar esta anotación. Sin embargo, todavía Sendejas al 61 logró con un cabezazo el 3-3 y el América pues solamente necesitaba un gol más y tuvo la gran oportunidad con el penal, pero Henry Martín lo falló al 87 y eso finalmente le dio la calificación a los Pumas. Pumas y Pachuca entonces, el 1-4, Chivas en contra de Cruz Azul, el 2-3, las semifinales del fútbol mexicano. Hoy vamos a conocer fechas y horarios. Un saludo para todos ustedes, amigos de Panorama.
0: Muchas gracias, Toño. Alex Villalbazo, Alex Cervantes, Iñaki Manero en Panorama Informativo en 88.9 Noticias. Información que sirve y por iHeartRadio. Gaby Arenas te tiene todo el panorama del tráfico y el clima cada 15 minutos. ¿Qué hay, Gaby?
1: ¿Qué tal, Iñaki? Gracias. Tenemos manifestantes en Paseo de la Reforma y Avenida Insurgentes que conforman columnas para realizar una marcha. La alternativa es utilizar Avenida Chapultepec para que lo tomen en cuenta. En unos minutos, más información.
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0: Vámonos, Alex. Si nos han estado escuchando amablemente hace una hora o hace dos horas, si nos acabas de sintonizar también, desde luego, te platicábamos. Una mujer hace casi ya 100 años se preguntó, ¿y ahora en dónde pongo esto? Inventó una forma de guardar algo en casa. Ella era artista plástica, casada con un artista plástico, pero además con un gran ingenio, una gran creatividad. Y es un invento que se guarda en casa, pero no se usa en casa. También lo puedes guardar en la oficina, también lo puedes guardar en el coche, sin duda alguna, pero no lo usas dentro del coche, ni dentro de la oficina, ni dentro de casa. ¿Qué es? ¿De qué se trata este invento? ¿Qué fue lo que perfeccionó esta mujer?
7: No tengo idea.
0: Mira, el pronóstico meteorológico para esta semana, ¿qué es?
7: Lluvias.
0: Harta lluvia, ¿no? Harta lluvia en toda la República Mexicana. Y desde luego uno de los grandes inventos que decíamos que los chinos hicieron hace más de 1,000 años. Dicen que hasta 3,000 años el invento este es el paraguas.
7: Ok.
0: El paraguas. ¿Qué hizo esta mujer? Esta mujer se llamaba Slava Horowitz. Ella era polaca. Una vida muy interesante. Después de Polonia se fue a Austria. En Austria se fue por el tema de la persecución nazi, luego se fue a Australia, ahí la metieron en un campo de concentración hasta que terminó la guerra, y luego ya le dieron estancia en Australia y ya vivió el resto de su vida. Pero ella destacó como artista plástica y como maestra, pero destacó también por haber perfeccionado un invento que creo que todos le agradecemos.
7: ¿Sí?
0: El haber hecho el paraguas plegable. Es que antes el paraguas no era plegable, ¿no? Fíjate qué cosa tan sencilla, ¿no? Y la cosa era, ¿dónde demonios guardamos el paraguas? Por eso los paraguas se ponían afuera de la casa, ¿sí?
7: Ok.
0: Abiertos. Hasta que esta señora dijo, bueno, ¿y cómo le hago? Porque también estaba el robo de paraguas, ¿sabes? Uh-huh. Que empezaba a llover, veía un paraguas afuera de la casa de alguien y decía, presta para acá, ¿no? Y no volvía a saber el paraguas. Entonces ella dijo, bueno, ¿por qué no agarro ahí unas, en lo que está sostenido el paraguas, que son estas varillas, ¿por qué no las hago plegables? Algo tan sencillo que a nadie se le había ocurrido. Y solamente a esta mujer se le ocurrió.
7: Porque además el paraguas en sus inicios, pues era era para algunos nada más, ¿no? Era para los del poder, para los reyes, para los sacerdotes.
0: Sí.
7: Indicaba superioridad porque alguien les cargaba además ese paraguas y se los acercaba para cubrirlos. Sí. Y ya después, gracias a Dios, se hizo popular, ¿no? Sí.
0: El paraguas y el parasol, ¿no?
7: Sí.
0: Que es prácticamente lo mismo, pero uno es para, ¿no?, para evitarte el sol, que se sigue utilizando todavía. Yo en México, por ejemplo, no he visto gente con parasol. No sé si tú lo has visto en el momento, ¿no? No es como muy utilizado.
7: Sí, no. De hecho, lo agarramos como sinónimo, ¿no?
0: Sí.
7: Lo mismo para el sol que para la lluvia, el paraguas.
0: ¿Eh?
7: Ya con ese tapas, ¿no?
0: Porque incluso el parasol es un poquito más fresco que el paraguas. Pero bueno, es otra historia, se utiliza mucho en Asia y en otros lugares del mundo. Pero el paraguas es utilizado de manera universal, sobre todo con ciertas cosas que le hicieron, con lo de las varillas y las tormentas eléctricas y demás. Pero el hecho de poder plegar el paraguas, incluso hacerlo más pequeñito, porque la pregunta que se hacía esta señora Slava Horowitz es, ¿cómo puedo hacer para poderlo llevar y guardarlo en mi bolsa? Porque además no solamente lo plegó, buscó la manera de hacerlo más chiquito.
7: Ok.
0: Para llevarlo a todos lados. De tal suerte que tú puedes llevar un paraguas en tu coche, lo puedes tener en tu oficina esperándote, lo puedes tener en tu casa.
7: Sí, o incluso ya en una bolsa, ¿no? Unos pequeñitos donde son muy prácticos y ahí los puedes traer. Te cubren menos que uno más grande, eso sí. Pero bueno, pues ahí está, ¿no?
0: Evitarte la mala suerte de abrir el paraguas en casa, que eso dicen que trae mala suerte.
7: Paragüería.
0: Ajá.
7: Se llaman las empresas que hacen paraguas. De las tradicionales en México, la paragüería Iberia, que está en Iztapalapa, las tradicionales.
0: De las tops para hacer paraguas.
7: Sí, de esas empresas que tienen ya 100 años de vida, ¿no? y que incluso puedes mandar a hacer tu paraguas personalizado con promocionales, sí, para algunas marcas, ya prácticamente hechos a la medida, ¿no?
0: En estaciones de radio hemos, en épocas de lluvia hemos regalado, uh-huh, también paraguas, aunque ya la temporada de lluvias ya es cualquier momento del año.
7: Sí.
0: No se hemos dado cuenta. Pero bueno, efectivamente, como dice, era símbolo de estatus en Egipto, en Grecia, en Roma, como accesorio de lujo. Lo inventó el emperador Sheng Nong usando seda, papel de arroz y bambú. Hace mucho más de mil años.
7: Ok.
0: ¿Ya? ¿Está? Sí, pues, bien. ¿Sí qué?
7: No, pues es que ya estamos ya, con el tiempo encima. Tiempo.
0: Bueno, el paraguas plegable, entonces nadie se lo hubiera imaginado y era algo tan, pero tan sencillo. Solamente las mentes privilegiadas con mucha, sí, creatividad.
7: Muy bien, bonita la trivia.
0: ¿Te gustó? Está, sí, bonita, ¿no?
7: Poquita revuelta en las pistas, pero ya el resultado muy bonito. Cuarto para las 9.
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4: A las 6 de la mañana.
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4: 9 en punto, panorama informativo 88.9, información que sirve. Yo soy Alejandro Villalbazo, en X, en TikTok, arroba Villalbazo 13. Es lunes 11 de mayo, Iñaki Manero. ¿Cómo estás, Iñaki?
10: ¿Cómo estás, Alex Villalbazo, Alex Cervantes, amigos de la República Mexicana y de todos lados por iHeartRadio? Muchísimas gracias por seguir en Panorama.
4: Los mensajitos en el WhatsApp 5582-5588-9 y los invito a que se suscriban. Ahí está mi canal de YouTube, Villalbazo 13. Tráfico y clima cada 15 minutos. Gaby Arenas.
11: Alejandro, gracias. La marcha procedente de Avenida Insurgentes y Antonio Caso arriba a Paseo de la Reforma y Avenida Insurgentes. Como alternativa, se puede utilizar Avenida Chapultepec o el circuito interior. Más adelante, toda la información.
10: Muchas gracias, Gaby. Vámonos con el panorama. Integrantes de una familia, entre ellos tres menores de edad, fueron rescatados por la Guardia Estatal de Tamaulipas tras quedar atrapados en las inundaciones generadas por las lluvias torrenciales del domingo, o sea, de ayer, en el ejido Coronel, en la zona limítrofe con San Luis Potosí. Personal de la Delegación Regional Tula desplegó un operativo con 6 unidades oficiales para evacuar a las personas afectadas. Desde el primer día de abril y hasta este fin de semana en San Luis Potosí ya suman 10 personas reportadas con deshidratación y una persona hospitalizada por golpe de calor, luego de las dos ondas de calor extremo que se presentaron en las 4 regiones del estado, con temperaturas extremas que alcanzaron los 44 grados Celsius en la región de Ciudad Valles. Colectivos y familiares que protestaron el fin de semana en la capital oaxaqueña por sus desaparecidos informaron que ya se cumplieron 501 días de que entregaron el programa estatal de búsqueda al gobernador Salomón Jara y que a pesar de todo ese tiempo, el mandatario no lo ha puesto en marcha, por lo que advirtieron que ya no dialogarán más con la titular de la Comisión Estatal de Búsqueda de Personas Oaxaca, Michelle Julián López. México y Canadá estrecharon acuerdos de inversiones en el área médica y farmacéutica. Moni Barrera.
12: En el marco de la misión comercial de México a Canadá, las Secretarías de Economía, de Salud y COFEPRIS consolidaron una agenda estratégica orientada a profundizar la cooperación bilateral en sectores clave para el desarrollo económico y el bienestar social, particularmente en la industria farmacéutica y de dispositivos médicos. A través de un comunicado se informó que se suscribieron 7 memorándum de entendimiento para el fortalecimiento del sector farmacéutico y de dispositivos médicos enfocados en el desarrollo de manufactura farmacéutica avanzada, la producción de ingredientes farmacéuticos activos, la digitalización de servicios de salud, incluida la patología digital y la implementación de soluciones innovadoras para enfermedades crónicas y salud mental en 88.9 Noticias. Mónica Barrera.
10: Recuerda nuestra página www.889noticias.mx, encuentras más sobre este y otros temas de tu interés. Autoridades de Ciudad de México hacen un llamado a redistribuir las tareas de cuidado que realizan las madres. Isaac Castañeda.
13: En el marco de la celebración del Día de las Madres, la jefa de gobierno de la capital, Clara Brugada, afirmó que ahora es momento de tener un sistema de cuidados que sostenga a las madres, quienes se han dedicado históricamente a estas actividades. Durante un desayuno con madres de familia, indicó que las tareas del hogar se deben distribuir entre la familia, la comunidad y el Estado. También debe asumir su responsabilidad.
14: El mejor regalo es redistribuir las tareas del cuidado en toda la familia, y también el gobierno se haga cargo de esas tareas. Estado, comunidad, sector privado, social y la familia.
13: 88.9 Noticias, Isaac Castañeda.
10: Advierten que Internet es un territorio hostil para mujeres, niñas y colectivos de la diversidad sexual. Armando Arteaga.
15: Alertó la investigadora de sociología en la Universidad Complutense de Madrid, Elsa García, un aumento de las tecnoculturas tóxicas, que Internet se está convirtiendo en un territorio hostil para mujeres, niñas y colectivos LGBTQIA+, así como un crecimiento de la manósfera que se vincula a la deshumanización de los varones y al extremismo misógino. Al participar en el conversatorio Manósfera, Misoginia, Deshumanización y Antifeminismo en la Era del Algoritmo en la UNAM, la investigadora destacó la necesidad de frenar la misoginia online y los feminicidios, y mostró preocupación por la normalización de actitudes en varones de la generación Z y su consiguiente impacto en las relaciones igualitarias de género. Para 88.9 Noticias, información que sirve, Armando Arteaga.
10: 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Nos vamos a los deportes. Don Alex Cervantes.
16: Muchas gracias, Iñaki. La Jaiba Brava y Tepatitlán empataron este sábado sin goles en el partido de ida de la final en la Liga de Expansión MX en el Estadio Tamaulipas. Orbelín Pineda salió campeón en Grecia con el AEK tras el triunfo 2-1 ante el Panathinaikos. Tercer título para el mexicano, suma dos ligas y una copa. Primera medalla de oro para México y primera individual para Sebastián García en flecha de oro en la final de arco compuesto en la Copa del Mundo de Tiro con Arco en Shanghái. Maya Becerra ganó medalla de plata. El equipo femenil de arco compuesto también consiguió medalla de bronce. Por ahora fue todo en la información deportiva.
10: Muchas gracias, Alex. Alex Villalbazo, Alex Cervantes, Iñaki Manero en Panorama Informativo en 88.9 Noticias. Información que sirve y por iHeartRadio. Gaby Arenas con todo el panorama del tráfico y el clima cada 15 minutos. ¿Qué de nuevo, Gaby?
11: ¿Qué tal, Iñaki? Gracias. Hay que recordar que los vehículos con engomado verde, terminación de placas 1 y 2, tienen hasta el 31 de mayo para verificar. En unos minutos, más información.
4: .7, panorama informativo 88.9, información que sirve. Yo soy Alejandro Villalbazo, en X, en TikTok, arroba Villalbazo 13. Los mensajitos en el WhatsApp 558255889. ¿En dónde estará Teresa Guadalupe? Teresa Guadalupe, la mamá de un chamaco, Fernando Yael, que reportó la desaparición de su mamá. Esta historia la empezamos a platicar la semana pasada. Llegó a la Fiscalía General de Justicia de la Ciudad de México y les dijo, compungido, vengo a reportar la desaparición de mi mamá. ¿Cuándo desapareció tu mamá? 25 de abril. ¿Y por qué vienes hasta hoy? ¿Por qué él se presentó el 1 de mayo? Es que creí que andaba de vacaciones, de viaje. Y empezaron, fíjense, aquí todo es sorpresa, ¿eh? Porque la sorpresa se la llevan en la Fiscalía General de Justicia de la Ciudad de México. Cuando pues, un hijo va a reportar la desaparición de su mamá después de una semana, pero la sorpresa nos la llevamos todos cuando investigan los de la fiscalía. Investigaron en este caso.
10: Y también.
4: Y esa investigación los llevó, por lo pronto, a tener como principal sospechoso de la desaparición de Teresa Guadalupe al propio hijo, al tal Fernando. René Ponce, buenos días, René.
17: ¿Qué tal, Alejandro Iñaki? Efectivamente, la Fiscalía General de Justicia de esta capital realizó análisis al celular del joven, revisó las cámaras de videovigilancia y el pasado 5 de mayo cateó también la vivienda donde vivía este joven con su madre. Ahí policías de investigación y peritos localizan restos de sangre que se intentaron limpiar, lo que fortalece la hipótesis de que pues hubo una agresión dentro de este inmueble. Vecinos aseguraron también haber escuchado gritos y ruidos extraños durante la madrugada posterior a la desaparición. De manera extraoficial trascendió que la madrugada del 25 habría llegado Fernando Yael N a su casa acompañado de un compañero, valga la redundancia, de parranda, que lo esperó afuera en un auto, en el auto de su amigo, mientras pues este estudiante Yael entraba a la escuela, estudiante él de la escuela bancaria y comercial, ingresaba a su hogar para pedirle dinero a su madre porque dice que quería continuar la fiesta. Esto según lo ha declarado ante el Ministerio Público, y al parecer pues la señora Teresa Guadalupe se habría negado a darle dinero a su hijo, lo que lo habría hecho enojar, y todo indica lo llevó a agredir pues a su propia madre en una de las recámaras de esta vivienda que ambos compartían. En tanto, también ha trascendido el compañero de parranda y al parecer también compañero de clase se cansó de esperar a Yael, y quien además había declarado a las autoridades, este amigo, que escuchó ruidos al interior de la casa de Yael mientras él lo estaba esperando. Algo que levantó sospechas entre los policías de investigación es que Fernando Yael siguió yendo a la escuela con normalidad, utilizando tanto el auto de la madre como sus tarjetas bancarias. Y bueno, con estos datos reunidos durante esta parte de la investigación, Fernando Yael fue detenido el 7 de mayo pasado, recordemos, allí en la alcaldía Cuauhtémoc, y fue ingresado de inmediato al reclusorio norte. Durante el fin de semana, un juez de control lo vinculó ya a proceso por el delito de desaparición cometida por particulares agravada. Ratificó además la medida cautelar de prisión preventiva que deberá pasar en el reclusorio norte, mientras que pues continúan las investigaciones. La autoridad judicial también fijó un plazo de 3 meses para el cierre de la investigación complementaria, y hasta ahora pues continúa la incógnita. Teresa Guadalupe Molina Hernández, 55 años, continúa desaparecida, mientras las autoridades pues están buscando establecer qué es lo que ocurrió exactamente en la vivienda de la colonia 20 de noviembre. La pregunta principal continúa siendo: ¿dónde está la madre de Fernando Yael N? ¿Cómo es que desaparece? ¿Cómo es que, si en todo caso le habría privado de la vida, a dónde va a dejar el cuerpo? Se hablaba de que este joven, bueno, la mamá tiene una casa también en lo que es el municipio de Nezahualcóyotl, de Estado de México, y que bueno, pues este joven tendría pues algún tipo de conocimiento respecto a algún lugar donde podría ir a dejar el cuerpo. Todo esto son especulaciones, y bueno, se espera que la Fiscalía Capitalina pues pueda dar más detalles al respecto, Alejandro.
4: Ahora, aquí lo cierto, y lo platicábamos desde el viernes, René, es que el registro de las cámaras, que otro milagro servían, indica que Teresa Guadalupe sí entró a su casa, pero no hay un registro de que haya salido de esa casa, René.
17: Así es, Alejandro. Habría que ver también la cuestión del auto, ver si pues entra este auto a la casa de esta persona, y si en algún momento sale el auto, y dar seguimiento también, por supuesto, al auto de la mamá que conducía a este joven, ver hacia dónde se dirige, y pues conocer si a lo mejor sacó el cuerpo del lugar y lo fue a dejar a otro lugar, Alejandro.
4: Le van a sacar la verdad, ¿no? El tal Fernando Yael, ¿verdad? ¿Se llama?
17: Así es, Fernando Yael, 22 años.
4: Uh-huh. Lo voy a decir con todo el respeto del mundo, ¿eh? No nos vayan a salir con un cuento como el de la niña Paulette. Es que en estas cosas tan extrañas, pues como que en esa casa no encuentras el cuerpo de una mujer de 55 años. ¿A cuántos días ya? Hablamos de que esto ocurrió el 25 de abril, porque fue el último día que se tiene registro de que Teresa Guadalupe entró a su casa y ya no salió. Estamos hablando de casi 20 días, René.
17: Así es, Alejandro, 15, 16 días prácticamente desde el momento en que desaparece, y bueno, desde el momento en que este joven lo reporta, que es el primero de mayo, pues ya van 10 días, al parecer, pues tuvo este tiempo entre el 25 y el primero de mayo para, pues, tal vez desaparecer el cuerpo, Alejandro.
4: Sí, digo, finalmente aquí, ¿qué hizo, no? ¿Qué hizo con su mamá? Porque al hablar incluso de que hay rastros de violencia y de sangre en esa casa, pues se sospecha lo peor.
10: Sí, que busquen en hasta en los cimientos de la casa. A sí. Menos que, y perdón también por lo que voy a decir, pero a menos de que la señora haya salido en otras condiciones, ¿no? Uh-huh. Haya salido en un maletín.
4: Claro, sí, pero... sí. Entiendo lo que dices.
10: ¿No? Que sería realmente grotesco, pero pues, dadas las circunstancias.
4: Sí. Y todo indica que también cuentan los vecinos, René, que tenían broncas frecuentes y que ese día sí escucharon una discusión, y ahorita lo relatabas, todo parece indicar que el otro quería seguir en la fiesta y le pidió 2,000 pesos, la mamá se negó y además ya no quería dejarlo salir y que terminaría con toda esta historia, ¿no?
17: Así es, Alejandro, pues lamentablemente esta cuestión, se habla también de que Yael pues también consumiría drogas, aunque bueno, todavía falta decir qué dice la fiscalía con los exámenes toxicológicos al respecto.
4: Pues sí, pero que es una historia de esas de terror donde la realidad supera a la ficción. Gracias, René Ponce. Pendientes, ¿no? Ahí seguimos, porque vendrá ahora la investigación complementaria. Son las 9:15.
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8: La sentencia de la conciencia. ¿Qué es la peor sentencia que va a poder recibir Roxana? Roxana es la mamá de Vicente, Vicentito. Esta historia también que hemos platicado todo el mes. Otra historia de madres e hijos. En este caso ya conocemos la historia. Roxana dejó 12 horas en la camioneta a su hijo de 3 años, a Vicente, allá en Mexicali, en Baja California. Cuando sacaron a Vicente de ahí, ella lo sacó. Cuando ella sacó a Vicente de esa camioneta, Vicente estaba muerto, su hijo. Ella lo sacó de ahí, lo llevó, lo metió a su casa después de que se le olvidó prácticamente toda la noche y las primeras horas de una mañana de sábado. Y le habló a la policía llegó, ahí estaba la terrible escena, ella se fue detenida, ayer vinculada a proceso, sí, en el Día de las Madres. Terminó ya muy tarde la audiencia que empezó el sábado 9 de mayo. Terminó en las primeras horas del domingo 10 de mayo. Roxana vinculada a proceso. El delito por el cual está siendo señalada: homicidio por omisión con dolo eventual por la muerte de su hijo Vicente de 3 años. Y ya escuchamos ahorita a Roxana. No me voy a cansar de pedirle perdón a mi hijo por lo sucedido. Decirle que lo que yo más amaba y amo en esta vida es a Vicente, así como a él y a mis hijos. Es que tiene otros 2 niños. Y está en la cárcel. Y todo indica en la cárcel va a quedar, ya sea con una pena de entre 15 o hasta 50 años, porque la Fiscalía de Mexicali está buscando, de Baja California, perdón, está buscando la mayor de las sentencias en contra de Roxana. La defensa solicitó reclasificar el delito, pero a homicidio culposo. El juez dijo que no, que existen elementos suficientes para continuar el proceso bajo la acusación que presenta la Fiscalía General del Estado. Se dieron a conocer 2 o 3 detalles de los momentos previos y el después de. En los previos, por ejemplo, se dijo mucho, y hemos platicado así, que Roxana había tomado en una reunión familiar y que así salió de esa reunión familiar, se fue a su casa y ahí fue cuando se le olvidó que su hijo estaba en la sillita de la camioneta, se metió a su casa, se echó un baño, siguió echando alcohol, vistos en redes sociales, conexiones. Y que hasta el otro día, ¿no?, fue cuando salió por su hijo y su hijo estaba muerto. Dice el papá de Roxana que ella salió perfectamente bien de esa fiesta familiar, que Roxana no había tomado alcohol. Dicen los abogados defensores en argumento a su clienta. Dicen los abogados defensores que hay un detalle, el cual les permite solicitar la reclasificación del delito. Y ese detalle

0: es que cuando se localiza el cuerpo del niño o se reporta el fallecimiento del niño, la camioneta tenía todavía las luces prendidas y, según yo, todavía estaba el motor encendido. Es decir, se bajó del carro y se le olvidó todo. Todo, todo. Eso es lo que alega la defensa. Por su parte, los acusadores dicen todo el peso de la ley. Incluso Juan Carlos, que es el papá del niño, Juan Carlos Mesa Beltrán, antes de que empezara la audiencia, encabezó una manifestación que terminó justamente en esas oficinas donde se estaba llevando a cabo la audiencia.
1: No me cabe en la cabeza cómo puedes seguir tú divirtiéndote en redes sociales, hacer todo y olvidarte de tu hijo por 14 horas. Eso es lo que no me queda claro. La familia también, el hermano, lanzando consignas de que, hijo de tu madre, cuando te vea te voy a partir. O sea, esa es la clase de persona con la que nos estamos enfrentando nosotros. Como es gente sin escrúpulos que no ven nada más que el interés propio de ellos.
0: Sí, hizo acusaciones a la familia. Es que se dio un choque de familias. Se dio un choque de familias, se gritaron, se dijeron de todo.
1: Cuando fue el sepelio de mi hijo, bueno, el velorio, a las mujeres que lo atienden en guardería, que son los que lo cuidan, que lo querían y lo amaban con todo su corazón, se acercó una de ellas y me dijo, ¿sabes qué? Le quiero pedir permiso si podemos venir, porque se nos dijo en el IMSS que no podíamos venir, que porque tú no querías. Y me dijo su hermano que donde viniera, que cuidado con mis palabras, que porque si no podía parar mi trabajo. El mismo sindicato está apoyando a este tipo de personas por el papá, por el hermano, porque trabajan ahí.
0: ¿Qué historia? ¿Qué historia? Hay otros dos niños, hijos de Roxana. En toda esta historia no se ha mencionado, por ejemplo, en dónde estaban los niños ese viernes para sábado de la semana pasada, es decir, del viernes 1 de mayo y sábado 2 de mayo, en dónde estaban los otros dos chiquitos, como para que incluso alertaran, ¿no? ¿Dónde está mi hermanito? No sé, tantas cosas. Tantas cosas, qué historia, qué historia, qué historia. Vinculada a proceso. Volvemos al mismo concepto. Y ya vendrán los meses para desahogar pruebas de un lado y del otro. 9:25.
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4: Con mucho gusto, 9:30 a.m. Y a esta hora te seguimos saludando en 88.9 Noticias, información que sirve por iHeartRadio, Panorama Informativo, Alex Villalbazo, Alex Cervantes, Iñaki Manero, contigo media hora más de Panorama, WhatsApp 5582-55889 y el TalkBack, mensajes de voz a través de iHeartRadio. Vámonos al tráfico y clima cada 15 en 88.9 Noticias, Gaby Arenas, Gaby.
5: Los manifestantes cierran la circulación en ambos sentidos de la calzada taxqueña a la altura de Avenida Heroica Escuela Naval Militar en la Alcaldía Coyoacán. La alternativa es utilizar Avenida Santa Ana. Más adelante toda la información.
4: Muchas gracias, Gaby. Nos vamos al panorama y el panorama financiero, ya como todos los días también, desde luego, cómo inicia actividades el piso de remate de la Bolsa Mexicana de Valores. Ya empezó la pachanga. Y así inician la semana, además del dólar y el euro en las casas de cambio de Ciudad de México y el gasolinazo nuestro de cada día. María Inés Camacho, muy buenos días.
6: Iñaki, gracias. Buenos días. La Bolsa Mexicana de Valores al momento está registrando tendencia positiva, ganando el 0.84%, avanza 583.71 puntos y lleva al índice de precios y cotizaciones a las 70.439.29 unidades. El dólar, Iñaki, en los bancos esta mañana se está comprando en 16.64 pesos y se vende en 17.66 pesos. El euro, 19.98 pesos a la compra, 20.57 pesos a la venta. Rápidamente, en materia de hidrocarburos, el precio promedio de la Magna a nivel nacional, el litro es de 23.67 pesos. Premium, 28.41 pesos. Y el litro del diésel en 27.69 pesos. Y el precio de la mezcla mexicana de exportación se ubica en $99.32 por barril. Iñaki, son los números esta mañana. Muy buenos días.
4: Gracias, María Inés Camacho. Muy buen día. 2:30 p.m, el cierre de la Bolsa Mexicana de Valores. Y así quedan las cosas para la jornada. 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
4: 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Hasta pronto. Las 9:34 en la información. Adultas mayores de 60 a 64 años serán beneficiadas con otra pensión. Moni Barrera.
8: como una forma de reconocer el trabajo no remunerado de las mujeres que tienen dobles y triples jornadas laborales, se anunció la pensión bienestar para mujeres de 60 a 64 años de edad.
9: De 60 a 64 años de edad. ¿Quiénes somos las que principalmente cuidamos de los hijos? Del hogar, las que cuidamos de los maridos. Bueno, llegamos a los 60 y ahora ¿quién nos dejan a cuidar? A los nietos. Por eso la pensión mujeres bienestar es solo para mujeres.
8: Así lo dijo la presidenta Claudia Sheinbaum durante una gira de trabajo por Sonora. En 88.9 Noticias, Mónica Barrera.
4: Para hoy se prevén lluvias intensas, torrenciales en varios estados de la República Mexicana. Ya te lo platicamos al inicio de Panorama. Esta semana va a ser pasada por agua. Alemão Luna.
10: Patricia López, del Servicio Meteorológico Nacional, advirtió que este lunes se prevén lluvias de torrenciales e intensas en el centro, oriente y sur del país, debido a dos canales de baja presión.
11: Estamos pronosticando lluvias con acumulados de 150 hasta 250 milímetros en la parte este de San Luis Potosí, así como en el norte de Veracruz, y lluvias muy fuertes a puntuales intensas para la parte norte del estado de Hidalgo y de Puebla.
10: Mientras que en la Ciudad de México se esperan lluvias con acumulados de 25 a 50 milímetros.
11: Estamos también esperando que estas lluvias pudieran estar acompañadas de descargas eléctricas y caída de granizo. En cuanto a las temperaturas, esperaríamos una máxima entre los 24 a los 26 grados Celsius.
10: 88.9 Noticias, Alemão Luna.
4: En Ciudad de México, las banquetas y las vialidades deberán tener pavimento permeable. Isaac Castañeda.
12: Las 16 alcaldías de la capital tendrán que instalar pavimentos permeables en banquetas y vialidades secundarias luego de que avalaron una propuesta en este sentido en el Congreso capitalino a fin de recuperar los procesos de infiltración de agua para solucionar la crisis hídrica de la capital. Se plantea que los pavimentos permeables son una alternativa viable, moderna y ambientalmente responsable después de décadas de crecimiento desordenado y expansión de concreto y asfalto que redujo la capacidad de infiltración de la lluvia al subsuelo y mantos acuíferos. Además, los legisladores coincidieron en que la pérdida de áreas verdes y cuerpos de agua ha impactado en la disminución de la capacidad de infiltración pluvial. También el entubamiento de los ríos urbanos Tacubaya, Becerra y La Piedad y otros cauces abiertos. 88.9 Noticias, Isaac Castañeda.
4: Es que ya están acabando los mantos acuíferos subterráneos y pues no hay plantas y no hay filtración que cargue estos acuíferos. 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El comentario deportivo con Toño de Valdés. Hola, Toño.
13: ¿Qué tal, amigos de Panorama? Un placer saludarles. El Barcelona finalmente se quedó con el título de España. Era cuestión de tiempo, simple y sencillamente, porque pues ya era una ventaja muy, muy importante la que tenía sobre el Real Madrid y se concretó con el triunfo de 2-0 ayer en el Spotify No Camp. Una victoria de 2-0 con las anotaciones muy temprano en el juego. Apareció primero Rashford con tiro libre al 9 y luego Ferran después de una enorme jugada de Dani Olmos que le puso medio gol al 18. Así que en cosa de unos cuantos minutos el Barcelona se despegó. Realmente necesitaba solo el empate para lograr el título, para asegurar el título, y consiguió esta victoria sobre un muy, muy golpeado Real Madrid. ¿Qué situación queda para el equipo merengue pensando en el siguiente torneo? La diferencia ya es de escándalo, porque en 35 jornadas el Barcelona ha llegado a 91 puntos por 77 de los merengues. Después viene el Villarreal, por cierto, con 69. Y el Atlético de Madrid con 63. Son los cuatro primeros lugares. Pero bueno, el despegue que ha tenido el Barcelona, esta separación con respecto del resto de la liga, sí es realmente de llamar la atención. Y lo que ha pasado, esta crisis en la que está envuelto el Real Madrid, pues vamos a ver si son capaces de revertirla rápidamente. No se ve fácil. Lo primero que tiene que pensar el señor Florentino Pérez es quién va a ocupar el puesto muy caliente de director técnico del conjunto merengue. Barcelona tiene el título 29 de su historia, logra el bicampeonato. Ahora el Barça a pensar, por supuesto, en esa asignatura que está pendiente y que de nueva cuenta se le escapó, que es la Champions, que estarán disputando el próximo día 30 de este mes el Paris Saint-Germain y, por supuesto, el Arsenal. Un saludo para todos ustedes, amigos de Panorama.
4: Muchas gracias, Toño. Alex Villalbazo, Alex Cervantes, Iñaki Manero en Panorama Informativo en 88.9 Noticias. Información que sirve y por iHeartRadio. Gaby Arenas, el tráfico y el clima cada 15 minutos, el avance. Gracias, Gaby. Hasta mañana.
5: ¿Qué tal, Iñaki? Gracias. Debido a la presentación de Megadeth, consideren afectación vial en las inmediaciones de la Arena Ciudad de México a las 9 de la noche. Como alternativa, se puede utilizar Avenida Ceilán o el Eje 4 Norte. En unos minutos, más información.

0: Calor, calor, calor, sí, pero también lluvia. Y todo eso entonces provoca que salgan los insectos por todos lados, que salgan por todos lados. Expertos en toxicología coinciden en que la temporalidad es importante, sobre todo cuando hace calor. Las temperaturas que estamos alcanzando, que se consideran muy altas, el país arriba de los 30 grados, cambio climático, todo eso provoca que las arañas estén más inquietas de lo que acostumbran y salen de todos los rincones en donde se puedan encontrar. Y sí son una amenaza, sobre todo si hablamos de arañas como la viuda negra o la capulina o la violinista. Mónica Barrera, Moni.
1: ¿Qué tal, Alex? Efectivamente, y es que se incrementa en época de lluvia su presencia, ya que es su temporada de reproducción, en específico de la araña violinista. Es un momento propicio para un contacto accidental con los humanos porque se introducen a las casas, pero para resguardarse, vamos a escuchar.
2: Violinista, 4 o 5 casos en todo el año, y viuda negra, unos 5 a 10 casos en un año. Será principalmente en las épocas de calor, no será en las que fallezca una persona, que sea una persona de tercera edad, un niño muy pequeño, desnutrido, que sea diabético la persona, obeso, para que una persona fallezca.
1: Bueno, así lo dijo el doctor Luis Antonio Castillo, director médico de la Clínica Hospital de Especialidades Toxicológicas de Xochimilco del IMSS Bienestar. Vamos a escuchar.
2: Los antídotos. La mordedura genera un veneno. El veneno hace la activación a unos, se llaman cuerpos FAB, se hace la línea de una reacción. Llegar al lugar, ocupar el espacio para que el veneno no actúe. Ocupa ese espacio y hace que se elimine más y el veneno no actúa y evita las complicaciones.
0: Sí, Moni, síntomas, por ejemplo, nos picó una de estas, ¿qué hacemos, Moni?
1: De acuerdo con la doctora Jessica Rodríguez, encargada del servicio de toxicología de la clínica del Centro Toxicológico, pero del Hospital Juárez de México, es importante no succionar la zona de la picadura de araña. Vamos a escuchar.
3: La araña viuda negra, tenemos también como capulina, que es esa araña negra brillante con la pancita, con un reloj de arena rojo. Dolor importante en el sitio de la mordedura, calofríos, cansado, la presión arterial se aumenta, pueden llegar a sentir palpitaciones, dolor pecho, piernas.
1: Y bueno, la especialista en toxicología del Hospital Juárez de México de la Secretaría de Salud reiteró que es recomendable revisar primero el closet y lugares oscuros antes de ponerte los zapatos, sobre todo si está de noche, no quieres prender la luz, hay que sacudir los zapatos antes de vestirte para evitar la picadura de arañas. Vamos a escuchar.
3: Violinista, tiene un violín en la parte superior, una forma como de un violín de color café, produce una lesión en el sitio donde muerde. Hay una coloración inicialmente roja, después viene la fase de la necrosis. Porque sí se generó este boom de que no había antídotos para la mordedura de araña. Sí se cuenta con el antídoto.
0: Ahorita vamos a platicar, Moni, ¿cuál es más peligrosa, la violinista o la viuda negra? ¿En dónde te ataca una y en dónde te ataca la otra? Me refiero, una vez ya que te picó, ¿cuáles son los efectos? ¿Y qué nos dicen recomendaciones, por ejemplo, desde el IMSS ante la mordedura de una araña? Son 4:15.

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8: Las 10, panorama informativo 88.9, información que sirve. Yo soy Alejandro Villalbazo, en X, en TikTok, @Villalbazo13, y en la recta final los invito a que se suscriban. Ahí está mi canal de YouTube, Villalbazo13. Estamos platicando porque en estos días salen por todos lados, Iñaki.
9: Sí.
8: Que porque si hace calor, salen. Porque si llueve, salen. Salen por todos lados, la verdad. Y mira, tú siempre tienes un punto de vista distinto, pero pues claro que te da miedo, claro que te quieres echar a correr, claro que les quieres dar un pisotón, claro que les quieres meter un manotazo. Y hablo de las arañas, y estamos platicando de la violinista o la viuda negra, que son las que más hacía, hasta el nombre, ¿no?
9: Sí.
8: De pronto, pobres, pero las tenemos satanizadas. Oh, una araña violinista, una viuda negra, uy, no, pues... Bueno, lo cierto es que cuando te dan el llegue, te dan la mordedura... Sí puede ser un tema delicado.
9: Sí.
8: La violinista es más peligrosa, pero la negra es más potente, más tóxica. La violinista, si te muerde, te provoca necrosis, es decir, te destruye piel y carne. Dicen que una mordedura de una violinista es 10 veces más potente que si te quemas con ácido sulfúrico. Que es raro, pero que puede provocar incluso la muerte de alguien. La viuda negra, que es más potente y más tóxica, que su veneno es 15 veces más fuerte que el de una víbora de cascabel. Y esa afecta directamente al sistema nervioso. Que son cosas también distintas, ¿eh? Porque ya decíamos, el veneno de la viuda negra afecta los nervios, y de la violinista los tejidos. Dolor intenso con la viuda negra, espasmo, sudoración. Si no se trata a tiempo, puede haber lesiones importantes en los dos casos. Uh-huh. Entonces, sí nos echamos a correr, Iñaki.
9: Sí, y la violinista tiene otra cosa. Hay algunos casos, no es en todos los casos, pero hay unos en donde el veneno se vuelve sistémico. Uh-huh. Y puede llegar incluso hasta apagarte los riñones y matarte. Sí. O sea, en personas muy sensibles. Pero sí, el tema de la piel es incontrovertible. Aunque, pues también agarramos parejo. Hay arañas en casa que son depredadoras de estas arañas. Entonces, cada vez que vemos una araña, nada más por el hecho de ser araña, le pegamos el manotazo o el chanclazo, a lo mejor estamos acabando con una araña que está controlando la población de arañas muy venenosas. Uh-huh. Porque son las únicas dos arañas que pueden meter en problemas médicos. Por eso se les llama en entomología animales de importancia médica. A estas dos nada más. Y los alacranes, desde luego, ¿no? Claro. Depende de la especie del alacrán. Pero hablando de arañas, nada más son dos especies en todo el país que te pueden meter en problemas médicos. Esas dos.
8: Viuda negra y violinista.
9: Y violinista.
8: Pero están, ¿eh? Ahí andan.
9: Ah, no, sí.
8: Están, y andan están, en tu casa.
9: Están en tu casa.
8: Sí. ¿No?
9: Pero es
8: hay
9: muy
8: quien,
9: raro.
8: Como tú, las traes de mascota, pero hay, hay quienes nos echamos a correr.
9: Sí, en casa vive una sin molestar a nadie. Ajá. Así está. Pero no, no pasa nada porque ya la tienes localizada, no se mete con nadie, está esperando ahí en su tela a ver que llegue la víctima. Uh-huh. Y no pasa nada.
8: ¿Y en esa tela de la araña no baja y no se desprende y no se mete
9: no,
8: entre tus sábanas?
9: La viuda negra no. Okay. ¿Sabes en dónde viven? Sobre todo la viuda negra y la violinista viven. Uh-huh. En el cuarto de los triques, en lugares donde nunca entras.
8: Okay.
9: O en lugares en donde acumulas, por ejemplo, mucha ropa. Uh-huh. Que hace mucho que no te pones. Uh-huh. Pues ahí entran. Entonces, ay, mira, me voy a poner este suéter que hace mucho que no me lo ponía. Entonces te lo vas a poner y ella está ya calientita y sin broncas.
8: Okay.
9: En lugar de, y consejo para todos, por favor, el otro día sacamos de una chancla de mi hijo, sacamos un alacrán, ¿no?
8: Okay.
9: Con la lluvia se meten en lugares oscuros y secos, que son zapatos, que ropa. Por favor, agiten cada vez, todas las mañanas, antes, al momento de levantarse, al momento de ponerse la ropa, agiten la ropa que se van a poner y los zapatos, también denle golpecitos. Por si hay algo ahí metido que salga.
8: Una sacudida.
9: Una sacudidita. Y
8: tanto a zapatos como a ropa.
9: Como a ropa.
8: Muy bien. ¿Qué otros consejos, Moni Barrera?
10: Claro que sí. De acuerdo con la doctora Carmen Sánchez Villegas, jefa del Departamento de Toxicología del Hospital General del Centro Médico Nacional La Raza del IMSS, es importante, Alex, revisar el historial clínico del paciente, ya que la picadura de araña es especialmente dañino en personas con enfermedades crónico-degenerativas o con sistema inmunológico debilitado. Vamos a escuchar.
11: Araña capulino, tener dolor, sudoración profusa, aumento en la cantidad de saliva, taquicardia, hipertensión y una sensación de calambres generalizados. Además de que se administra el antiveneno, identificar arritmias cardíacas, la hipertensión, la monitorización cardíaca.
10: Alex.
8: Oye, ya lo platicábamos ahorita. ¿Qué hacemos cuando vemos a una de estas arañas venenosas, Moni?
10: Bueno, yo de preferencia sí las mato, sobre todo, Alex, porque aunque no vivimos cerca del bosque, vivimos cerca de panteones y ahí proliferan bastante. ¿Sabes cómo las detuvimos? De alguna manera con mosquiteros. Pero al respecto habló Ernesto Avilés, médico veterinario egresado de la UNAM. Vamos a escuchar.
12: Una araña violinista se empieza a digerir todo ese tejido, se va destruyendo, entran bacterias,
10: Bueno, explicó que, por ejemplo, en el Estado de México, en Naucalpan y Cuautitlán, se recomienda capturar al ejemplar. Las arañas buscan lugares oscuros. En época de calor es cuando más se reproducen. Colocar un vaso y colocar un papel debajo y liberarlas donde no produzcan lesiones. El panorama, Alex.
8: También nos dicen, ¿no? Ya si te muerde, si hay que buscar atención médica, Iñaki.
9: Inmediatamente.
8: De entrada, ¿qué puedes hacer? Lavar con agua, con jabón, aplicar hielo para bajar la inflamación. Y correrle al doctor, ¿no? Hay uh-huh. quien te dice, mantén la calma, pues difícilmente vas a mantener la calma.
9: Y trata de conseguir el animalito. Uh-huh. Si es que ya lo mataste, lo que sea, trata de capturarlo, llevarlo vivo o muerto, para que en el centro de socorro identifiquen qué tipo de animal.
8: Ah, mire, esa es una muy buena, ¿eh? Porque llevarlo. ¿Qué te picó? Pues quién sabe, ¿qué
9: no,
8: te mordió?
9: Yo nada más vi una araña. Sí, pero ¿qué era?
8: Sí, ¿qué era? ¿Eh? El antídoto. Es mucho más efectivo si te lo aplican en este periodo de las 48-72 horas. Ahí es donde es efectivo. Si no, ya después, quién sabe, se puede complicar. Y esto que la verdad yo nunca lo había pensado, qué bueno que nos dices, Iñaki. O hay que capturarla, viva o muerta, uh-huh. como quieras, o tomarle una fotografía.
9: Sí. pero bien nítida, que, sí, que se puede identificar.
8: Te la llevas al doctor y mira, esto fue lo que me dio el llegue, ¿no?
9: Entonces ya ahí estás ahorrando tiempo, que el tiempo es precioso en este tipo de casos.
8: Uh-huh. También nos dicen, no sé si ustedes sabían esto, no te muevas mucho para no acelerar la circulación del veneno. Trata de mantenerte lo más calmado posible en lo que llegas al hospital. Gracias, Moni Barrera. Nos vamos, Iñaki.
9: Hasta mañana, si Dios quiere. Gracias. Y a la una.
8: En un ratito nos vemos a las 2 en Hechos Meridiano.
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4: ¿Cómo están? Muy buenos días, queridos amigos y amigas. ¿Qué tal su fin de semana? ¿Qué tal el Día de las Mamás? ¿Cómo se la pasaron para las que son mamás? ¿Bien? Ojalá que sí. Es un gusto para mí saludarles y abrazarles a la distancia a través de Mix FM, por supuesto, también a través de iHeartRadio, en todo este espacio radiofónico que vamos a estar compartiendo desde este momento y hasta las 2 de la tarde. Tú ya lo sabes, tenemos la pregunta del día y ahí te va de una vez para que vayas pensando en la respuesta. ¿Qué canción te sabes completita, aunque no quieras o no te guste? A veces pasa que te la sabes sin que te guste y sin que quieras. Cuéntamelo ya a través del Talkback de iHeartRadio. Me llamo Balam and Don. Estás escuchando 90.1 Mix, 80s, 90s y más y iHeartRadio. Y aquí arrancamos con Careless Whisper.

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0: 10 de la mañana con 11 minutos. Estamos en vivo en Mix FM y en vivo también por iHeartRadio. En todas las redes sociales me encuentras con mi nombre. Y ahora mismo, amigos y amigas, bueno, yo soy Balam Andón, por supuesto, y estoy muy contento de poder saludar e iniciar la semana con ustedes. Tenemos la pregunta del día que puedes responder ya mismo en el Talkback de iHeartRadio. ¿Cuál es esa canción que te sabes voluntaria o involuntariamente completita? Una canción que no te gusta, pero que de pronto agarrar y cantarla completa sí te sale. Sí, que te quedas así como de ¿cómo? ¿Me la sé completa? Bueno, pues mándame tu mensaje de voz a través del Talkback de iHeartRadio que tú ya conoces. Es esta herramienta que te va a permitir mandarme ese mensajillo de hasta 30 segundos de duración y está dentro de nuestra aplicación gratuita llamada iHeartRadio. Si eres de esas personas que prefiere escucharnos por internet, puedes hacerlo en esta aplicación que es gratis para tu smartphone, Android y iPhone. Si tú nos escuchas en la FM, también es válido que descargues la aplicación de iHeartRadio y que nos sigas escuchando en la FM, pero participes en el Talkback desde esta aplicación. Son las 10 de la mañana con 13 minutos. Tenemos una promoción impresionante. ¿Quieres saber de qué se trata? 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Me llamo Balam Andón.
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0: Acabas de escuchar Smoke on the Water. Esos fueron Deep Purple. También los Red Hot Chili Peppers estuvieron aquí con Other Side. Y previamente Queen con Somebody to Love. Estás escuchando Mix FM 90.1 Mix, 80s, 90s y más, y iHeartRadio. Me llamo Balam Andón. Y si tú estás con nosotros, entonces también tienes ya mismo la oportunidad de mandarme tu mensaje de voz en el talkback de iHeartRadio de hasta 30 segundos. Expláyese usted en esos 30 segundos respondiendo la pregunta del día. ¿Qué canción te sabes completa? Aunque no quieras, aunque sea en contra de tu voluntad. Mientras, déjame platicarte que un día como hoy, pero en 1962, los Beatles grababan Bésame Mucho en Abbey Road, hace ya 64 años, en una sesión de prueba con Pete Best como baterista. Días después, por supuesto, sería reemplazado este señor por Ringo Starr, y ahora sí, iniciaba esa formación legendaria que todos conocemos y que recordamos también con mucho cariño. En 1978, un día como hoy, Night Fever de los Bee Gees alcanzaban el número uno en Billboard. Hace ya 48 años. Era su tercer número uno, de hecho. De hecho, ya de manera consecutiva en aquella época. Un día como hoy, pero en 1987, With or Without You de U2 llegaba al número uno en Billboard hace 39 años. El primer número uno estadounidense de la banda del Joshua Tree, que sabemos les consolidó de manera global. Me llamo Balam Andón, escuchas 90.1 Mix, 80s, 90s y más, y iHeartRadio.
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0: Yeah, en vivo a través de Mix FM, en vivo también a través de iHeartRadio. Te acompaño, me llamo Balam Andón. Hoy la pregunta del día, ¿qué canción te sabes completa, pero así completita? Aunque tú no quieras o aunque no te guste, voluntaria o involuntariamente, mándame tu mensaje de voz ahí en el Talkback de iHeartRadio para que lo escuchemos aquí al aire completito.
1: Me sé en contra de mi voluntad todas las canciones del Tri de México porque mi hermano mayor las escuchaba siempre y se me quedaron bien grabadas.
0: En contra de mi voluntad las canciones del Tri de México. Bueno, pudo ser peor, pudo ser. Siempre puede haber algo peor. A mí las canciones del Tri no me parecen malas, no todas por lo menos. Y ya también debo admitir que me sé, no sé si completas o no, pero sí me sé algunas.
2: Me sé todita la canción de las Ketchup, la de Acerejé. Y no sé si lo digo con orgullo o vergüenza, pero de que me la sé, me la sé.
0: ¿Sabes qué? Creo que no hay alguien que no se sepa la de Acerejé. La de Mira lo que se avecina. O sea, la verdad es que probablemente todos nos sabemos esa canción. Sí, creo que de manera involuntaria. Sigan mandando sus mensajes de voz en el Talkback de iHeartRadio. Aquí los vamos a estar escuchando. Esto es 90.1 Mix, 80s, 90s y más. Y iHeartRadio con Balam Andón.
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2: También en esta ocasión, amigos y amigas, por iHeartRadio pueden seguir escuchándonos y mandándonos un mensaje de voz hasta 30 segundos de duración en el Talkback. ¿Sabías que en nuestro país se está comprando mucha ropa usada? Déjame platicarte de esto y su importancia. Ahora sí, oficialmente, con respecto a Harry Potter y todo, ya sabemos cómo se va a llamar la película, pero tengo otro dato que platicarte. Quiero que te quedes conmigo, estamos en 90.1 Mix, 80s, 90s y más y iHeartRadio. Puedes seguir mandándome tus mensajes de voz de hasta 30 segundos de duración en el Talkback. Cuéntame, ¿cuál es esa canción que te sabes completita de principio a fin, ya sea voluntaria o involuntariamente? Vámonos con música de Outfield y Your Love para arrancar esta maravillosa hora.

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0: Acabamos de escuchar a Aerosmith con Crazy aquí en 90.1 Mix, 80s, 90s y más, y por supuesto en internet. Nuestra app se llama iHeartRadio, para que te hagas presente mandándonos tu mensaje de voz de hasta 30 segundos de duración y ahí nos cuentes todas esas canciones que te sabes voluntarias o involuntariamente. Porque a veces así pasa, hay canciones que se te quedan grabadas, aunque uno no quiera, ahí están en tu cabeza viviendo gratis. Oye, a ver, vamos a ser muy honestos con esto que te voy a contar. Me llamo Balam Andón, primero. Segundo, en algún punto de la vida, comprar ropa usada en nuestro país dejó de ser básicamente por necesidad. Se convirtió en algo como por voluntad, en algo como por estilo, quizá también por rehusar algo que todavía tenía mucha vida. Quizá también hasta por conciencia ambiental, pero bueno, parece ser que la generación Z en nuestro país, según se reporta, son literalmente los que más compran ropa usada. Y de hecho, las plataformas de venta de ropa de segunda mano, como Vinted, Depop y demás, han crecido en un 200%. Quiero que escuches esto, 200%, ¿ok? ¿Por qué? Bueno, justo, empezaron a entrevistar a personas de aproximadamente 25 años y un poco menos. Y lo que han dicho es que, literalmente, lo hacen por sustentabilidad y por ahorro. Es tan fácil como eso. O sea, ahorita, yo no sé si te has dado cuenta que si entras a TikTok o a donde sea, hay una cantidad impresionante de videos de gente comprando en la paca y de los diferentes estratos sociales. O sea, no es como antes que decías, híjole, nada más tales personas compran en paca. ¡No! Hoy en día, literalmente, cualquiera de nosotros, tú, yo, él, aquel, aquellos, comprando en paca, comprando ropa de segunda mano, no necesariamente porque digas tú, es que no me alcanza, sino porque a veces, literalmente, ves algo que te gustó y que dices, eso lo quiero, no me importa que haya sido usado. Y también para reducir el impacto ambiental del fast fashion. ¿Tú qué opinas de esto? Pues cuéntamelo ya en el Talk by iHeart Radio. Mientras, 11.13 en 90.1 Mix, 80s, 90s y más. iHeart Radio conmigo, Balam Andón.
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0: Elton John, Don't Go Breaking My Heart. Estamos en 90.1 Mix, 80s, 90s y más. Y en vivo también por iHeartRadio. Yo me llamo Balam Andón. Y tú me acompañas en este espacio radiofónico siempre de lunes a viernes, por supuesto desde las 10 de la mañana y hasta las 2 de la tarde. Hace unos minutos me informaron, vino una señora aquí a nuestras instalaciones a informarme el sensible, triste también, fallecimiento de uno de nuestros radioescuchas allá en Guadalajara. Entonces, la verdad, sentí una tristeza muy grande. Y quiero decirles a todos ustedes, queridos amigos, querida audiencia, que cuando este tipo de cosas pasan, a mí me agarran, por supuesto, completamente descolocados, pero también quiero agradecer muchísimo, muchísimo de corazón cuando ustedes se toman el tiempo de mandarnos un mensaje de voz. Esto que al final del día nos acerca un poquito, para algunos puede parecer muy trivial, pero es importante, y también es importante saber y reconocer a todas esas personas que están aquí siempre a la espera y a la escucha de este espacio radiofónico. Así que nuevamente, gracias a ustedes por ponerse siempre en contacto con nosotros. Un enorme abrazo hasta el cielo, cortesía de estas ondas radiales que se transportan, que viajan libremente por todo este espacio. Hasta el cielo a nuestro radioescucha Marco, que ya está descansando. De verdad que sí. Son las 11:34 de la mañana y Dua Lipa quiere demandar a Samsung por 15 millones de dólares por el uso de su imagen de manera indirecta, por supuesto, en las televisiones que vende en algunos países. Ahí en la caja de la televisión pues aparece así un pedacito nada más del rostro de Dua Lipa, digámoslo así, de manera, teóricamente tiene que ser de manera no planificada, pero también ya sabes que a veces las empresas encuentran chanchullos y demás, y habrá que ver si de casualidad esta demanda procede o no, porque pues ya sabes que en ocasiones el uso de la imagen de un artista, claro que está penado, pero también en ocasiones hay formas de encontrar un hueco legal para que sí se pueda sin que haya bronca. Estás escuchando 90.1 Mix, 80s, 90s y más, y iHeartRadio, soy Balam Andón. Son las 11:35 de la mañana. Y un abrazo hasta el cielo a nuestro querido Marco.
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0: Tattoo con All the Things She Said en vivo, Balamandón. Soy yo, esto es 90.1 Mix, 80s, 90s y más, y iHeartRadio. Tu mensaje de voz me llega en el Talkback y aquí los estamos escuchando para que tú, amigo, amiga, siempre sepas que en este espacio tu voz tiene muchísimo, muchísimo valor. Mucho peso también. A ver, ¿quién estará por ahí? Híjole, está súper bajito este audio. A ver, vamos a intentarlo.
1: Hola, hola, buenos días.
0: Buenos días.
1: Es imposible contestar esta pregunta. Mi papá solía decirme que soy una rocola, porque es incontable el número de canciones que me sé de memoria, al derecho y al revés. Pero si hablamos de una que me molesta reconocer que me la sé, se llama Un Sueño y es de La Tropa Loca. Saludos, abrazos.
0: Un Sueño de La Tropa Loca. Saludos, saludos. Un Sueño de la... Fíjate que esa no la ubico, pero imagínate nada más sabértelas y decir, me choca sabérmela, pero me la sé completa. O sea, sin broncas podría salvarme la vida esa canción si alguien lo requiriera algún día.
2: A mí me chocan, pero me sé muchas de reggaetón. Y sí, debo admitir que de manera involuntaria, para que no vayan a hacerse ideas que no son. Saludos, querido Balam.
0: Me choca, pero me sé muchas de reggaetón. Siento que hay mucha gente en el mismo estado que tú. O sea, me refiero a la misma situación de, ah, cómo me choca, pero cómo me la sé. Estoy segurísimo que por allá donde nos estén escuchando debe haber una gran cantidad de personas identificadas con ese mensaje de voz. Me llamo Balam Andón, estás escuchando 90.1 Mix, 80s, 90s y más, y iHeartRadio.
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3: En vivo también por iHeartRadio. Muy buenas tardes y tardes ya, señoras y señores. Tardes ya. Contento estoy, por supuesto, de poder estar con ustedes en esto que nosotros hemos llamado el reto recomendación, que el día de hoy se transporta a los noventas, a una serie de televisión que probablemente algunos adolescentes de aquella época, me refiero a quienes eran adolescentes en los noventas o medio infantes, puede que recuerden, en minutos les voy a ir dando los datos. Una serie de emisión de 1996 hasta principio del milenio. ¿Quieres saber más? Te lo cuento, en cosa de nada. Soy Balam and Don, estos son Depeche Mode y Personal Jesus en 90.1 Mix, 80s, 90s y más, y iHeartRadio.

0: 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En vivo, su servidor y amigo Balamandón en 90.1 Mix 80s, 90s y más. Y en vivo también, por supuesto, a través de nuestra app llamada iHeartRadio. Arroba Balamandón en todos lados. A ver, vamos a empezar entonces el día de hoy el reto recomendación, amigos, amigas. Si crecieron por ahí, por los 90s, en 1996 se empezó a emitir la serie de la que el día de hoy nos toca hacer el reto recomendación. Es una serie de live action, es una serie de personas ahí que se desarrolla en Chicago. Son dos chicos de Chicago. Uno trabaja en una tienda de abarrotes, hagan de cuenta en una de esas tienditas de la esquina de conveniencia, y el otro pues es su mejor amigo que nomás lo anda metiendo siempre en problemas, ¿no? Básicamente, son los dos. Ahora, uno de esos personajes, o más bien uno de esos actores, sigue dedicándose a la comedia. Y lo hace además en un programa de los más importantes de los Estados Unidos, los sábados por la noche. Esa es una gran pista la que te estoy dando, ¿eh? Te estoy dando una pista gigantesca. Vamos a ver si con estas dos pistas o tres que ya te di, puedes adivinar la serie que el día de hoy estamos en el reto recomendación. Como dato, esta serie tiene su propio canal de televisión actualmente, con todas las temporadas rotando todo el tiempo en una plataforma de streaming gratuita legal 100%, para que no vayan a pensar que recomendamos cosas que no, ni al caso. Así que, por ahora, son las únicas pistas que te puedo dar. También, bueno, te puedo dar una ultimísima. Esa última que te puedo dar tiene que ver con, la soda de naranja. Hasta ahí. Estás escuchando 90.1 Mix, 80s, 90s y más. Y iHeartRadio, soy Balamandón. Es el reto recomendación. Si sabes la respuesta correcta, mándame tu mensaje de voz en el talkback. 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

0: Debo admitir, queridos amigos y amigas, que ustedes son bárbaros. Qué efectivos son en este espacio radiofónico para adivinar en el reto recomendación casi siempre, porque de repente tienen ahí sus detalles. La verdad, pero hoy me han dejado boquiabierto. Boquiabierto con su participación a través del Talkback de iHeartRadio. Vamos a escuchar los mensajes de voz, ¿les parece bien? ¿Les parece bien? Vámonos entonces con ellos, que son muchos. Muchísimos el día de hoy.
1: Hola, mi estimado Balam.
0: ¿Qué vale?
1: Muy buenas tardes.
0: Buenas, buenas.
1: Espero estés muy bien.
0: Gracias a Dios, sí.
1: Tu amigo Ángel.
0: Gracias, mi querido Ángel.
1: Y espero que entres bien. Y por la serie que está recomendando, me parece que es la de Kenan and Kel.
0: ¡Kenan y Kel!
1: Empezó a partir de transmitirse a partir de 1996.
0: Sí, es Kenan y Kel, señores y señores.
2: Hola, querido Balamondón. ¿Cómo estás? Te saluda Jonathan Ruiz de aquí de Toluca.
0: Muy bien, mi querido Jonathan.
2: La serie que estás comentando no es la de Kenan y Kel.
0: Sí,
2: y
0: es.
2: Actualmente la podemos ver todos a través de la plataforma Pluto.
0: Sí, es.
2: Espero sea así acertado. Y igual estaré al pendiente para ver si se hace que me pueda ganar una pantalla.
0: Eso, Chihuahua. Así me gusta que digan eso ya con enjundia. Ojalá que sí, muchachos, porque tienen que participar todos para ganarse las pantallas que tenemos, ¿eh?
3: Hola, Balam.
0: ¿Qué vale?
3: La serie creo que se llamaba Kenan y Ken. O Kenan y Kel, algo así.
0: ¿Qué?
3: Pero sí es de dos niños. Yo iba a decir negritos, pero no.
0: Ah, qué bueno que no lo dijiste, ¿eh?
3: Afro, porque no se diga feo.
0: Qué bueno que no lo dijiste. Ah, bueno, qué bueno que no lo menciono. Ay, ay, ay, estás escuchando 90.1 Mix, 80, 90 y más, y ahí, Jorge. Nos quedan todavía muchísimos mensajes por escuchar en el Talkback, pero por lo menos con esto ya entendimos que la serie del reto recomendación del día de hoy es Kenan y Kel. Y más a detalle los detalles, porque más adelante los detalles de por qué te la estamos recomendando. Las 12:34.
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0: 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Son 12:49 de la tarde a través de Mix FM y iHeartRadio. Conmigo Balam Andón. Muchas gracias por estar con nosotros en esta increíble tarde, donde en el reto recomendación, cómo se nota que ustedes sí que saben, ¿eh?
1: No me equivoco de la serie que sí estás que hablando. Balam Andón es Kenan y Kel. ¿Y Kel? Sí, ¿no? Kenan y Kel. Algo así se llama la... Bueno, sí, así se llama la serie.
0: Sonó como el Sammy y el... ¿Cómo se llamaban? El otro personaje de Derbez de... Sí, no. Algo así sonó. Pero bueno, gracias por participar, señoras y señores. Efectivamente, el reto recomendación del día de hoy es Kenan y Kel, una serie que se emitió desde 1996 y hasta el año 2000. Solamente fueron 4 temporadas, 65 episodios. Y aunque la serie se grababa en California, se suponía la ambientación era de la ciudad de Chicago. Todo mundo se acuerda de "Oh, amo la soda de naranja", que decía el personaje o uno de los personajes más representativos, que era Ikel. Pero que la verdad, esta serie, para los que en aquella época íbamos creciendo ahí siendo adolescentes, esta serie te hacía imaginar con estos problemas absurdos que de repente estos pequeños adolescentes tenían, te hacía imaginar que la vida era muy sencilla. O sea, que en algún punto podías trabajar en una tienda de eso, de digamos, de venta ahí tipo tienda de conveniencia, podías vender lo que sea, pero sobre todo podrías tomarte las sodas que fueran y no iba a haber ningún problema. Además, también te hacía imaginar que todos los absurdos que ocurrían en la serie te podrían pasar a ti y estaba padre. O sea, te hacía creer, te hacía imaginar, había risas reales en el set. Entonces, estaba buena, divertida y todavía se puede ver, insisto yo, ¿verdad? En Pluto TV, en el canal 24/7 que tienen por ahí activado de esta serie. Muchos no se acuerdan, pero en 1997 hubo una película llamada Good Burger. Básicamente está basada en un sketch de la serie y que, por supuesto, presenta a los personajes que ya conocemos. Gracias por escucharnos. Esto fue el reto recomendación del día de hoy. Felicidades a todos los que mandaron sus mensajes de voz. Lamentablemente, por el tiempo no podemos pasarlos todos, pero de corazón, mil millones de gracias. Esto es 90.1 Mix, 80s, 90s y más. Y iHeartRadio, soy Balam Andón. Y al regreso, el reto recomendación. Quise decir, la batalla de las décadas.
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4: Y en iHeartRadio, señoras y señores, muy buenas tardes para quienes van llegando con nosotros a la batalla de las décadas. Claro que en la batalla de las décadas del día de hoy se va a poner bueno el asunto. Porque tenemos a nuestras canciones contendientes con Cyndi Lauper, con The Cranberries y con Maroon 5. Cyndi Lauper, The Cranberries y Maroon 5. Tú decidirás a través de tu mensaje de voz en el Talkback de iHeartRadio cuál merece ser la campeona la tarde de hoy. Pero primero, antes de que lleguemos con eso, Michael Jackson con Smooth Criminal, seguidito del señor Eric Clapton y Tears in Heaven. Yo soy Balam and Don en 90.1 Mix, 80s, 90s y más y iHeartRadio.

Ahí estuvo entonces el señor Eric Clapton y Tears in Heaven. Muy buenas tardes para quienes están llegando apenas con nosotros. Están escuchando 90.1 Mix 80s, 90s y más de iHeartRadio. Y esta es la casa de los éxitos de los 80s, de los 90s y de los 2000s. Pero ahí les va el asunto. Tenemos en esta hora la batalla de las décadas y las contendientes están preparadas para que tú ejerzas tu voto directamente con tu voz a través de nuestra aplicación gratuita de internet llamada iHeartRadio. En esta aplicación tienes la gran ventaja de poder, con un mensaje de voz, comunicarte conmigo directamente. Vámonos entonces con la opción número uno. Suena así, se llama Girls Just Wanna Have Fun, es Cyndi Lauper, y aquí está. La opción número dos proviene de los 90s. Se llama Just My Imagination. Son de Cranberries y suenan así. La opción número tres le pertenece a Maroon 5. Estamos hablando de la canción This Love y suena así. 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

0: cuál vas a votar? Pues ya. Mándame tu mensaje de voz ahora mismo, de aquí y hasta la 1 de la tarde. Con 30 minutos vamos a estarlos recibiendo y, por supuesto, cuando tengamos por lo menos 3 votos para la misma canción, tendremos entonces la canción ganadora. Soy Balam Andón. Estás escuchando 90.1 Mix, 80s, 90s y más. Y iHeart Radio en la batalla de las décadas.
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0: ¿Cómo me gusta Magic y Pilot? Por supuesto, en 90.1 Mix, 80s, 90s y más, iHeartRadio. En vivo, su servidor y amigo Balamandón. Muy buenas, buenas, buenísimas tardes. Por si se lo perdieron, el día de hoy, a las 10 de la mañana, empezamos con la pregunta del día. Y la pregunta del día que soltamos aquí al aire era: ¿qué canción te sabías? De esas canciones que a veces uno se sabe completas, que dices, ¿cómo rayos me sé esta canción? ¿Qué canción te sabes completa aunque no quieras? Varios nos dijeron que de reggaetón, de los Tigres del Norte, de los Tucanes, ¿de quién más? O sea, nos dijeron varias. Gracias por haber participado el día de hoy con eso. Ahora tenemos que ir con la parte complicada. La votación de la batalla de las décadas. Escuchemos a continuación lo que nuestra querida audiencia ha hecho llegar, ha emitido ya su voto. A ver.
1: Hola, Balanandón. Bueno, hasta mañana.
0: Hasta mañana.
1: Y mi voto es por la número uno, Cindy López. Te mando un cordial saludo de aquí, desde el Parque Aragua.
0: Saludos, Cindy López, Parque Aragua, voto número uno. Ya tenemos.
2: Hola, Eli Galán.
0: Hola.
2: Voy a votar por Maroon 5. Saluditos y excelente tarde a todos.
0: Maroon 5, un voto. Cindy López, un voto. Ahí hay un empate, ¿eh?
3: Hola, Balam.
0: ¿Qué ole?
3: Saludos a tu amiga Monza. Desde León, Guanajuato. Saludos. Quiero votar por la opción número 3. Y que tengan un bonito inicio de semana. Saludos.
0: Maroon 5, dos votos. Cortesía de Monza. Saludos hasta León, Guanajuato.
4: Hola, amigo Balam. ¿Qué ole? Soy tu amiga la chiquita mami. Y voto por la 1.
0: La 1. La 1 tenemos entonces ya. Besos entonces. A ver cómo va el asunto. Si no me equivoco, tenemos ahorita mismo un empate, ¿verdad? Dos votos para la 3, dos votos para la 1. Cristo Santo, ayúdanos.
5: Saludos, mi querido Balam.
0: ¿Qué pasó, don Robert?
5: Roberto. Ay, Balam, sí está muy complicado,
0: sé,
5: pero para
0: sé.
5: No extenderme tanto, porque todas las canciones son buenas, voto por la opción número 3, Maroon 5 con This Love.
0: ¿Quién iba a pensar que el señor Roberto tenía el último clavo del ataúd de Cyndi Lauper? O sea, pero no, sonó muy cruel eso. Más bien, el voto decisivo para que ganara Maroon 5 en la tarde de hoy en la batalla de las décadas. Yo soy Balamandón, al regreso lo que tú votaste en 90.1 Mix, 80s, 90s y más, y iHeartRadio.
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0: Muchísimas gracias por tu compañía el día de hoy. Ha sido un placer. Como siempre, un honor y un inmenso privilegio acompañarte desde las 10 de la mañana y hasta este momento en el que nos tenemos que decir goodbye. Pero si el creador lo permite, mañana 10 de la mañana, una vez más, en vivo, en este mismo espacio radiofónico, en 90.1 Mix, 80s, 90s y más, y iHeartRadio. Me llamo Balam Andón. Por favor, sé feliz. Con tu felicidad contagia el mundo y nos encontramos mañanita. Ya sabes que en redes sociales me encuentras en todas ellas como arroba balamandón. Te vas a quedar con Panorama Informativo Toluca con la voz de la información, el señor Felipe González, y seguidito, Gal Hernández en 90.1 Mix, 80s, 90s y más. ¡Hasta mañana!
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4: Hola, ¿qué tal? ¿Cómo le va? Muy, pero muy buenas tardes. Yo soy Omar Pérez, me dicen el máster. A nombre del titular de este espacio informativo, Felipe González, le doy la más cordial de las bienvenidas, siendo las 2:01 de este lunes 11 de mayo del 2026. Hoy estaré al frente de este espacio informativo y espero que pueda acompañarnos y que sea de su agrado la información que le presentamos durante esta tarde. Ojalá que le haya pasado muy bien en compañía de su mamá, de sus seres queridos. Este fin de semana fue, pues, prácticamente para las madrecitas, y mire que hubo qué movimientazo ayer de gente en las plazas, en los restaurantes. De verdad que ayer me quedé sorprendido porque era un movimiento muy, muy grande, y se nota, pues, cuánto queremos a las mamás, ¿no? Cómo pues seguimos ahí pendientes de ellas. Así es de que espero que le haya pasado usted de maravilla. Son las 2:02. Recuerde que usted nos escucha a través de 90.1 Mix, ahí en el dial de su FM, y también nos puede escuchar a través de iHeartRadio, totalmente gratuito. Le recomiendo ampliamente que descargue esta aplicación. En prácticamente cualquier conexión a internet puede usted acceder desde su computadora, desde pues cualquier dispositivo electrónico con una conexión a internet, lo puede usted hacer. Oiga, y pues también agradecerle a todos los que hacen el favor de escucharnos, a usted que nos va escuchando en el transporte público. Muchas gracias, señor chofer, por sintonizar la mejor estación 90.1 Mix. Y ya es momento, pues, de la información. Son las 2:03 en este momento, y comienzo por platicarle la información que pues han recabado mis compañeros reporteros esta tarde para usted. Déjeme iniciar con esta información porque 7 de cada 10 emergencias ocurridas en el tramo correspondiente en la carretera México-Toluca en Lerma son atendidas por la Cruz Roja Delegación Lerma. Esto lo dijo el presidente de la Cruz Roja de esta demarcación de ahí de Lerma, Alberto Castañeda. Y mire que pues son muchísimos los accidentes en esta zona carretera. En el Estado de México se cuentan ya 3.3 millones de mujeres trabajadoras, de las cuales el 40% tienen como ingresos un salario mínimo, es decir, 7.500 a 1.300 pesos anuales, de acuerdo con la Encuesta Nacional de Ingreso y Gasto en los Hogares. Quien tiene esta información es mi compañera Rebeca Morales.
5: En el Estado de México se cuentan 3.3 millones de mujeres trabajadoras, de las cuales el 40% tiene como ingresos un salario mínimo, es decir, de 7.500 a 8.300 pesos mensuales. La brecha salarial que se alcanza al momento es del 35% con respecto entre hombres y mujeres. De acuerdo con la Encuesta Nacional de Ocupación y Empleo a nivel nacional, son más de 29.8 millones de mujeres las que no participarán en la actividad económica, y esto tiene que ver con su desempeño fundamental en el cuidado y atención de sus familias, grupos vulnerables, además de la realización de servicios domésticos. Rebeca Morales, Panorama Informativo.
4: Son las 2:04, esto es Panorama Informativo Toluca. Y oiga, esto que surgió la semana pasada y que sigue siendo tema de discusión, porque pues se dio a conocer pues la reducción del ciclo escolar, y el sector empresarial mexiquense pide a las autoridades reconsiderar esta propuesta, ya que esta acción podría tener un impacto considerable en términos económicos, emocionales, sociales y logísticos para todo el país. Mire, se antoja muy complejo que tengan tantas vacaciones. Ya estaremos platicando de ello con mi compañera Rebeca Morales en un ratito, pero vaya debate el que surgió la semana pasada y que sigue con todo. Por otro lado, déjeme platicarle que la campaña de descuentos del Hot Sale se va a llevar a cabo del 25 de mayo al 2 de junio, donde para esta edición la Asociación Mexicana de Ventas Online estima que 8 de cada 10 personas va a realizar al menos una compra. Rebeca Morales, tú tienes esta información.
5: Del 25 de mayo al 2 de junio se llevará a cabo la campaña de descuentos Hot Sale, que se trata de descuentos por compras realizadas en canales digitales más importantes del país y que ha ido ganando terreno a lo largo de los últimos años. En esta edición, la Asociación Mexicana de Ventas Online estima que 8 de cada 10 personas realizará al menos una compra y 7 de cada 10 que participarán en la campaña son compradores recurrentes. El uso de inteligencia artificial será un punto determinante en esta ocasión. 6 de cada 10 personas aseguran que utilizarán la tecnología para comparar productos y precios. El 55% lo usará para buscar recomendaciones de productos y el 54% se apoyará en la inteligencia artificial para investigar características y detalles de lo comprado. En lo que refiere al perfil de los compradores, el mayor porcentaje será de mujeres con el 51% y el 49% de hombres. Rebeca Morales, Panorama Informativo.
4: Muchas gracias, Rebeca. El gobierno del Estado de México blinda ya los trámites de centros de servicios administrativos a través de personal que orienta a la población y la campaña Di No al Coyotaje, con lo que se garantiza la realización de trámites y servicios de manera segura, ágil y transparente. De verdad, evite pues que alguien le ayude con los trámites. Si usted desconoce de los procesos, pida ayuda directamente ya dentro de las oficinas y verá que sí hay buen personal que le va a apoyar en cualquier trámite. Evite el coyotaje. El Tribunal Electoral del Estado de México ya realizó ajustes internos para reducir gastos y adecuarse a los nuevos límites salariales y presupuestales, los cuales pues ya fueron establecidos tanto a nivel federal como estatal. Esto lo dijo la magistrada presidenta Arlene Siu Jaime Merlos. Jimena, tú tienes esta información.
6: El Tribunal Electoral del Estado de México ya realizó ajustes internos para reducir gastos y adecuarse a los nuevos límites salariales y presupuestales. La magistrada presidenta Arlene Siu Jaime Merlos informó que desde el año pasado se disminuyeron salarios y se eliminaron gastos considerados innecesarios antes incluso de la reforma electoral y constitucional. Explicó que ningún integrante del tribunal podrá recibir un salario mayor a la de la titular del Ejecutivo Estatal en cumplimiento con las nuevas disposiciones. Asimismo, aseguró que el tribunal está preparado para enfrentar el proceso electoral del 2027 en el que coincidirán elecciones judiciales, ayuntamientos y congreso local. Desde el Poder Legislativo para Panorama Informativo Toluca, Jimena Ruelas.
4: Gracias, Jime. 2:08 de este lunes 11 de mayo. Joana Felipe Torres, diputada del Partido Acción Nacional, presentó una iniciativa para sancionar hasta con 12 años de prisión la manipulación ilegal de cadáveres y restos humanos en el Estado de México, pues advirtió sobre la crisis de desapariciones en el país. Por otro lado, con el objetivo de informar del trabajo realizado en materia de cuidados, la diputada de Movimiento Ciudadano Ruth Salinas presidió la presentación del derecho ciudadano digno de este municipio de Metepec, desde el municipio de Metepec. Oiga, y en otro orden de ideas, mi compañera Sonia Vilchis nos presenta información acerca de las lluvias que se han registrado en las últimas horas aquí en la entidad. El Chipichipi está pues que va y viene en el Valle de Toluca, y ¿qué cree? Ya es bien sabido, los accidentes pues suelen suceder más cuando se registran estas lluvias. Sonny, tú tienes esta información.
7: Este lunes se registraron dos incidentes viales en el Estado de México. Primero, una colisión múltiple en la carretera Naucalpan-Toluca, a la altura de San Francisco-Chimalpa, donde se vieron involucrados un autobús de pasajeros, una unidad de transporte público tipo combi y dos automóviles particulares que presentaron daños materiales considerables en los carriles con dirección a Naucalpan. Por otro lado, un tráiler que transportaba autopartes volcó en el libramiento de Acambay, lo que provocó el cierre parcial de la circulación y actos de rapiña por parte de personas que sustrajeron las piezas de la caja de carga y de la cinta asfáltica. Estos eventos ocurrieron en un contexto de lluvias registradas en las últimas horas, condición que según la Alianza Global para la Seguridad Vial y Organismos de Tránsito, reduce el coeficiente de fricción del pavimento y eleva la probabilidad de accidentes entre un 15 y un 35%. Panorama Informativo, Sonia Vilchis.
4: Durante la presentación de los resultados de mando unificado de la zona oriente del Estado de México, se reportó una caída del 34% en los índices de homicidio doloso, así como un 52% en el robo de vehículos en los 15 municipios de la zona oriente de la entidad. Oiga, y pues ya que estamos hablando de clima y de estos chipichipis y cómo se va a estar comportando el clima, déjeme le cuento que tenemos 19 grados centígrados en este momento, como que no hace tanto frío como aparenta en cuanto a lo nublado, aunque se pronostican lluvias en un 90% de probabilidad. Así es de que tómelo usted en cuenta, vamos a tener una máxima de 21 grados centígrados, estamos a nada de alcanzar esta máxima del día y una mínima que se registró hoy por la mañana de los 12 grados. El día de mañana vamos a amanecer con 9 grados centígrados, va a bajar un poquito más la temperatura y estaremos alcanzando 19 grados como máxima. Así se va a mantener, parece que las lluvias ya nos llegaron. Parece que el tiempo de aguas ya está aquí. Hoy se pronostican pues lluvias débiles, muy ligeritas durante todo el transcurso de la tarde, haciéndose un poquito más fuertes por ahí de las 6 o 7 de la tarde noche para que usted lo tome en cuenta. Son las 2:11 de este lunes 11 de mayo. Yo soy Omar Pérez, a nombre del titular de este espacio informativo. Le agradezco que siga con nosotros. Vamos nosotros a información de patrocinadores y regresamos. No tardamos naditita, no le cambie.
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4: Muchas gracias por continuar con nosotros. Son las 2:17. 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Oiga, y pues ya es momento en el que se viene la época de lluvias, en donde ya pues no creo que pare de llover, ya incluso ya que en el viernes, el sábado será el día de San Isidro, ¿no? Que es el momento donde las lluvias y donde pues se hacen los paseos de los locos y el tema de la agricultura, porque se vienen las aguas, ya estamos a punto de comenzar con ellas y mire que con estos calores que se han sentido ya hacen falta. Pero ¿qué cree? Aunado de pues todo este, de esta emoción para los campesinos con las lluvias, pues en la ciudad el tema es que los accidentes aumentan y debemos tomar muy en cuenta que pues el asfalto está pues muchísimo más resbaladizo, de pronto hay algún tipo de fluido que lo vuelve más resbaloso aún y hay algunos que pues cometen muchísimas imprudencias. Y justo hablando de este tema, fíjese que 7 de cada 10 emergencias que ocurren en el tramo correspondiente en la México-Toluca, pues los atiende la Cruz Roja Mexicana de la Delegación Lerma. Esto es lo que dice el presidente de la Cruz Roja de esa demarcación, Alberto Castañeda. Y mi compañera Sonia Vilchis tiene esta información, la cual pues es importante porque es una vía muy transitada. La México-Toluca es parece un tramo corto, pero de la Marquesa hacia acá, vaya que si hay accidentes, las bajadas son bastante prominentes y las velocidades que se alcanzan pues son bastante altas. Y la Cruz Roja Lerma pues es quien tiene que atender estas emergencias. Mi compañera Sonia Vilchis tiene esta información. ¿Cómo estás, Sonia? Buena tarde, te escuchamos.
5: Hola, ¿qué tal, Omar? Muy buenas tardes. Comentarte que la Delegación Lerma de la Cruz Roja Mexicana atiende diariamente entre 7 y 10 emergencias, con una mayor concentración de incidentes vehiculares en el tramo correspondiente a la carretera México-Toluca, según informó el presidente de dicha sede, Alberto Castañeda. Para cumplir con esta demanda, la institución dispone de 9 ambulancias distribuidas en 3 puntos estratégicos: la sede principal, una base en el Aeropuerto Internacional de Toluca y 2 concesiones en los municipios de Xonacatlán y Naucalpan. La operatividad actual permite la

0: cada año a la gente a donar a la Cruz Roja Mexicana para poder seguir brindando estos servicios, ya que pues muchas veces no se puede contar o no se puede subsanear con todo lo que se tiene que pagar.
1: Sí, claro, pues muchísimas gracias, Sony, nos escuchamos más al rato.
0: Estamos pendientes, Omar, muy buenas tardes.
1: Gracias, Sony, y habrá que decir, dicho sea de paso, que los servicios de la Cruz Roja pues cuestan, ¿eh? O sea, a mí me ha tocado ver gente, personas que piensan que todo lo que se hace en Cruz Roja va a ser gratuito. Y no es así, o sea, es una institución al final del día de asistencia privada en el cual pues tienen cuotas de recuperación, pero sí son muchísimo más baratas que cualquier hospital privado, ¿eh? Eso que ni qué. Pero totalmente gratuito, pues no lo es, o sea, esto debe tener un costo. Hasta donde yo tengo entendido, lo que no tiene un costo es el uso de la ambulancia. Pero ya cualquier tratamiento médico, pues sí lleva una inversión en la cual pues se tiene que desembolsar sí o sí una lanita. Si es que usted no tiene servicios de salud, pues la Cruz Roja siempre será una opción bastante viable e interesante. Oiga, y esto que platicábamos hace un ratito y que le comentaba que íbamos a profundizar en el tema, porque están en este estira y afloja de si se reduce o no el ciclo escolar y a cuántos días, y vamos, este estira afloja ya llama poderosamente la atención del sector empresarial en el Estado de México, porque pues piden reconsiderar esta propuesta porque se vislumbran algunos impactos que no serían positivos, que no serían para nada positivos. Rebeca Morales, ¿de qué se trata? Tú tienes esta información, ¿cómo te va? Buena tarde. Por ahí perdimos la comunicación con mi compañera Rebeca, porque, híjole, es que, ¿sabe qué? El impacto sí es grande, porque va a pegar en temas económicos, emocionales, sociales y logísticos. Mire, los que nos dedicamos al tema de la educación y que sabemos que se viene este evento deportivo que va a llamar la atención de propios y extraños, usted lo sabe muy bien, esta fiesta del fútbol del Norteamérica que se va a disputar este año, pues es de verdad impresionante, y muchos no van a pelar el tema educativo, esta es una realidad, pero recortar tanto sí tiene repercusiones bastante grandes. Rebeca, ¿qué dice el sector empresarial? ¿Cómo te va? Buena tarde.
2: Omar, ¿qué tal? Buenas tardes. Pues en efecto, la reducción del ciclo escolar podría traer un impacto considerable en temas económicos, pero también emocionales, sociales y logísticos para el país. El sector empresarial del Estado de México hizo un llamado a las autoridades para reconsiderar la propuesta de reducción de este ciclo y abordar el tema con responsabilidad institucional, considerando los impactos en el largo plazo y sobre todo escuchando a la ciudadanía. Mauricio Massud, el presidente del Consejo de Cámaras y Asociaciones Empresariales en la entidad, señaló que en periodos vacacionales de verano y regreso a clases, las familias llegan a destinar hasta el 40% de sus ingresos mensuales al pago de cuidadores, cursos de verano y entretenimiento para sus hijos, además que se incrementa hasta el 63% el tiempo de cuidados de madres en la organización del hogar, y esto genera un desbalance claro en el tiempo que se puede destinar al trabajo. En México, aproximadamente 11.5 millones de mujeres son jefas de familia y sostienen económicamente sus hogares, representando cerca del 33% de los hogares del país. Muchas de ellas dependen de horarios escolares estables para poder cumplir con sus jornadas laborales. Dijo, es un tema multifactorial que no puede analizarse únicamente desde la lógica administrativa o sindical, sino en los efectos que impactan directamente a la dinámica económica y social de millones de hogares mexicanos. Explicó además, habría implicaciones en materia económica, pues el sector educativo mueve más que las escuelas a temas como el transporte, los servicios de abarrotes, tiendas departamentales, las actividades extracurriculares, textiles, entre un largo grupo de sectores económicos que podrían tener implicaciones. Y dijo, esto vale la pena recordar que México tiene al menos 7 años con un crecimiento que no supera el 1%, por lo cual pues hay que tomar en cuenta tanto los temas de rezago educativo como la implicación en crecimiento económico que podría esperarse para este 2026. Es la información, Omar.
1: Bien, Rebe, oye, y digo, aquí entre nos, Rebe, tú como madre de familia, como profesionista,

0: favor o en contra de que se recorte este momento educativo?
1: Pues es una postura muy personal, como lo comentabas. Yo creo que no es una decisión que pueda tomarse tan a la ligera, claro, y con tan poco tiempo de antelación. Estamos hablando de menos de un mes ya de clases, en sí, donde pues no estamos seguros de que los objetivos escolares o académicos se hayan conseguido todavía, pero claro, además donde las familias no estamos preparadas para el gasto extra que esto podría significar, no solamente en la logística que como padres de familia tenemos que organizar para cumplir con nuestros horarios y responsabilidades laborales, sino también el impacto económico que esto genera al tener que buscar pues algunas otras alternativas para que los niños no se mantengan enchufados a la tele, sino que en realidad tengan la ocupación funcional del tiempo durante estas que se están planteando prácticamente 12 semanas en las que se había hablado que podrían estar los niños fuera de las aulas.
0: Híjole, pues sí, muy muy personal. No he conocido a nadie, RB, que sea padre de familia y que diga, sí, ya que nos manden nuestros hijos de regreso. Está bien complicado. Muchas gracias, Rebe.
1: Buena tarde.
0: Buena tarde, sí, bastante, bastante complejo. Y pues sí, la gran mayoría de los padres de familia decimos, oye, mi hijo no va tan bien en la escuela, ¿eh? O sea, yo le veo un montón de deficiencias y el nivel educativo no está como quisiéramos. La nueva escuela mexicana no ha cuajado del todo. Y más vacaciones. Pero ojo, de verdad, yo... El único punto a favor que le doy a esta medida es que sí tenemos a esta fiesta futbolera del 2026, ¿eh? Y yo que doy clases en educación de corte profesional a nivel licenciatura, nadie pela las clases mientras que hay un partido, ¿eh? Nadie. Y eso que estas fiestas del fútbol no eran en México, ahora que van a ser en México, creo que tenemos un distractor bien, bien grande, y que siendo bien, bien realistas, yo conozco maestros que son bien futboleros y que van a voltear a ver más eso que el fútbol. Y las escuelas a veces no tienen para dónde hacerse. Hoy con los dispositivos electrónicos, no hombre, no tiene usted una idea. Bueno, ¿sabe qué es lo que hay ahorita de moda en las escuelas? Las estampitas del álbum. O sea, los chavos están en el intercambio enorme de las figuritas y las clases bien, gracias, ¿eh? Esta es una realidad y un distractor que no podemos hacer de lado, pero tanto tiempo, tantas vacaciones, híjole, se antoja complicado. Vamos a información muchísimo más agradable, vamos con la información deportiva con el señor Luis Manuel Jaramillo.
2: Buenas tardes, señor Felipe. Buenas tardes, amigos. Vamos con algo de información deportiva, porque usted lo sabe y lo sabe bien. Este fin de semana se jugaron los partidos de vuelta de los cuartos de final del Torneo Mexicano de Fútbol Clausura 2026. Y bueno, pues lamentablemente tenemos que decir que el equipo del Pachuca derrotó 2-0 al equipo del Toluca, con lo cual, pues en el global, el equipo Toluca quedó eliminado por 3-0. Y el equipo de Cruz Azul en el partido de vuelta derrotó 1-0 al equipo del Atlas, con el cual el global, después del partido de ida donde quedaron 3-2, pues el equipo de Cruz Azul terminó ganando 4-2. Y el equipo de las Chivas en el partido de vuelta derrotó 2-0 al equipo de los Tigres de la U de Nuevo León. En el partido de ida, el equipo de las Chivas había perdido 3-1 allá en casa de los Tigres, para un global de 3-3, y por mejor posición en la tabla pasa el equipo de las Chivas. Y en un buen partido disputado allá en Ciudad Universitaria el día de ayer, en el partido de vuelta, al igual que en el partido de ida, estos dos equipos, Pumas y América, terminaron con empate a 3-0 para un global de 6-6, pero por mejor diferencia en la tabla general, lo cual se me hace muy justo, porque si usted resume lo que sucedió, la verdad es que pasaron los 4 mejores equipos de la tabla general al término del torneo regular. Así es que los partidos que vamos a ver esta media semana y el fin de semana, los de vuelta, en semifinales será el equipo de Pumas enfrentando al equipo de Pachuca, y las Chivas Rayadas de Guadalajara enfrentarán al equipo de Cruz Azul. Vamos a ver qué resultan, ojalá tan buenos como los que vimos este fin de semana. Y también en la Liga Femenil las cosas están muy interesantes porque el equipo de Toluca perdió ahora 4-3 con el equipo de las Águilas de el América. Lamentable, la verdad. El equipo femenil del Toluca también fue eliminado y el equipo de Monterrey, las Rayadas, vencieron 4-1 al equipo de Pachuca, con lo cual pues la gran final de la Liga Femenil será entre el equipo de las Rayadas y el equipo de América. Así es que felicidades para estos dos conjuntos, tanto el América como las Rayadas. Si le parece bien, vamos a escuchar a Arturo Pérez.
3: Muchísimas gracias. Hablemos del bicampeón, los Diablos Rojos del Toluca, que han dejado la corona al quedar eliminados en los cuartos de final frente a los Tuzos del Pachuca. Sí, en un partido en el cual el conjunto escarlata no pudo ganar la serie ante los hidalguenses. Ahora el objetivo está pues ya prácticamente plasmado en lo que será la final del 30 de mayo de la CONCACAF, en donde estarán enfrentando a los Tigres, otro equipo que quedó eliminado de los cuartos de final ante las Chivas Rayadas del Guadalajara. ¿Qué es lo que dice Antonio el Turco Mohamed?
4: Mitad de semana para ir a tu descanso, para después hacer 2 semanas de trabajo. Quedan 3 semanas largas.
5: Las decisiones del partido, primero que nada, ellos fueron mejores en la serie, nos ganaron bien, pero el penal condiciona todo, también el partido de hoy, ¿no? Es el mismo penal que nos cobran el mismo árbitro con San Luis, que si nosotros ese penal no lo cobran, ese partido se juega al revés, primero acá y después allá, y lo premian con la liguilla. Pero bueno, es así. Creo que Pachuca fue mejor que nosotros y nosotros recuperar gente para el objetivo que tenemos, que es ganar la CONCACAF.
3: Así es, el objetivo será la CONCACAF el próximo 30 de mayo a las 5 de la tarde en el Estadio Nemesio 10.
2: Para finalizar, le comento a usted que el joven Sebastián García puso la bandera de México en lo más alto luego de conquistar el oro en la especialidad de arco compuesto individual varonil en la Copa Mundial de Tiro con Arco disputada en Shanghái. Sí, luego de una disputada semifinal en la que Bachán, como se le conoce a este tirador con arco, superó 146-145 al danés Martín Dashbo. Hasta aquí la información deportiva.
0: Muchas gracias, señor Jaramillo. Son las 2:33. Es momento de escuchar a nuestros patrocinadores y regresamos aquí a Panorama Informativo Toluca.
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0: Muchas gracias por continuar con nosotros aquí en Panorama Informativo Toluca. Son las 2:37. Yo soy Omar Pérez, me dicen el máster. Oiga, y fíjese que estoy revisando la información de lo que se dijo hoy en la mañanera respecto a lo que comentábamos en el bloque anterior respecto a la ampliación de las vacaciones, por así decirlo. Y hoy la presidenta de la República dijo que la SEP buscará mantener 6 semanas de vacaciones y la presidenta pide consenso para este calendario escolar en el cual pues se logre pues explicar de bien a bien el por qué tantas vacaciones o por qué tanto receso y que todos queden de alguna manera pues de acuerdo con lo que se propone desde la Secretaría de Educación Pública. El consenso ya con autoridades educativas se dio, hubo este consenso en su inicio con el titular de la SEP, Mario Delgado, y no fue algo que él se haya sacado de la manga, sino que las 32 entidades federativas estuvieron de acuerdo con que pues se ampliara estas vacaciones. Esta discusión sigue y pues vamos a ver en qué termina esta novela de si se alargan las vacaciones o no, que a nadie le ha gustado y que todos estamos pensando que es una decisión equivocada. Vamos a ver qué pasa y llevándola a la práctica igual les va muy bien, digo, no podríamos saberlo. Hoy regresando a temas que tienen que ver con nuestro alcance y con lo que sucede aquí en el Estado de México, déjeme platicarle que pues ya hay medidas interesantes para que pues los trámites de corte gubernamental puedan ser atendidos de forma directa por los ciudadanos y evitar así el coyotaje, porque mire, usted acérquese a cualquier oficina de gobierno en donde requiere hacer algún trámite, el que me diga, y siempre hay personas que te quieren ayudar, o que dicen que te van a hacer el proceso muchísimo más fácil, o sin tanto requisito, o si te falta uno, ellos ven cómo le hacen y a ver cómo tienen sus palancas, y te terminan cobrando una lana, cuando los trámites son sencillos. Pero habrá que decir una cosa, habrá que decir una cosa, que algunos servicios administrativos sí son bien engorrosos, Hay algunos que de verdad es increíble lo que te piden y cuánto trámite, cuánta burocracia para que al final sea algo muchísimo más sencillo. Pero ojo, porque ya se busca que a través de la campaña Dino al Coyotaje, pues se elimine esta figura donde pues hay gente, hay intermediarios que se llevan una lana por hacer algo que es totalmente gratuito. Ale Góngora, tú tienes esta información.
1: Bajo los principios de cercanía, honestidad y servicio al pueblo que impulsa el gobierno estatal, se fortalece la atención ciudadana en los centros de servicios administrativos mediante personal capacitado que brinda asesoría, acompañamiento y orientación gratuita con la intención de realizar trámites y servicios de manera segura, ágil y transparente. Como parte de esta estrategia, la Oficialía Mayor del Estado de México impulsa la campaña Dino al Coyotaje, en coordinación de la Secretaría de la Contraloría y la Fiscalía General de Justicia, con la intención de prevenir fraudes, combatir prácticas indebidas y evitar que la ciudadanía sea víctima de engaños o cobros ilegales durante la realización de trámites. Los orientadores de los centros administrativos representan el rostro cercano al servicio público al brindar atención con calidez, empatía y honestidad a quienes acuden de manera diaria a realizar gestiones relacionadas con licencias, placas, actas, apostillas y otros servicios. Destaca que la Oficialía Mayor exhorta a la población a identificar al personal autorizado mediante el chaleco color guinda y el gafete oficial de gobierno del Estado de México. Asimismo, informa que toda la orientación y acompañamiento se brinda exclusivamente al interior de los centros de servicios administrativos de manera gratuita. A través de la campaña Dino al Coyotaje, el gobierno estatal reitera que ninguna persona servidora pública puede solicitar pagos, dádivas o favores para realizar trámites. Además, llamó a la ciudadanía a no recurrir a gestores externos que lucran con las necesidades de la población. Para Panorama Informativo Toluca, Alesa Góngora.
0: Gracias, Ale, por tu información. Y sí, basta con que te acerques y que pidas ayuda. Estas personas que tú ubicas con el chalequito hacen un buen trabajo, y son amables. Acércate a ellos y seguramente te van a sacar de tus dudas y te van a apoyar en tu trámite. Oiga, es momento ya de escuchar a mi compañera Judith Chacón, porque ella nos tiene toda la información del espectáculo y el entretenimiento. Judith, ¿cómo estás? Buena tarde, te escuchamos.
2: Buenas tardes a todo el auditorio de Panorama Informativo Toluca en información, espectáculos y entretenimiento. Con un total de 19 películas, mañana martes 12 de mayo arranca el Festival de Cine Europeo 2026, que llega a México con una serie de funciones de filmes provenientes de 25 países. El festival es una colaboración entre la Delegación de la Unión Europea en México, las embajadas de los Estados miembros de la Unión Europea y la Cineteca Nacional. Alemania, Austria, Bélgica, España, Eslovenia, República Checa, República Eslovaca, Rumania y Suecia son tan solo algunos de los países que forman parte del Festival de Cine Europeo, con filmes que abordan diversas temáticas a través de distintos géneros cinematográficos, incluidas producciones para el público infantil. En entrevista para Panorama Informativo Toluca, Francisco André, embajador de la Unión Europea en México, indicó que las películas que conforman la programación del Festival de Cine Europeo 2026 son producciones realizadas entre 2024 y 2025.
3: Es un festival que tendrá 19 producciones distintas de 25 países, de los cuales 20 son Estados miembros de la Unión Europea, porque muchas de estas producciones, en la verdad, son coproducciones entre distintos países. Es un festival que va a traer películas y producciones muy interesantes, sobre todo actuales y recientes, porque nos esforzamos, la embajada de la Unión Europea, las embajadas de los países, que son los miembros de la Unión Europea, de traer a este festival una propuesta que sea atractiva para distintos públicos que quieren conocer más y disfrutar más de lo que es el cine europeo.
2: Este año, y en el marco del Mundial de Fútbol, la programación del Festival de Cine Europeo incluirá filmes relacionados con el balompié. El Festival de Cine Europeo inicia en la Cineteca Nacional, que está ubicada en la Ciudad de México, para continuar con un ciclo itinerante, llegando a 10 entidades de la República Mexicana a través de Circuito Cineteca, el cual incluye sedes en distintas ciudades, entre ellas la Cineteca Mexiquense, ubicada en Toluca. Yo soy Judith Chacón y en unos minutos más les tendremos más información.
0: Muchas gracias por tu información, Judith. Son las 2:44. Yo soy Omar Pérez, me dicen el máster. 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Oiga, regresamos con más información local. Tengo a mi compañera Jimena Ruelas en la línea, porque ella nos va a platicar acerca de una iniciativa que presentó la diputada Joana Felipe Torres del Partido Acción Nacional para ni más ni menos que el manejo, manipulación ilegal, pues, de cadáveres y restos humanos. Jimena, tú tienes esta información, ¿cómo estás? Buena tarde.
4: Buenas tardes, Omar, muchas gracias. La diputada local del PAN, Joana Felipe Torres, advirtió sobre la crisis de desapariciones en México y presentó una iniciativa para sancionar la manipulación ilegal de cadáveres y restos humanos en la entidad. La legisladora señaló que actualmente existen más de 133,000 personas desaparecidas a nivel nacional. De esa cifra, 14,665 casos corresponden al Estado de México, es decir, el 11% del total del país. Indicó además que las niñas y adolescentes de entre 15 y 19 años representan el grupo más vulnerable. Precisó que municipios como Cuautitlán Izcalli, Tultitlán, Ecatepec, Texcoco, Toluca y Naucalpan concentran más de la mitad de los casos registrados en la entidad. La diputada afirmó que esa crisis ha evidenciado el uso de crematorios, cementerios y panteones para desaparecer evidencia y ocultar rastros de víctimas. Escuchemos.
5: Estos espacios que deberían brindar consuelo se han transformado en herramientas para borrar el rastro de las víctimas y ocultar evidencia a las autoridades y a las familias. Es alarmante que establecimientos que se disfrazan de legalidad operen en realidad bajo la sombra del crimen organizado.
4: La propuesta plantea reformar la Ley Orgánica Municipal Estatal para establecer penas de 6 meses a 2 años de prisión, además de multas económicas a quien oculte, destruya, mutile, sepulte o exhume restos humanos sin autorización legal. Además, contempla sanciones de 6 a 12 años de prisión para quienes ordenen o realicen la cremación o desaparición de restos de personas no identificadas sin autorización de familiares o autoridades competentes. Desde el Poder Legislativo para Panorama Informativo Toluca, Jimena Ruelas.
0: Muchas gracias, Jime. Oye, una pregunta. Entonces, antes de esta iniciativa, ¿no había legislación al respecto o se pretende castigar más fuerte?
4: Me parece que no había como tal una iniciativa para este tipo de casos como es la manipulación ilegal. Es por ello que el PAN pues decidió impulsar esta iniciativa, pero sí hay como para sancionar y investigar las desapariciones en la entidad.
0: Sí, eso sí.
4: Y pues tener como más,
0: pero esta manipulación, no se castigaba, no se perseguía.
4: No.
0: Órale, qué interesante y qué grave. Muchas gracias, Jime.
4: Gracias, Omar.
0: Faltan 10 minutos para las 3 de la tarde y mire qué curioso, ¿no? O sea, a raíz de esta iniciativa, pues ya se podría castigar el uso indebido y el movimiento de restos humanos de forma ilegal. ¿Qué cosas? Vamos a información de patrocinadores y estamos de vuelta aquí en Panorama Informativo.
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7: Son las 2:55, 5 minutos para que sean las 3 de la tarde de este muy nublado lunes en la capital mexiquense y con amenaza de lluvia todo el día, todo el día ha estado así y la lluvia se dejará sentir en cualquier momento. Ha estado así débil el chipichipi y dice el Servicio Meteorológico Nacional que alrededor de las 6 de la tarde podrían sentirse lluvias un poquitito más fuertes de lo que se ha presentado en el Valle de Toluca en el transcurso de las últimas horas. Oiga, y hablando de temas internacionales, rápido le cuento que la tensión allá en Medio Oriente se volvió a sentir después de que el presidente de Estados Unidos, Donald Trump, rechazara públicamente la contrapropuesta de Irán para poner fin a ese conflicto regional y que advirtiera que pues el actual alto al fuego se encuentra en una situación extremadamente frágil. Y habrá que decirlo, pues, que los mercados energéticos reaccionaron con fuertes aumentos al precio del petróleo ante el riesgo de una interrupción prolongada en el comercio marítimo, sobre todo en esta zona estratégica del mundo, que es el estrecho de Hormuz. Así es de que, pues, esta estira floja de Medio Oriente con el presidente Donald Trump sigue y ahora se nota todavía muchísimo más frágil. Oiga, es momento de escuchar a mi compañera Jimena Ruelas porque nos tiene información acerca de la diputada de Movimiento Ciudadano, la diputada Ruth Salinas, porque pues ella presidió ya la presentación del derecho al cuidado digno del municipio de Metepec y pues ha hecho este trabajo en torno a los cuidados. Esto es lo que presentó en este informe. Mi compañera Jimena Ruelas estuvo ahí. Jimena, ¿cómo estás? Buena tarde. Cuéntanos.
8: Buenas tardes, Omar. Muchas gracias. La diputada local de Movimiento Ciudadano, Ruth Salinas Reyes, encabezó en Metepec la presentación del derecho al cuidado digno, una propuesta que busca reconocer, redistribuir y revalorizar los labores del cuidado. Durante una conferencia de prensa, la legisladora explicó que el sistema de cuidados del Estado de México busca disminuir la carga histórica que recae principalmente en las mujeres mediante mecanismos de redistribución, reconocimiento y remuneración, y así lo dijo.
9: El sistema de cuidados no solo es pensar en remuneración, tiene que ser integral.
8: Detalló que el cuidado digno contempla actividades y servicios dirigidos a personas que requieren apoyo por edad, discapacidad, enfermedad o situación de vulnerabilidad bajo un enfoque universal, progresivo, accesible e igualitario. La diputada destacó que actualmente solo Metepec y Tlalnepantla cuentan con un sistema municipal de cuidados formalmente implementado. Además, señaló que este sistema es distinto a las becas educativas y a las canastas básicas, ya que esos apoyos son universales y no exclusivos para personas cuidadoras. También subrayó la importancia de crear un padrón de cuidadores y cuidadoras sin ingresos propios, especialmente en zonas rurales, para identificar y apoyar a quienes realizan estos labores. Finalmente, Iray Albarrán, presidenta del Sistema Municipal DIF Metepec, destacó que este municipio fue el primer municipio en consolidar este modelo mediante servicios públicos gratuitos enfocados en la infancia, adultos mayores y personas con discapacidad, además de talleres de autoempleo. Actualmente, 19 personas con discapacidad intelectual cuentan con un empleo formal en el municipio, lo que también permite liberar tiempo para sus cuidadoras primarias. Escuchemos.
9: No es solo un programa más. El Sistema Municipal de Cuidados nace para abrazar una verdad que por años hemos callado. Es un derecho, el derecho de cuidar, de ser cuidado y también de autocuidarse.
8: Desde el Poder Legislativo para Panorama Informativo Toluca, Jimena Ruelas.
7: Muchas gracias, Jimena. Nos escuchamos más al ratito.
8: Sí, Omar, gracias. Buena tarde.
7: Falta un minuto para que sean las 3 de la tarde. Regresamos aquí a Panorama Informativo Toluca.
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7: Son las 3:01, 3:01. Yo soy Omar Pérez, me dicen el máster. A nombre del titular de este espacio informativo, el señor Felipe González, le doy la más cordial de las bienvenidas. Y si usted ya lleva una hora escuchándonos, gracias, gracias por escucharnos durante este tiempo. Antes de que te vayas, Josefina, se me olvidó decir que estabas al frente de la realización hace un ratito. Ya me reclamaron que si yo estoy solo, que si yo solo me mando. Josefina, en la primera hora, en los controles técnicos, perdón, Chepis, se me barrió, soy nuevo en esto. Esto de la conducción, pues es mi novatada. Se me barrió en la producción el joven Oscar Mayorga, haciéndolas de todo ahí, bien y bien hechecito, bien hechecito este muchacho. ¿Y qué le digo? Mi compañera Gala Hernández ahí en los controles técnicos, que terminando esta hora, pues sígase con ella, termina Panorama Informativo Toluca y nos seguimos con la mejor música, y Gala Hernández al frente de la locución de Mix, que además tiene siempre buena vibra y buena música y buenos comentarios. Ahora, no sé si vas a hablar algo de... No, si no, mejor no voy a decir. Mejor escúchala, porque si no le voy a quemar aquí las ideas y me va a decir, ¿para qué adelantas? Ya ve. Entonces, mejor escúchela en punto de las 4 de la tarde. Y pues en este día bastante nublado en la capital mexiquense, el lunes 11 de mayo del 2026, tenemos información para usted, información que han recabado todos mis compañeros reporteros, a los cuales también les agradezco por su labor, y también agradezco en la labor de la redacción a mi compañera Ale Góngora, a Carla Reyes, al frente de esta labor. Y gracias a usted, amigo radioescucha, que hace el favor de sintonizarnos en el 90.1 Mix, ahí en el transporte público. Gracias, señores choferes, por ponerle la mejor estación del Valle de Toluca, a los que van conduciendo su vehículo por aplicación, los taxis colectivos, a los que van en los camiones urbanos, a los que van... ¡Ay! Acaba de pasar uno de los transportes empresariales que van saliendo de las fábricas o que van a entrar a los camiones revolvedoras. Mira, aquí pasaron uno, a los piperos de agua. A todos los que hacen favor de escucharnos en su auto, muchas gracias. A los que nos escuchan en el restaurante, ahí en la chamba, en las zapaterías, a toda la gente que nos escucha en el centro de la capital mexiquense, gracias, de verdad, gracias por escucharnos. Esto lo hacemos con muchísimo gusto. Y mis compañeros han recabado esta información para usted. Comienzo por platicarle que en el Estado de México se cuentan 3.3 millones de mujeres trabajadoras, de las cuales el 40% tienen como ingresos el salario mínimo. Es decir, 7,500 a 8,300 pesos mensuales. Esto de acuerdo con la encuesta nacional de ingreso y gasto en los hogares. Ya estaremos platicando al respecto, porque sabe que la gran mayoría de estas mujeres trabajadoras son madres de familia, ¿eh?, y están al frente de sus hogares. Vamos ahora con mi compañera Rebeca Morales, porque ella nos presenta información acerca de este problemón que hemos comentado largo y tendido en este espacio informativo, acerca de la reducción del ciclo escolar, o sea, de más vacaciones para los chavitos en educación básica. Rebeca, te escuchamos.
6: La reducción del ciclo escolar traerá impactos considerables en términos económicos, emocionales, sociales y logísticos para el país. El sector empresarial del Estado de México hizo un llamado a las autoridades para tener una planeación mucho más estructurada y con esto asumir el tema con responsabilidad institucional, considerando los impactos de largo plazo en el tema educativo, pero también económico. Mauricio Massud, presidente del Consejo de Cámaras y Asociaciones Empresariales del Estado de México, señaló que los periodos de vacaciones como el de verano, las familias llegan a tener que destinar hasta el 40% de sus ingresos mensuales al pago de cuidadores, cursos de verano y entretenimiento para sus hijos. Además, se incrementa hasta en un 63% el tiempo que las mujeres principalmente destinan a al cuidado de la organización del hogar, y esto genera un desbalance tanto en el tiempo que se puede destinar al tema laboral. En México, aproximadamente 11.5 millones de mujeres son jefas de familia y sostienen económicamente sus hogares, por lo cual una medida de este tipo podría traer impactos considerables, sobre todo al considerar que durante los últimos 7 años no ha habido crecimientos económicos por encima del 1%. Rebeca Morales, Panorama Informativo.
7: Rebeca, son las 3:06 y déjeme platicarle que la campaña de descuentos, conocida como el Hot Sale, se va a llevar a cabo a partir del 25 de mayo y hasta el 2 de junio. Para esta edición, la Asociación Mexicana de Ventas Online estima que 8 de cada 10 personas van a realizar al menos una compra. ¿Usted será parte de esa estadística, amigo radioescucha? ¿Comprará algo en línea en esos ofertones que se dan en línea? Porque hay algunos que sí son buenas ofertas, ¿eh? Hay algunas que se asoman y dicen, ah, mira, esto no está tan mal. Pero otras, híjole, pues como que los descuentos no existen y es más una compra a meses sin intereses y vamos. Hay de todo, pero de que hay opciones bastante buenas en este Hot Sale, se avecinan bastante bien. Oiga, 7 de cada 10 emergencias que se dan en el tramo correspondiente en la carretera México-Toluca son atendidas por la Cruz Roja de Lerma, y mi compañera Sonia Vilchis tiene esta información.
10: La delegación Lerma de la Cruz Roja Mexicana atiende diariamente entre 7 y 10 emergencias, con una mayor concentración de incidentes vehiculares en el tramo correspondiente a la carretera México-Toluca, según informó el presidente de dicha sede, Alberto Castañeda. Para cumplir con esta demanda, la institución dispone de 9 ambulancias distribuidas en 3 puntos estratégicos: la sede principal, una base en el Aeropuerto Internacional de Toluca y 2 concesiones en los municipios de Xonacatlán y Naucalpan. La operatividad actual permite la atención simultánea de 2 emergencias de manera regular en las zonas de alta siniestralidad en la región. Panorama Informativo, Sonia Vilchis.
7: Gracias, Sonia, por tu información. Y sí, pues es que una zona bastante concurrida, de mucho tránsito y obviamente con gran cantidad de problemas y muchos de ellos accidentes viales. Son las 3:07 de este lunes 11 de mayo. El gobierno del Estado de México brinda ya los trámites en centros de servicios administrativos a través de personal que orienta a la población y también lleva de la mano la campaña Di No al Coyotaje. Si usted ha hecho algún trámite en cualquier oficina de gobierno, seguramente se ha encontrado a estas personas que se dedican a agilizar trámites, lo digo entre comillas, a agilizarlos y pues a cobrarle a usted una lana que no deberían de cobrarle, pero bueno, es parte de la labor. Muchos dicen que es un mal necesario y otros decimos que no deberían existir. Ale Góngora, tú tienes esta información.
11: Bajo los principios de cercanía, honestidad y servicio al pueblo que impulsa el gobierno estatal, se fortalece la atención ciudadana en los centros de servicios administrativos mediante personal capacitado que brinda asesoría, acompañamiento y orientación gratuita con la intención de realizar trámites y servicios de manera segura, ágil y transparente. Como parte de esta estrategia, la Oficialía Mayor del Estado de México impulsa la campaña Di No al Coyotaje, en coordinación de la Secretaría de la Contraloría y la Fiscalía General de Justicia, con la intención de prevenir fraudes, combatir prácticas indebidas y evitar que la ciudadanía sea víctima de engaños o cobros ilegales durante la realización de trámites. pacientes. Los orientadores de los centros administrativos representan el rostro cercano al servicio público al brindar atención con calidez, empatía y honestidad a quienes acuden de manera diaria a realizar gestiones relacionadas con licencias, placas, actas, apostillas y otros servicios. Destaca que la Oficialía Mayor exhorta a la población a identificar al personal autorizado mediante el chaleco color guinda y el gafete oficial de gobierno del Estado de México. Asimismo, informa que toda la orientación y acompañamiento se brinda exclusivamente al interior de los centros de servicios administrativos de manera gratuita. A través de la campaña Dino al Coyotaje, el gobierno estatal reitera que ninguna persona servidora pública puede solicitar pagos, dádivas o favores para realizar trámites. Además, llamó a la ciudadanía a no recurrir a gestores externos que lucran con las necesidades de la población. Para Panorama Informativo Toluca, Alesa Góngora.
7: Muchas gracias, Ale, por tu información. Y mire, ahorita me quedé pensando con este tema de los coyotes y se han vuelto un mal necesario, ¿eh? Porque alguna vez me tocó ver a una persona que venía, no del área conurbada de Toluca, venía de una comunidad indígena y ahí afuerita estos coyotes le ayudaron a resolver su tema. Porque él decía, es que yo no sé internet y no sabía cómo hacer su trámite, aunque él tenía toda la reglamentación, y eso me tocó verlo cuando fue el canje de placas, el último canje de placas. Ahí me tocó ver a esta persona que de verdad no entendía nada del internet, ni cómo subirlos, los documentos que te piden, o sea, trámites engorrosos. Estas personas terminaron ayudándole, mal necesario, cobran un montón, cobran poquito, cobran mucho, no lo sé, pero para algunas personas es la única opción. Y si usted se acerca de forma directa, si los evade de inicio, adentro le pueden ayudar. Y hay ocasiones en las que también ahí te dicen, no, pues aquí no hay ciber, aquí no te podemos ayudar, aquí no hay nada. Esa es una realidad, ¿eh? Adentro, pues no hay manera de cómo te ayuden o cómo agilizar el trámite del todo. Y algunos recurren, pues, a estas personas que están afuera de estos lugares. Oiga, el Tribunal Electoral del Estado de México ya realizó ajustes internos para reducir gastos y adecuarse a los nuevos límites salariales y presupuestales, los cuales fueron establecidos ya tanto a nivel federal como estatal. Esto lo dijo la magistrada presidenta Arlén Siu Jaime Merlos. Joana Felipe Torres, diputada del Partido Acción Nacional, presentó una iniciativa para sancionar hasta con 12 años de prisión a las personas que manipulen de forma ilegal cadáveres y restos humanos, así como lo escucha. Jimena Ruelas, tú tienes esta información.
12: La diputada del PAN, Joana Felipe Torres, advirtió sobre la crisis de desapariciones en México y presentó una iniciativa para sancionar la manipulación ilegal de cadáveres y restos humanos en el Estado de México. La propuesta busca castigar con prisión y multas a quienes oculten, destruyan, exhuman o manipulen restos humanos sin autorización legal. También contempla penas más severas para quienes ordenen o realicen cremaciones ilegales de personas no identificadas. La diputada afirmó que la iniciativa busca evitar que crematorios y panteones sean utilizados para ocultar evidencia vinculada a desapariciones. Desde el Poder Legislativo, para Panorama Informativo Toluca, Jimena Ruelas.
7: Jimena, y precisamente vamos contigo otra vez porque quien ya hizo pues un informe en tema y en materia de cuidados fue la diputada de Movimiento Ciudadano Ruth Salinas, y presidió la presentación del derecho al cuidado digno en el municipio de Metepec. Te escuchamos, Jimena, nuevamente.
12: Movimiento Ciudadano presentó en Metepec el derecho al cuidado digno, una propuesta para reconocer y fortalecer las labores de cuidado en el Estado de México. La diputada Ruth Salinas Reyes explicó que el objetivo es reducir la carga histórica que enfrentan principalmente las mujeres mediante mecanismos de redistribución, reconocimiento y apoyo a personas cuidadoras. Indicó que el sistema contempla servicios de atención para personas en situación de vulnerabilidad, discapacidad, enfermedad o adultos mayores bajo un enfoque accesible e igualitario. Actualmente, solo Metepec y Tlalnepantla cuentan con un sistema municipal de cuidado formalmente implementado. Autoridades municipales destacaron que este modelo incluye servicios gratuitos, talleres de autoempleo y programas de inclusión laboral para personas con discapacidad. Desde el Poder Legislativo, para Panorama Informativo Toluca, Jimena Ruelas.
7: Gracias, Jime. Derivado de las lluvias que se han registrado en las últimas horas en la entidad, hoy se registraron dos accidentes viales considerables donde salieron involucrados un autobús de pasajeros, una combi y dos automóviles particulares. Y en otro accidente, un tráiler que transportaba autopartes, ¿y sabe qué? La clásica rapiña. A ver, se llevaron ahí los autopartes. Híjole, esto es una tristeza. Pero bueno, ya se sabe del tema de la rapiña cuando suceden estos accidentes carreteros. Durante la presentación de los resultados del mando unificado en la zona oriente del Estado de México, se reportó una caída del 34% en los índices de homicidio doloso, así como el 52% en el robo de vehículos en los 15 municipios del oriente del Estado. Ale Góngora, tú tienes esta información.
11: Al cumplirse 412 días del mando unificado de la zona oriente del Estado de México, el número de homicidios dolosos cayó en 34%, mientras que el robo de vehículos descendió 52% en 15 municipios de la región. Así se dio a conocer en la mesa de paz encabezada de manera diaria por la gobernadora Delfina Gómez. En dicha mesa realizada en el municipio de Cuautitlán, Raúl Martínez González, coordinador del mando unificado del oriente, explicó que la determinación de la reducción en ambos delitos comprende en un periodo de análisis de 412 días anteriores y posteriores a la creación del organismo de coordinación bajo su responsabilidad. El trabajo está basado en inteligencia, operativos focalizados en transporte público, zona de cajeros y colonias que han posibilitado acciones de prevención y contención de la incidencia delictiva, así como el seguimiento de denuncias ciudadanas. Destaca que esta estrategia se implementa en los municipios de Cuautitlán Izcalli, Chicoloapan, Chimalhuacán, Coacalco, Cuautitlán, Ecatepec, Ixtapaluca, La Paz, Naucalpan, Nesa, Tecámac, Texcoco, Tlanepantla, Chalco y Valle de Chalco. Para Panorama Informativo Toluca, Alesa Góngora.
7: Gracias, Ale, por tu información. Son las 3:15, son las 3:15. Vamos a información de patrocinadores y regresamos en unos minutitos. No le cambie.
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2: La brecha salarial que aún se tiene entre hombres y mujeres alcanza el 35%, es decir, por cada 100 pesos que un hombre recibe, las mujeres solamente reciben 65 pesos. Obviamente esto tiene que ver con algunos puntos fundamentales, como son el nivel de escolaridad, la edad, el nivel de especialidad y también el tiempo disponible que tienen. Y es que hay que recordar que las mujeres dedican más de 40 horas a la semana adicionales a las de los hombres al tema de los cuidados, la atención y la logística dentro de los hogares. A nivel nacional son más de 29.8 millones de mujeres las que conforman la población económicamente activa, y esto pues también tiene un efecto en la calidad de vida que pueden tener los hogares, pero también en el tema de cuidado y atención de las familias. El nivel de ingreso también está relacionado con los niveles de formalidad que se tienen, y es que hay que recordar que alrededor del 55% de las mujeres actualmente pues viven en una condición de informalidad, en donde no tienen la plenitud de derechos en materia de prestaciones sociales. De acuerdo con esta encuesta del INEGI, las condiciones de las mujeres pues siguen siendo mucho más limitadas o en una situación de vulnerabilidad con respecto a la de los hombres, y en este sentido señalar que el Estado de México se ubica pues casi por debajo de la tabla, en el lugar número 21 en el tema de ingreso para las mujeres, pues muy por debajo de la media nacional. Es la información, Omar.
3: Muchísimas gracias, Rebe, que tengas buena tarde, nos escuchamos más al ratito.
2: Buena tarde.
3: Pues ya está con nosotros Alfonso Godínez. Poncho, ya es hora de hablar de política. Como todos los lunes, agradecemos que estés con nosotros, el editorialista de Picaporte, una de las editoriales más leídas en el Estado de México, y qué honor tenerte por acá con nosotros.
4: No, el honor es mío, y muchas gracias y un saludo a todo el auditorio.
3: Y sí, ahora en ausencia de Felipe vamos a platicar de un tema que, híjole, que siempre da de qué hablar, porque pues siempre la fortaleza de los partidos políticos está centrada en su gente, en la gente que participa directamente, conocidos como militantes. Y tú tienes información al respecto de los militantes a nivel nacional.
4: Mira, se está, antes cada partido político, cada líder presumía, nosotros tenemos tantos millones, tenemos tanto. Y la verdad es que la ciudadanía no tenía la posibilidad, la manera de verificar si esto era cierto. Ahora con la modernidad, la tecnología que está al alcance de todos, todo se verifica a través de la autoridad electoral. En este tanto, digo, en este caso, el INE, ya se dieron a conocer las cifras de lo que realmente tiene cada partido. Y así, por ejemplo, bueno, obviamente el partido gobernante, el partido grande de México, por así decirlo, que es Morena, tiene 11.766.000 militantes. Repito, 11.766.000.
3: Casi 12 millones,
4: efectivamente. Y aquí lo sorprendente es que el Partido Verde tiene 1.050.000. Partido que antes era, les decimos tradicionalmente, mini partido, que aparecía en los últimos lugares, pero ahora ya es el segundo partido con más militantes.
3: O sea, el segundo tiene 2 millones.
4: No, 1.050.000.
3: Bien poquitos. Digo, a comparación de Morena.
4: Ajá.
3: 1.050.000.
4: Es correcto. A nivel nacional. El segundo.
3: Entonces no hay tanta fortaleza política como dicen tener.
4: No, por eso te decía al principio.
3: A ver.
4: Es una cantidad grande.
3: Sí.
4: Pero si estamos hablando de un país de más de 100 millones de habitantes.
3: Claro.
4: Oye, esto no significa nada. A nivel nacional, 1 millón. Y lo que sorprende, y que algunos no reconocían en el PRI, es que son la tercera fuerza en militantes con 954.839 militantes.
3: O sea, no llegan al millón.
4: No llegan al millón.
3: Wow.
4: Alejandro Moreno ha perdido en promedio 5 millones de habitantes, de militantes. Me atrevo a decir que en promedio pierde 1 millón por año, es lo que ha perdido.
3: A partir de la llegada de Alejandro Moreno.
4: Él llegó en 2019, cuando tenían 12 gubernaturas, hablaban de millones de militantes, y mira, ahora no llega ni a 1 millón.
3: Es que es bien polémico este alito, ¿no?
4: Totalmente.
3: De pronto, sí dista mucho de las buenas costumbres, ¿no? Sí. De cualquier partido político, dices, ¡ay! Lo ves de fuera y dices, pobres priistas.
4: No, y aparte, deja tú lo que diga, sus resultados son lo que lo están condenando, el otrora partidazo, como se dice.
3: Sí.
4: Pero además, te pongo un ejemplo,

0: Morena nada más en el puro Estado de México tiene más militantes en el puro Estado, repito, que el PRI a nivel nacional.
1: Órale.
0: Y en tercer lugar, sorprende, pero en cuarto lugar, el Partido del Trabajo, que tiene 609,536 militantes.
1: Ah, caray.
0: Ha crecido mucho también el Partido del Trabajo. Hace poco vino a inaugurar su nueva sede, la oficial, el delegado del CEN, del PT, aquí en el Estado, el diputado federal Reginaldo Sandoval. Yo en lo personal le preguntaba sobre cómo va su proceso de afiliación. Me daba cifras alegres. Bueno, yo lo considero en ese momento cifras alegres, pero aquí nos demuestra que sí está creciendo. Sí tienen ese crecimiento. Y ojo, de todos los partidos, obviamente el Estado de México es el que más aporta.
1: Uh-huh. Bueno, porque es el tamaño.
0: Y el tamaño, el de mayor población, el de mayor padrón electoral y lista nominal, que no es lo mismo, pero bueno, ya hablaremos de ese en otro punto. Y otro partido que es el PAN. El PAN tiene 361,527, ojo, a nivel nacional. O sea, si esta cifra sería muy poco en el puro Estado de México, imagínate a nivel nacional, que es lo que está presentando.
1: Son muy poquitos, o sea, se fue un quinto lugar. Hablamos, ojo, ojo, radio escuchas, hablamos de militantes, ¿eh?
0: Militantes.
1: No de votantes, o sea, hay que, son cosas distintas. El militante es el ciudadano que decide afiliarse a las filas de un partido, ¿no?
0: Que está formalmente afiliado.
1: Claro.
0: Porque a lo mejor tú puedes ser simpatizante. Claro. Simpatizas con un partido y siempre votas por él.
1: Sí.
0: Pero no estás afiliado. Eres simpatizante, más no militante.
1: Sí.
0: Y Movimiento Ciudadano queda en último lugar con 327,950 militantes.
1: Pues muy cerquita del PAN.
0: Muy cerquita, efectivamente.
1: Muy cerquita del PAN y... No sé cómo estará la tendencia, pero Movimiento Ciudadano me da la impresión de que es un partido que está en crecimiento y cada vez con más militantes.
0: Efectivamente.
1: No lo sé, digo, hablo así de bote pronto, pero Poncho, yo creo que Movimiento Ciudadano va ganando mucho terreno y le va pisando los talones al PAN. Eso debería de preocupar.
0: Yo lo comenté alguna vez en mi columna, ojo con Movimiento Ciudadano, uh-huh. Porque, por ejemplo, el Verde y el PT...
1: Sí.
0: Pues algunos les dicen despectivamente rémoras porque se pegan al partido grande y van
1: alianzas,
0: agarrando lo que les va dejando el partido grande.
1: Claro.
0: Mucho de lo que tienen estos dos partidos no lo obtuvieron en las urnas. Se lo dio en una mesa de negociación, se lo cede el partido grande que es Morena. Uh-huh. Pero ojo, porque Movimiento Ciudadano, todo lo que tiene es por sí solo, ¿eh? No se alió a nadie. Porque incluso los otrora partidos grandes, el PAN y el PRI, acuérdate que fueron en alianza y entre ellos negociaron cómo se repartían las posiciones de poder. Pero aquí es diferente. Movimiento Ciudadano lo ha ganado solo. Y se perfila, me atrevo a decirlo con temor a equivocarme, que se perfila a ser el partido líder de la oposición. Y no nos extrañe que en un futuro no muy lejano termine siendo la segunda fuerza.
1: Mira, y estamos hablando otra vez porque... Acá estamos hablando con Poncho de militantes, ojo, no de votantes.
0: Exacto.
1: Que no necesariamente van de la mano. Y es Movimiento correcto. Ciudadano va ganando mucho territorio en votantes, tal vez no en militantes, pero se antoja para hacer una oposición fuerte en un futuro.
0: Es correcto. Y mira nada más para que le quede claro a quienes nos escuchan, no son cifras tuyas o mías.
1: Uh-huh.
0: La fuente es el mismo INE, que son los padrones de los militantes de los partidos políticos, que tiene como fecha de corte el 11 de mayo. O sea, hoy. Hoy es lo que tienen los partidos políticos.
1: Hasta hoy.
0: Hasta hoy.
1: Ay, pues vamos a ver cómo les va a los uh-huh. partidos políticos, cómo van creciendo. Y estaría bien interesante en un futuro ir viendo cómo suben o bajan estos militantes y qué relación uh-huh. hay en tema de votación.
0: Es correcto.
1: Pues muchísimas gracias, mi querido Poncho. Es momento ya de terminar esta columna. Yo bien contento y honrado de que me toque estar contigo compartiendo estos micrófonos.
0: No, hombre, el encantado soy yo, con el gusto.
1: Muchísimas gracias y ya estaremos hablando nuevamente de política en 8 días. Dios mediante, por acá nos escuchamos.
0: Muchas gracias y un saludo al auditorio nuevamente.
1: Muchísimas gracias. Vamos nosotros a información de patrocinadores y regresamos con más información aquí a Panorama Informativo.
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6: Muchas gracias por continuar con nosotros aquí en Panorama Informativo Toluca. Faltan 25 minutos para que sean las 4 de la tarde. Yo soy Omar Pérez, me dicen el máster, y vamos ahora con la información del espectáculo y el entretenimiento. Ya está lista mi compañera Judith Chacón.
7: En más información de espectáculos y entretenimiento, queda una semana de la Feria San Isidro de Metepec 2026 y aún quedan pendientes varias presentaciones, tanto en el Teatro del Pueblo como en el Palenque de la Feria. El próximo miércoles 13 de mayo se reanudan las presentaciones en el Teatro del Pueblo a cargo de Raúl Hernández Jr. El jueves 14 de mayo será turno de banda Cuisillos para continuar el viernes 15 de mayo con la presentación de la cantante María José, y entrando en la recta final de esas presentaciones en el Teatro del Pueblo de la Feria de Metepec, el sábado 16 de mayo llegan Mau y Ricky para culminar los espectáculos en esta atracción de la feria con Luis Ángel El Flaco, quien se presentará el domingo 17 de mayo. En tanto, los espectáculos en el Palenque de Metepec 2026 tendrá a Yuridia el próximo jueves 14 de mayo. Grupo Firme tiene dos fechas agendadas en el Palenque de Metepec, el viernes 15 y el sábado 16 de mayo. Y los encargados de concluir con esta edición de la Feria San Isidro Metepec 2026 serán Jorge Medina y Josi Cuen con el espectáculo Juntos. Estos son todos los espectáculos que aún restan en el marco de la Feria San Isidro Metepec 2026. Recordemos que las presentaciones, los conciertos en el Teatro del Pueblo están incluidos en la entrada general a la feria, y los boletos para los conciertos del Palenque están disponibles a través del sistema bolexpress.com.mx con distintos precios. Por hoy es todo los espectáculos. Yo soy Judith Chacón y mañana les tendremos más información.
6: 3:37 de este lunes 11 de mayo del 2026. Yo soy Omar Pérez, esto es Panorama Informativo Toluca, y oiga, pues ya es bien sabido que en esta época donde pues empieza a llover, que ya se nos viene la temporada de lluvias, hoy está bastante tranquilo y aún así ya se registraron accidentes en el Estado de México. De estos accidentes por lluvia, por imprudencia, por lo que usted me diga, pero ya se registraron estos primeros accidentes aquí en el Estado de México. Vamos, en el Valle de Toluca, en el cual pues es bien sabido, pero bien sabido, que los accidentes aumentan cuando llueve. ¿Qué decir aquí en Paseo Toyoca, no? En esta curva de frente al Seguro Social, híjole, tiro por viaje. Ahí no falta el... yo creo que una vez por semana mínimo hay algún encontronazo, se van contra el muro de protección, de contención de choques, o un alcance entre uno u otro, una motocicleta que se resbala. Mire, de todo pasa en esta curva. Algunos dicen que está mal diseñada. No hay otra manera de abordar el Paseo Toyoca ahí. No se antoja que sea un mal diseño, pero sí también puede ser una falta de pericia. Lo que fue interesante hoy en la mañana en estos dos accidentes es que, pues, como se está haciendo tristemente habitual, en uno de los transportes, pues se llevaba pues una carga de autopartes, y sí, la fabulosísima rapiña llegó hasta este tráiler. Sonia Vilchis, tú tienes esta información.
8: Este lunes se registraron dos incidentes viales en el Estado de México. Primero, una colisión múltiple en la carretera Naucalpan-Toluca, a la altura de San Francisco-Chimalpa, donde se vieron involucrados un autobús de pasajeros, una unidad de transporte público tipo combi y dos automóviles particulares que presentaron daños materiales considerables en los carriles con dirección a Naucalpan. Por otro lado, un tráiler que transportaba autopartes volcó en el libramiento de Acambay, lo que provocó el cierre parcial de la circulación y actos de rapiña por parte de personas que sustrajeron las piezas de la caja de carga y de la cinta asfáltica. Estos eventos ocurrieron en un contexto de lluvias registradas en las últimas horas, condición que según la Alianza Global para la Seguridad Vial y Organismos de Tránsito, reduce el coeficiente de fricción del pavimento y eleva la probabilidad de accidentes entre un 15 y un 35%. Panorama informativo, Sonia Vilchis.
6: Gracias, Sonia, por tu información. Faltan 20 minutos para que sean las 4 de la tarde. Vamos a información de la información deportiva con el señor Luis Manuel Jaramillo. Por un momento, dice la chaviza, me bugué, como que vamos. Sí, vamos con la información deportiva y el señor Luis Manuel Jaramillo.
9: Bien, vayamos con algo más de información deportiva. En el ciclismo le comento que Paul Manier pues volvió a imponer su velocidad en el Giro de Italia 2026 al ganar este domingo la tercera etapa disputada allá en Bulgaria, llegando a Sofía, la capital de este país, sobre 175 kilómetros de recorrido. Por cierto, el Giro pues llega ya a Italia, el día de hoy es descanso, lo aprovecharon para trasladarse a Italia y enfrentar los primeros exámenes por la tabla general. Después de este estreno del Giro de Italia en Bulgaria, el pelotón utilizó el día de hoy para descansar y para trasladarse a Italia, a su escenario natural, al que llegará desde luego mermado por tanta caída que ha habido en esta primera etapa. Y bueno, pues hablando de ciclismo, déjeme lo digo, que la verdad este sábado, hay que decirlo, el ciclismo latinoamericano vivió una jornada histórica gracias al Guillermo Silva, quien se convirtió en el primer corredor uruguayo en ganar una etapa del Giro de Italia y en portar la emblemática maglia rosa como líder de la clasificación general. Y sigue, ahora sí, sigue como líder. Por otra parte, le comento a usted que Argentina pues dio a conocer un listado de jugadores con los que va a enfrentar desde luego el próximo Mundial. Sí, son muchos, desde luego está Messi, junto al capitán argentino aparecen figuras como Julián Álvarez, Emiliano El Dibu Martínez, Lautaro Martínez, quienes serán desde luego los pilares del equipo que buscará revalidar la corona en México, Estados Unidos y Canadá. Scaloni, su técnico, tendrá ahora 19 días para recortar la lista hasta llegar a los 26 jugadores definitivos que disputarán la Copa del Mundo. La convocatoria final, como usted sabe, deberá entregarse el próximo 30 de mayo para que los clubes liberen oficialmente a sus futbolistas. ¿Te le parece bien? Vamos a escuchar a Arturo Pérez.
10: Muchísimas gracias. Hablemos de las Diablas, que sin lugar a dudas hicieron un gran torneo de la Liga MX en esta clausura 2026. A pesar de que quedaron eliminados frente al conjunto de las Águilas del América, se veía que las expectativas eran grandes después de haber dejado al conjunto de los Tigres. Sin embargo, se toparon con América y bueno, pues ya comentamos esa goleada que fue prácticamente la que definió la serie ante el conjunto de Coapa. Ahora vendrán un periodo de vacaciones, ya veremos qué es lo que piensa la directiva. Su director técnico Patrick Leitch hace pues un balance positivo y ahora también vamos a conocer quién será el director técnico nuevo, porque él ya había anunciado prácticamente su salida de la institución escarlata.
11: ¿Serían los tres primeros de la tabla? Atrás del Lyon, naturalmente.
10: Sin duda que un director técnico como él le cambió la cara, la moneda a este equipo escarlata. Ahora pues se necesita tener continuidad para tener este proceso que va por el camino correcto y vamos a ver si también la directiva no hace muchos movimientos y conserva la base de estas jugadoras francesas.
9: Para finalizar, déjeme, le doy dos notas. La selección mexicana de taekwondo concluyó su participación en el Campeonato Panamericano de Río de Janeiro 2026 con un total de 5 medallas, una de oro, 2 de plata y 2 de bronce, resultado que también aseguró plaza rumbo a los Juegos Panamericanos de Lima 2027. Y una buena noticia para los toluqueños es que el equipo varonil de básquetbol de Tec de Monterrey Campus Toluca se proclamó campeón del torneo nacional 8 Grandes 2026 tras vencer 68-60 al equipo de la UAPA UAPAEP en la Arena Borregos de Puebla. El conjunto consiguió 3 victorias en este certamen para asegurar el título nacional en esta edición del torneo. Así es que felicidades para el equipo de básquetbol del Tec de Monterrey. Hasta aquí los deportes.
6: Muchas gracias, señor Jaramillo. Y sí, pues la tristeza, ¿no? Perdió el Toluca. Qué mal que haya perdido. Y pues sí, ganó el Cruz Azul. Allá festeja el joven Oscar Mayorga. El señor Felipe González también ha de andar contento por sus... El que no anda nada contento es el señor Don José, que nos ha de estar escuchando porque le va a la América y nomás no pudo, nomás no pudo. Es un decir que no pudo, pero pues le mandamos saludos a Don José, que le va a la América y que le va bien a la América, ¿eh? Es más, ni vino. Vaya usted a saber por qué. Ha de seguir llorando y pues ni modo, el América no pudo, los Pumas se han convertido en mi gallo. Creo que van a ser campeones, ¿eh? Dice Gala que no, las Chivas, tú porque le vas a las Chivas, Gala, pero yo creo que está entre Cruz Azul y Pumas, ¿eh? Yo creo que Cruz Azul, Pumas, Pachuca sí no se me hace que tenga mucho, pero bueno, vamos a ver cómo le va. Mi Toluquita se quedó en la línea, no tuvo por dónde, la verdad es que jugó muchísimo mejor el Pachuca. Pero bueno, temas deportivos de los cuales ya nos habló el señor Luis Manuel Jaramillo. Oiga, vamos ahora con mi compañera Alejandra Góngora porque tenemos información acerca de cómo van los delitos y cómo es que pues han bajado. Según quién, Ale, cuéntanos, por favor, cómo es que van bajando.
12: Al cumplirse 412 días del mando unificado de la zona oriente del Estado de México, el número de homicidios dolosos cayó en 34%, mientras que el robo de vehículos descendió 52% en 15 municipios de la región. Así se dio a conocer en la mesa de paz encabezada de manera diaria por la gobernadora Delfina Gómez. En dicha mesa realizada en el municipio de Cuautitlán, Raúl Martínez González, coordinador del mando unificado del oriente, explicó que la determinación de la reducción en ambos delitos comprende en un periodo de análisis de 412 días anteriores y posteriores a la creación del organismo de coordinación bajo su responsabilidad. El trabajo está basado en inteligencia, operativos focalizados en transporte público, zona de cajeros y colonias que han posibilitado acciones de prevención y contención de la incidencia delictiva, así como el seguimiento de denuncias ciudadanas. Destaca que esta estrategia se implementa en los municipios de Cuautitlán, Izcalli, Chicoloapan, Chimalhuacán, Coacalco, Cuautitlán, Ecatepec, Ixtapaluca, La Paz, Naucalpan, Nesa, Tecámac, Texcoco, Tlanepantla, Chalco y Valle de Chalco. Para Panorama Informativo Toluca, Alesa Góngora.
6: Muchas gracias, Ale, por tu información. Y sí, la verdad es que pues son cifras en las cuales ellos, los políticos, se reflejan y ven el avance en temas de seguridad. Pero, híjole, la percepción de inseguridad entre los ciudadanos de a pie dice otra cosa, ¿eh? Yo cada vez veo más personas con miedo a salir a la calle y con estos delitos que pues son los que nos impactan directamente a los de a pie. ¿Sabes? Los motorratones, los carteristas, el asalto a mano armada. Sigue siendo una constante, ¿eh? En el Valle de Toluca yo sigo escuchando personas que dicen, me robaron, me asaltaron, me estafaron. Estos delitos son los que pues son el día a día, al menos aquí en el Valle de Toluca, y la percepción que se tiene de inseguridad va en aumento, aunque las cifras oficiales, pues, dicen, pues, van en un franco descenso, al menos en estos delitos muy dolosos o de alto impacto. Son las 3:48, yo soy Omar Pérez, vamos a información de patrocinadores y regresamos ya a la recta final de Panorama Informativo Toluca.
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12: .54 de esta tarde de lunes 11 de mayo. Yo soy Omar Pérez, me dicen el máster. Esto es Panorama Informativo Toluca, está usted escuchando 90.1 Mix. Y agradezco mucho que haya estado con nosotros durante estas dos horas, ya en la recta final de este informativo. Y para cerrar con información pues interesante y que tiene que ver con dinero y con ahorro, al cual pues muchos queremos acceder y al momento de comprar siempre buscamos un descuento, pues fíjese que ya se anunció que a partir del 25 de mayo, el 25 de este mes y hasta el 2 de junio, se llevará a cabo en todo el país el Hot Sale. Esta venta en línea en la cual muchas personas acceden a algún tipo de descuento. La Asociación de Ventas Online en nuestro país dice que los mexicanos estaremos comprando más o menos unos 8 de cada 10 personas en línea en esta época. Yo sí le entro, en el Hot Sale sí me he encontrado algunas ofertas que valen la pena, algunas que sí valen la pena, y mi compañera Rebeca Morales tiene la información completita. Rebe, te escuchamos, buena tarde.
13: Gracias, muy buenas tardes. Pues sí, del 25 de mayo al próximo 2 de junio se va a llevar a cabo la edición anual del Hot Sale, que es una campaña de descuentos para compras realizadas a través de canales digitales. Esta es la más importante del país y ha ido ganando terreno a lo largo de los últimos años. En esta edición, la Asociación Mexicana de Ventas Online estima que 8 de cada 10 personas realizará al menos una compra y 7 de cada 10 participarán en la campaña de manera recurrente, es decir, lo han hecho ya en ediciones anteriores. El uso de la inteligencia artificial también será un punto determinante en este sentido. 6 de cada 10 personas dicen que usarán la tecnología para comparar los productos y sus precios, el 55% la usará para buscar recomendaciones de productos y el 54% hará uso de la inteligencia artificial para investigar características y detalles. Solo 6 de cada 10 compradores realizarán visitas previas a las tiendas, es decir, de manera física, para elegir una compra que después se realizará a través de canales digitales y con esto garantizar que los productos satisfagan sus expectativas. Los compradores utilizarán tarjetas de crédito para hacer su decisión de compra en la mayor parte de los casos, el 51% lo hará con tarjetas de débito. En lo que refiere al perfil de los compradores, el mayor porcentaje será de mujeres en el 51% de los casos y en el 49% hombres, y la edad promedio de quienes realizan su participación en este Hot Sale es de 37 años. Los artículos favoritos siguen siendo lo relacionado a la televisión, al video, a los viajes personales, a la moda. Y de acuerdo con el pulso de Hot Sale, ha detectado 5 tipos de compradores principales. Son aquellos que planean con antelación sus operaciones en 4 de cada 10 casos. También los que encuentran una oportunidad cuando están navegando. Solamente el 11% lo hará por emoción, es decir, porque algún artículo le entusiasme en el momento. Y finalmente aquellos que estarán privilegiando el tema del financiamiento y la publicidad para poder determinar su compra. Esta es una de las principales campañas digitales a nivel nacional y bueno, una oportunidad para aquellos que están buscando algún producto en específico. Rebeca Morales, panorama informativo.
12: Rebe, y la recomendación para los que van a comprar será, pues, investigar bien los precios y, pues, dudar de los precios demasiado extremos, ¿no? Comprar en tiendas que ya estén de alguna manera reconocidas.
13: Sí, verificar bien las direcciones de las páginas de internet para que garantizar que estas no sean apócrifas, además de tener un presupuesto ya establecido. Cabe señalar que esas compras de emoción a veces pues cuestan más a la larga cuando uno se sale del presupuesto y tiene problemas financieros a lo largo del siguiente mes.
12: Muchísimas gracias, Rebe, que tengas una excelente tarde.
13: Igualmente, buena tarde.
12: Mañana nos escuchamos. Son las 3:58 y, como ya es costumbre, cerramos con música, que dicho sea de paso, la canción favorita del productor de esta tarde. Está usted escuchando The Animals, House of the Rising Sun, la canción que le gusta al productor de esta tarde, el señor Oscar Mayorga, porque hoy lo escuchamos particularmente porque está cumpliendo 85 años, Eric Victor Burdon, quien este hombre, pues mire, es uno de los cantantes y compositores británicos de blues, de rhythm and blues y rock más famosos en la historia de la música, y es líder de The Animals y de el grupo de funk rock War. Él inicia su carrera, pues, como solista, y ha sido incluido ya por la revista Rolling Stones en el número 57 en la lista de los 100 mejores cantantes de todos los tiempos. Esta rolita con un montón de punch y qué le gusta para comer esta tarde, unas pechugas empanizadas con un puré de papa, una agüita de Jamaica, una lechuguita por un lado, unas tortillitas hechas a mano con una salsita amarilla, mire, chulada para comer esta tarde. Gracias por escucharnos esta tarde. Gracias a Gala Hernández en los controles técnicos, en la producción, el señor Oscar Mayorga. Al nombre de todos mis compañeros y a nombre del titular de este espacio informativo, le agradezco por su sintonía esta tarde. Y no le cambie, escucha a mi compañera Gala Hernández. Buena tarde, buen provecho, hasta mañana.
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16: Hola, hola, ¿cómo están? Bienvenidos a una nueva semana en 90.1 Mix, 80s, 90s y más. 4 de la tarde con un minuto, una hora de música continua. Sean cada uno de ustedes bienvenidos. Recuerda que me puedes escuchar en la vía digital a través de iHeartRadio. Más adelante llegan datos de la icónica canción Eye of the Tiger. Sí, la mismísima de Survivor. Las efemérides de la buena música y el rock de hace algunos ayeres y mucho más. Por ahora, dejémonos consentir con Opus. La canción que siempre te digo que te haga cambiar el chip mental. Pero hoy te voy a platicar brevemente qué es la rola que casi nació por accidente. Una versión que se volvió famosa. todo porque fue grabada con cada aplauso de su propio público. Disfrútala aquí en 90.1 Mix, 80s, 90s y más. 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

Son las 4 de la tarde con 10 minutos. Acabas de escuchar Where is the Love con los Black Eyed Peas en 90.1 Mix, 80s, 90s y más. Yo soy Gael Hernández y en la vía digital escúchame a través de iHeartRadio. Tu saludo, recuerda que en el Talkback salen al aire. A través de la aplicación de iHeart puedes enviarlos y te puedes escuchar totalmente en vivo. Tenemos que hablar de una icónica canción, algo que tú has escuchado más de una vez y que estoy totalmente segura que lo recuerdas. Este tema fue muy famoso, por cierto, por la película Rocky. ¿Tú lo recuerdas? Pues resulta que Sylvester Stallone no quería utilizar esta melodía. ¿Por qué? Nunca lo declaró, pero sí dijo una cosa. A mí me hubiese gustado escuchar Another One Bites the Dust con Queen. Siento que iba un poco más a lo que yo quería reflejar. Sin embargo, la banda no le dio permiso y no le quedó de otra más que pedir una canción original. Y ahí fue cuando Survivor llega con Eye of the Tiger. Es increíble esta canción porque no solamente ha sido utilizada en los 80s, no solo en la radio, sino en este ámbito cinematográfico, por llamarlo así, pero también ha sido creado como ese himno del rock que todos necesitaban escuchar. Un dato muy curioso de la misma es que se ha vuelto la canción sugerida por psicólogos en la actualidad, ya que la sugieren en entrenamientos físicos. Más cuando a las personas les cuesta trabajo generar disciplina. Han demostrado algunos estudios que Eye of the Tiger, The Survivor, cuando lo utilizas o lo escuchas antes del entrenamiento, llegas con más motivación y constantemente te genera esa disciplina. ¿Y tú? ¿Qué canción eliges? Yo soy Gael Hernández, 90.1 Mix, 80s, 90s y más. Por ahora te dejo con Linkin Park y la canción In The End. 4 de la tarde con 13 minutos en la vía digital a través de iHeartRadio.

Estás en 90.1 Mix, 80s, 90s y más. Yo soy Gala Hernández y en la vía digital a través de iHeartRadio. Tengo saludos a través de redes sociales. En Instagram saludamos a Lalo.2SS que dice: hola Gala, mañana es el cumpleaños de mi mami, 12 de mayo. ¿La puedes saludar? Se llama Alejandra y ella te escucha todos los días en Rancho La Mora. ¡Ale! ¡Feliz cumpleaños! Adelantado, por cierto, porque el mero día es mañana. Gracias por escucharme. Pásatela increíble. Disfruta de un día más, un año más y un nuevo ciclo para ti. Piensa muy bien en tus deseos, porque todos deseamos que se te cumplan. Gracias por escucharnos. Gracias a ti, Lalo, por comunicarte en 90.1 Mix. Hablemos. En 1981 salió oficialmente Belladonna, el debut solista de Stevie Nicks. Esto tras su éxito con Fleetwood Mac. El disco incluía clásicos como Edge of 17. Y el 11 de mayo, un día como hoy, de 1997, Jeff Buckley dio uno de sus últimos conciertos antes de su fallecimiento, semanas después. Su álbum Grace sigue siendo considerado una joya del rock alternativo. Eso no es todo. En 1985, One se presentó en China, convirtiéndose en una de las primeras bandas occidentales de pop rock en tocar allá, abriendo una enorme puerta cultural, ahora sí, para la música internacional. Yo soy Gal Hernández, 90.1 Mix, 80s, 90s y más. Te dejo con Goodbye Horses. ¿La recuerdas? Año 1988. Q Lazarus, en 90.1 Mix. Súbele ahora.

0: Son las 4:44. Everybody wants to rule the world con Tears for Fears en la vía digital a través de iHeartRadio. Un poquito antes escuchaste It Wasn't Me con Shaggy. 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Oye, quédate conmigo porque en unos minutos tú y yo vamos a platicar de la famosa risa del muñeco de Toy Story. Eso no fue planeado, nació por accidente. ¿Qué? Las grandes cosas siempre salen por accidente. Hoy lo comprobamos una vez más. Eso y además tu fecha de nacimiento y te digo tu rola, rockerita. Yo soy Gal Hernández, 90.1 Mix, 80s, 90s y más.
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7: ¡Qué rollo! Bienvenidos a esta nueva semana, lunes 11 de mayo, 5 de la tarde con 2 minutos, una hora en la que desfilarán tus artistas favoritos. Savage Garden, Queen, Wham, Nicki French, Lady Gaga y muchos más. La vía digital iHeartRadio. Por ahí puedes escucharme desde donde tú te encuentres y comunicarte en la herramienta del TalkBack para que tu voz... salga al aire 90.1 Mix. Oye, en unos minutos vamos a platicar de una de las risas más importantes en la animación. Y es que gracias a los sonidos crearon al personaje. Es algo demasiado raro. Nunca se hace eso en la animación. Primero está el personaje y después se hace la voz y el sonido. Este es el único personaje en el que las cosas... pasaron al revés y quedaron bastante bien. Llega Police, se llama Every Breath You Take, del año 1983. 5 de la tarde con 3 minutos, yo soy Gal Hernández y en la vía digital a través de iHeartRadio.

0: Año 1999, Californication con Red Hot Chili Peppers en 90.1 Mix, 80s, 90s y más. Son las 5 de la tarde con 13 minutos. Yo soy Gal Hernández. Y en la vía digital, recuerda descargar la aplicación iHeartRadio. Vamos a Facebook a saludar a Aarón Salazar, a Gerardo Guarneros y a Josefina Ortega, que nos dice: Gala, ¿puedes saludar a mi hijo? Se llama Lucio, te escuchamos todos los días en la tortería. Te mandamos un abrazo y buen provecho a todos sus queridos comensales. Gracias por elegirnos para ser su compañía. Oigan, quiero que pongan mucha atención. ¿Ustedes recuerdan esta risita? Me dicen si la recuerdan, ¿eh? Porque según yo, es una de las risas más características de muchísimas, muchísimas animaciones, pero en específico, esta risita es inolvidable. Si ustedes la recuerdan, por favor, presten mucha atención. Resulta que en el mundo de la animación, esta risa es como oro. Es algo que no sucede dos veces. Es como sacarse la lotería. Durante las grabaciones de Toy Story, nació esta risa de Woody por accidente. Todo porque Tom Hanks improvisó varias líneas para el personaje. Mientras el equipo de animación apenas estaba diseñando algunas escenas. Y no solo eso, al propio personaje. O sea que Tom dijo: a mí no me importa si hay un boceto, una imagen o un personaje. Tengo sonidos que se deben utilizar. Y así fue como, a través de los sonidos, crearon la caracterización de Woody. Es el único muñeco en el mundo de la animación que básicamente nació al revés. Del sonido a la imagen y no de la imagen al sonido. Además de que Toy Story fue la primera película hecha completamente por computadora en la historia del cine. Y ahí fue cuando cambió a Hollywood para siempre. Yo soy Gal Hernández, 90.1 Mix, 80s, 90s y más. 5 de la tarde con 15 minutos.
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La mejor canción que tú le puedes dedicar a ese mejor amigo, a esa mejor amiga. You Are My Best Friend, The Queen. Yo soy Gal Hernández, 90.1 Mix, 80s, 90s y más. La dinámica favorita llega. Dime tu fecha de nacimiento y te prometo que no te adivino el futuro. La neta no, siento decepcionarlos, pero ¿saben sí qué puedo hacer? Decirles qué rolita les corresponde. Ese sí me la aviento. Y vamos a arrancar porque ya tengo muchos comentarios en el reel pasado. Y lo prometido aquí es deuda. Nos dice nuestro querido Hermosiux Andriux. Gala, yo nací el 3 de abril de 1986, según mis cálculos, por ende, te pertenece. Living on a Prayer de Bon Jovi. Y si tu pregunta, Hermosiux Andriux, es por... Bueno, déjate explico. 1986, el año en que esta rola explotó en todo el mundo. Tiene como esa mezcla de energía, esperanza, espíritu ochentero, claro que yes. Muy épico, por cierto, que ayuda a definir a toda una generación. Tiene algo muy especial. Habla de aguantar las dificultades y seguir adelante a puro corazón. Algo muy de la generación nacida de los ochentas. En abril del 86, el rock dominaba. Totalmente, bandas enormes, Queen, Van Halen, Bon Jovi y Living on a Prayer, terminó convirtiéndose en uno de los himnos definitivos de dicha era. Si tú naciste un 3 de abril de 1986, esto es tu mantra. Living on a Prayer en 90.1 Mix, 80s, 90s y más.

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